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13: Pero aquí ejercimos el periodismo, señores. Y te vamos a platicar sobre esta exhibición que se abrió en Nueva York sobre objetos olvidados en un Uber.
14: ¡Anda!
13: Pero fíjate, es bien chistoso porque va desde dentaduras decorativas de oro.
14: ¿Neta?
13: De oro, señores.
14: ¿Eso se le
13: señores.
14: Olvida a la ¡ay! Gente en los Ubers?
13: En los Ubers se les olvida. ¿A quién se va a olvidar una dentadura de oro?
14: A lo mejor qué se durmió barbaridad. Y se le cayó la dentadura y pues ahí la olvidó.
13: Oye, cuando llegó yo con el vato allá...
14: ¿y mi diente al lugar de donde oro? Iba. ¡Ay!
13: ¡Un tal de oro, pues!
15: Allá en el museo ya de no. Nueva York.
13: Oye, a la gente se le ha olvidado también, fíjate, una dentadura, pero solamente con dos dientes. Ah, ya caray. Ves que ya es que te hacen una dentadura.
15: Oh, ya, yeah. Como un grill.
13: Ándale, se llama grill, algo así que lo llaman.
15: Es el grill, ¿no?
13: Sí,
15: O literalmente unos dientes.
13: Ah, pues haz de cuenta, como una. Yo no he pasado por eso, pero sí es una dentadura, pero solamente con dos
14: oye,
13: dientes.
14: Oye, pero yo no, yo no sabía que una hacían placa, ¿no? Una exhibición de todas estas cosas claro. Olvidadas, fíjate.
13: Y están haciendo dinero con eso, la gente va a estar mirando, está yendo a mirar a esta exhibición, que es lo sí. Que se le olvida a la gente en el Uber.
14: Oye, mi amor, vamos a ver qué se le olvidó a la gente en el Uber a la exhibición.
13: Este está bien curioso porque, mira, a una persona se le olvidó leche materna.
14: ¿Neta?
15: ¿What?
13: Son unos vasitos, sí. Contenedores con leche materna. Yo me la hubiera tomado ahí.
15: ¡Ew!
13: Es bien rica la leche materna.
15: No, eso no, no, no.
13: ¿Cómo
15: no, no.
13: Que no?
15: No, así no me lo voy
13: si
15: a tomar.
13: Si nos criaron con leche materna.
15: Sí, pero no, ya eres un
14: estás
15: adulto,
14: medio
15: no.
14: Pirata tú, güey.
13: Alguien que me invite, por favor, señor.
14: Este güey. No. Oye. Con lo que sale, ahí nos...
13: Oye, pues. Oye, a la gente también se le está olvidando.
14: Malditas drogas.
13: Desde cabello humano, ajá. Desde ¿what? Una foto con un señor que se llama Danny Osman. ¿Quién ajá. Es el Danny Osman?
15: No, pues un Dani.
13: ¿Qué es tu mente que es
14: el pues fin, el Dani
13: es,
14: gordo.
15: Que se apellida Osman.
13: Fíjate, también
14: el compa Dani, güey.
13: También se le olvidó una persona, un grillete.
14: Oh,
13: una tobillera electrónica.
14: No manches, de esos que te ponen los policías.
13: ¿Qué? Claro, el que te pone la policía para poder ubicarte. Es como un GPS que te pone la policía.
14: Oye, oh, pero regularmente a ver, la pregunta es, ¿a ustedes qué se les ha olvidado? Porque la neta, yo soy el más olvidadizo del mundo y se me han olvidado un montón de cosas en los Uber.
15: Y a eso iba a decir, porque yo creo que en este museo debe de estar como 1,000 cosas de Morris.
13: De Morris ahí,
15: claro. Porque, gente, cada rato... sus audífonos, su celular,
14: ¿pero sabes
15: casi
14: qué?
15: Su cartera de y luego unas carteras de crédito, like, se le ha olvidado.
14: Pero sabes
15: todo?
14: Qué, he tenido mucha suerte, güey.
13: ¿Por qué has tenido suerte de tener a Zayda y a mí? Porque no, te estamos acordando cada rato.
14: No, porque los choferes siempre se han portado a buena onda y me lo han regresado las cosas. Les tengo que pagar un poquito más el viaje, obviamente, pero me han regresado todas las cosas.
13: O sea, tú eres tan bruto que terminas pagando doble.
14: Pues sí, o es sea, que...
13: tu viaje es normal y después porque te traigan las cosas.
14: Los errores cuestan, la neta, güey, pero se han portado muy bien los Uber, ¿eh?
13: Pero bueno, a ver, queremos platicar contigo, queremos escuchar tu historia, amigos. Sí, escuchaste muy bien, hay una exhibición de cosas que se nos olvidan en el Uber. A ver, amigos, tú eres una persona que manejas un Uber, ¿qué se le ha olvidado a la gente? ¿Manejas un Lyft? ¿Qué se le ha olvidado a la gente? O tú... ¿qué has olvidado en un Uber? Márcanos en el 1-844-370-4839, amigos.
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1: Oye, oh, yeah. Pues señores, estamos platicando de las cosas que se nos olvidan en un Uber, en un Lyft. ¿Eres una persona que se te olvidó algo? ¿Qué se te olvidó? ¿O eres un chofer de un taxi, de un Uber, un Lyft? ¿Qué se le ha olvidado a la gente? Márcanos en el 1-844-370-4839.
2: Sí, y un saludo para todos nuestros amigos de Uber, a todos los choferes. Platíquenos hasta dónde han tenido que regresar cosas. Si se mochó el vato también
1: con una propinita. A lo mejor nunca lo reclamaron.
2: Ándale, igual y nunca lo reclamó y mira, te lo quedaste.
1: Tenemos a Lucio aquí en la línea, mi querido Lucio. A ver, platíquenos qué fue lo que se le olvidó a tu amiga.
2: A ver, Lucio.
3: ¡Lucio! ¡Lucio! ¡Lucio!
1: ¡Nos escucha, Lucio! Lucio. Bueno, mientras que lo recuperamos Lucio, acá, Lucio, mira, déjate digo que una persona se olvidó, por ejemplo, un tanque de oxígeno.
2: ¿Un tanque de oxígeno?
1: ¿Cómo se te va a olvidar un tanque de oxígeno?
2: Güey, pues
1: imagínate si la persona después de que se bajó del Uber, a lo mejor lo necesitaba. A lo mejor ha dicho, ¿dónde dejé el tanque? ¿Qué tal y le pasó algo ahí a la persona esa?
2: No manches, a lo mejor estaba ya, pues no lo necesitaba y dijo, ah, pues ahí lo dejo.
1: Mira, este que sí está, pero sumamente raro, señores. Algo que también se le olvidó a una persona en un Uber. Una pecera de 75 galones, señores.
2: ¿75 galones?
1: ¿Cómo se te va a olvidar una pecera de 75 galones?
2: Ay, ay, ay.
1: ¿Cómo? Y también al Uber, o sea, ¿cómo se fue? Y no se dio cuenta de que había una pecera también ahí.
2: Oye, pero lo más gacho es cuando se te olvida tu celular, güey.
1: Ah, sí.
2: Y

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2: 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Bueno, pues señores, estamos hablando de cosas que se nos olvidan en un Uber, en un Lyft o en un taxi. ¿Qué se te ha olvidado si eres un chofer? ¿Qué es lo que regularmente una persona se le olvida en tu auto? Márcanos en el 1-844-370-4839. Tenemos al compa Fer en la línea, mi querido Fer. Oye, ¿tú eres chofer de Uber o a ti se te olvidó algo?
3: A mí se me olvidó algo. Ahí saludos a todos del Freeway.
2: ¡Saludos, mi querido Fer! ¿Qué se te olvidó, Fer?
3: Mira, pues, fui de vacaciones a Puerto Vallarta.
2: ¡Ay, qué rico!
3: Y de esas veces que andas bien contento porque ya ves que había unas cámaras para grabar bien grandototas y después salieron unas pequeñitas que te agarraba con la mano.
2: Las VHS, sí, Ana.
3: Exactamente. Y ahí vamos en el taxi, fuimos a Bucerías y luego de Bucerías nos fuimos a Puerto Vallarta, al malecón, pero como yo soy muy chicharachero y hola, ¿cómo están? Y esto y esto otro, le pedí el nombre al taxista. ¿Cómo te llamas y dónde? No, pues yo soy de Guadalajara y esto y esto otro. Y ya cuando nos bajamos, chígole, ya no traíamos la cama. Dije, pues ahora, ¿qué hacemos?
2: ¿Y qué hueso?
3: Para platique, platique mi esposa y yo.
4: Oye, Fer, y no manches, para comprar esas cámaras antes era bien caras.
3: Estaban caritas, pero... El muchacho, me regresé a donde lo agarré el taxi, allí en Bucerías, afuera de la iglesia. Ajá. Y como ya sabía el nombre al señor que despachaba, ajá, le dije, oye, me acaban de llevar a Bucerías, pero este muchacho se llama fulano tal de Guadalajara. Y dice, ah, vos, ahorita lo contacto. Y fueron bien chidos, bien a todo dar. Y el tipo de peluche, hasta el hotel me lo llevó donde me quedé allá en Puerto Vallarta. Sí. En el río Vallarta, sí. Y ahí llegó, preguntó por mí, me lo dejó él, le di sus $50.
2: ¡Qué barbaridad! ¡Qué bien, mi querido Fer! Me ha dicho que la gente de Jalisco es muy honesta, fíjate. No me sorprende. Y mira, gracias, mi querido Fer.
4: Y por lo regular, los taxistas, la neta, son muy honestos y te ayudan. Por ejemplo, si se te olvida algo, van y hay que darles una propina. Señor,
2: aquí está. La mayoría son muy buenas personas. Gracias, Fer. Mira, tenemos a Pepe también en la línea, mi querido Fer. Mi querido Pepe, ¿tú eres chofer de Uber o se te olvidó algo también, mi rey?
5: No, a mí se me olvidó algo, muchachos. ¿Cómo están? Buenas tardes.
2: ¡Saludos, mi querido Pepe! Dinos.
5: Mira, a mí fuimos a visitar Tequila, Jalisco, y de ahí, pues, para Guadalajara, pero había pasado un percance ahí de un asalto, entonces le hablaron al chofer del Uber que tuviera mucho cuidado.
2: Sí.
5: Pusimos las cosas en la cajuela del carro. Pero mi hermano puso todo su billete ahí y traíamos 4 botellas de que habíamos comprado ahí de tequila. Ya ves que te dan un tour y te van dando
2: probaditas, ¿sí?
5: Ahí. Ajá. Sí, y entonces, oye, que llegamos a Guadalajara con el susto y todo. Y pues, no, buenas tardes. Lo bueno que yo agarré, así como este muchacho, agarré el nombre del
2: chofer. Sí.
5: Del chofer. Ajá. Y el número de teléfono, le digo, mira, nosotros estamos viniendo muy seguidos para acá, a la Ciudad de México, a Cancún, así. Entonces, si me das tu número de teléfono para otra vez que vengamos.
2: Sí,
5: y sí, es muy amable, me lo dio. Tenemos vuelo a las 6:00 a.m.
2: Sí.
5: Ándale, que le hablo a las 4:00 a.m. Dije, oye, fíjate que, dice, no, aquí no se quedó nada. Ya subía unos pasajeros y no se queda nada. Y no, están en la cajuela.
2: Ajá.
5: Ay, ¿dónde están ahorita? Pues ya estamos esperando para irnos para el aeropuerto. Dice, ahorita llego. Ajá. Y llovía, pero bastante.
2: Sí.
5: Llegamos tarde al aeropuerto con yo como 15 minutos nada más ya para hacer el check-in. No, nos dieron una maltratada ahí que más temprano y que esto, y les dijimos cuál era la situación.
2: Sí.
5: Por la lluvia.
2: Sí.
5: No, aquí tienes que estar temprano, que esto, y entonces, ya que nos llevó ahí al aeropuerto y todo, le di $100 al chavo, se portó muy bien.
2: ¡Ay, qué buena onda, Pepe! Señor. Y fíjate, se le había olvidado dinero.
4: El billete.
2: Si tú hubieras sido taxista, Morris, no, hubiera regresado el dinero.
4: No, yo ya estuviera con las chinitas en el tubo ahí repartiendo los billetes.
2: Qué bueno que eres locutor, Morris. Dios mío.
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31: Oye, oh, yeah. Profundizamos, señores, aquí en el Freeway Show. Te vamos a platicar sobre los objetos más olvidados en un taxi, en un Uber, en un Lyft. Fíjate que uno de los objetos
32: ya
31: más olvidados
32: son tangas.
31: No, celulares.
8: Ah, sí.
31: Celulares, bolsas de lujo, también regularmente que son bolsas de esas cariñosas. Hay unos peluches así medio hediondos ahí también que se le olvida a la gente, que se llaman la bubu.
8: ¡Oh, los labubus! Ajá. Ok, sí, yo aquí no tengo uno, mira.
32: Pues es que los niños de repente las tiran, güey. Sí. Ah, tú eres el Grinch del show, no te gusta nada, güey, la neta.
31: Fíjate, una persona se olvidó mariposas vivas.
32: ¿Mariposas vivas?
31: ¿Cómo?
32: Ah, caray.
31: ¿Cómo llevaban las mariposas ahí?
8: ¿Las cachó o qué?
31: Nosotros tenemos un mariposón aquí con nosotros aquí.
32: Gordo, ¿estás hablando de ti?
31: No, estoy hablando de Zayda, que es bien bonita. Una mariposita hermosa, preciosa.
8: Está tratando de rescatar.
31: Por supuesto que sí, claro que no.
32: Comiste payaso, ¿verdad? El día de hoy, güey.
31: Mira, ¿sabes qué también se le ha olvidado la gente?
8: Llaves.
31: Relojes Rolex, pero de oro. De oro, y no lo reclamó la persona. El de Uber se quedó con él.
8: ¿Dónde para ir por ellos?
31: Pues un tipo de Uber.
32: No te lo puedo creer, ¿un Rolex?
31: Supuestamente sí, Rolex y de oro, Morris. Una persona también olvidó, parece que es de marca, sandalias de una marca que se llama Hermes.
8: Oh my God, those Hermes.
31: ¿Cuánto cuestan esas chanclas?
32: Tú tienes cara de Germen, más bien.
31: Perro.
8: ¿Cómo más?
31: Ah, ¿una chancleta? $1,000
32: Saida, tú sigue comiendo, no hay problema.
31: En el tianguis cuenta.
32: O sea, la Saida con la boca llena hablando al aire, hazme el favor.
31: Te respeto. Ay, en no, este programa. Tacones también de una marca que también acá muy lujosa que se llaman Alexander Wang.
32: O sea, de los dos no se hace uno aquí.
31: Alexander Wang, ¿conoces esa marca?
32: No, gordo.
31: ¿Pueden poner atención aquí a este programa o no?
8: Nada sí, más... estoy poniendo atención. ¿Qué dijiste?
31: Bueno, parece que es de marca acá. Unos tacones de Alexander Wang.
32: ¿El Wango?
8: Oh, es que es designer. Alexander Wang. No sé. So, imagínate la Louis Vuitton, pero más cara que la Louis Vuitton.
31: ¿Más cara que eso?
8: Sí, Hermès y Alexander Wang es más caro que la Louis Vuitton.
31: Alguien se le olvidó también inyecciones de Ozempic.
8: Ay, ¿en serio?
31: Para el azúcar.
32: ¿A poco?
31: O para bajar peso, mucha gente inyecta esas.
8: Sí, pero esas están caras también. Pero ¿cómo se les olvida eso en el taxi?
31: Y bueno, pues a una persona también se le olvidó, de cuenta de Morris. A esta persona se le olvidó 420 donas.
32: ¿420 donas?
31: Morris se los había comido,
32: ¿no? No, yo no los había tragado de volada, güey. No. Oye, ¿qué? ¿Y a ti no se te ha olvidado nada?
31: Todavía no.
32: ¿No, gordo?
31: Estoy esperando un día que vayamos por ahí tú y yo para que te me olvides ahí.
32: No, güey. Hay que dejar olvidado al Pancho porque anda imposible el día de hoy.

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1: Pues sí, señores, famosa fue atacada por los mosquitos y sufre fuertes picaduras durante sus vacaciones. Estamos hablando de Ludovica Paleta.
2: Ludovica Paleta.
1: Oye, qué guapa esa mujer.
2: Guapísima. Dios una mío. De mis actrices favoritas.
1: Casi cincuentona, ay, pero Dios. Tiene un físico impresionante. Ahora, amigos, bien, por guapa. Favor, ojos periodísticos. Vamos a publicar el video, váyase directamente a YouTube, nos encuentran como Freeway Show. Si te vas a YouTube, nos encuentran como Freeway Show. Ahí van a mirar la pobrecita. Está en ay, bikini, ¿verdad? En un bikini. Ella. Vale la pena decir sí. que está muy chiquito el bikini. Y los oye, pero medios los, montoneros, pero zancudos,
2: los zancudos, o sea,
1: me deja, la están tratando muy mal.
2: Deja el bikini, sí. deja el bikini, que ahorita estamos pasando el video en YouTube en el Freeway Show. O
1: no
2: sea,
1: lo
2: deja
1: miren que se van a enamorar.
2: No, vean los piquetes para que nos digan de sí. qué son, porque no sabemos si son ay, Dios, zancudos, si son jejenes, si son mutantes, no sé, pero pobre Ludovica.
1: Son ronchas, a lo mejor, no sé, tiene algún tipo de infección también ahí. Ella asegura que esas picadoras son... de algún tipo de mosquito o zancudo. Podrían ser también de esas chinches que es que cuando vas a los hoteles, a veces en algunos también. Lugares tienen chinches. No,
2: pero mira, a mí me pasó lo mismo en la ahí en la Riviera Maya. Cuando vas para allá, pues hay manglares. Entonces, uh-huh. Hay mucho mosquito y hay mucho moyote. Uh-huh. Entonces,
1: ¿qué es moyote? Yo nomás conozco los molletes y me los como.
2: No. Los moyotes son unos moscos más grandes. Ah. Que te dejan unas ronchotas.
1: Sí.
2: Entonces, cuando ah. iba allá por los manglares, me puse, ¿cómo se llama? Repelente para insectos.
1: Para los mosquitos.
2: Pero ni así, güey. Dejan unas tortotas horribles, güey.
1: Fíjate que cuando yo vivía en México, ajá. no me picaban los mosquitos. O no recuerdo que me hayan picado los mosquitos. O los zancudos.
3: Ajá.
1: Pero ahora que regreso para allá, para mi rancho, hoy una picadera que me dan.
3: Es que depende de tu sangre. Por ejemplo, mi hermana se le hace unas ronchas cada vez que vamos de viaje a así lugares tropicales donde está muy húmedo y sí. hay mosquitos. Uh-huh. Pero haz de cuenta, cuando le pican a ella, se les hace igual que esta muchacha, que esta actriz. Se les hace ay. Unas ronchas bien grandes y es que se tiene que estar cuidando. Es por su piel y también por la sangre.
1: Pues mi sangre es puro taco. Puro taco de carne asada, yo creo que se sienten familiarizados los mosquitos. Este es de los míos. Vamos a chuparle la sangre a este.
2: Oye, pero a ver, ¿cómo le hacen para curarse los piquetes? Porque ¿cómo? Yo, la verdad, ¿cómo le sufro? La neta, márquenos ¿qué? Aquí a cabina al 844-370-4839.
1: ¿Cuál es el remedio? ¿Qué es lo que regularmente te pones para prevenir de que te piquen los mosquitos? O si ya te picó. ¿Qué te pones para que se te quite más o menos ahí el dolorcito? Márcanos en cabina en el 1-844-370-4839.
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2: Él estaba chiquito y le picaban las avispas, le ponían lodo hecho con saliva. Fíjate, yo, ¿cómo la ves?
3: Ya ves, si me tiras de loco aquí a mí.
2: No, que yo no, te tiro que de loco, mercado, ¿a qué horas?
3: Fíjate que lo que hacía mi mamá, fíjate, para ahuyentar los mosquitos allá en México, los zancudos, recuerdo, cuando no había oco, porque regularmente era oco, ¿no? ¿Te acuerdas del oco? Sí, aventaban.
2: Oh, el loco era muy bueno, sí, cierto, ya me hiciste acordar.
3: Cuando no había oco, regularmente mi mamá ponía un poquito de limón con clavos de olor.
2: Ajá.
3: Parece que no les gusta para nada el olorcito ese de clavos de olor. Eso para ahuyentar los mosquitos. Amigos, tú que eres una persona que también has pasado por ese tipo de situaciones, ya sea picaduras de mosquitos o zancudos, regularmente, ¿qué te pones y cómo los ahuyentas también?
2: Oye, Cintia nos dice que Vicks Vaporub es muy bueno.
3: Ah, el Vaporub también es muy bueno.
2: Pero yo no creo, ¿no te los prende más el Vicks? O sea, que se sienta más la
3: va
2: roncha.
3: A doler un poco. Estaban diciendo también acá que si le pones al Vaporub un poco de acá de hierbabuena, que también es muy bueno para la picadura de mosquito. ¿Qué utilizas tú? Márcanos 1-844-370-4839, amigos. Aquí te leemos.
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0: señores, estamos preocupados porque Ludovica Paleta, bueno, pues se fue a vacacionar en México, fue a una playa y bueno, la picaron los mosquitos horriblemente o los zancudos. Y queremos que nos digas regularmente qué te pones después de una picadura de mosquito, de zancudo. ¿Cómo ahuyentas los mosquitos también zancudos? Márcanos en el 1-844-370-4839. Y si quieren mirar el video de Ludovica Paleta que nos muestra este cuerpazo espectacular que tiene con un montón de picaduras, vayan pobrecita con ojo periodístico, sí, que métete a YouTube y nos encuentran como Freeway Show ahí.
1: Sí, está. Mira, vamos con Ricardo, mi querido Panchote.
0: Ricardo nos tiene un remedio casero, una receta, mi rey. Adelante, te escuchamos.
1: A ver, mi Richard.
2: Buenas tardes, ¿cómo están?
1: Buenas tardes, mi Richard.
0: Bien, mi rey, platícanos.
2: Bueno, no sé si sepan, pero las abuelas cuando nos picaban así moscos y que te hacían las ronchas muy grandes o una avispa, uh-huh, o una abeja, era poner te rebanaba un ajo y te lo embarraba en la picadura.
1: ¿O un ajo?
0: Ah, ¿eh? Sí, el ajo es buenísimo.
1: ¿A poco? ¿Sí? ¿Y se quita de volada?
2: Sí, o sea, te hace menos reacción.
1: Ok. Oye, lo voy a tratar.
0: Y con el olor, Ricardo, de ajo, me imagino que los ahuyenta también, ¿no, mi querido Ricardo? No,
1: hasta el ajo tu mujer.
0: Es poderoso, sí, también.
2: Otra cosa, Panchote, ¿te acuerdas del comercial de Loco?
0: Sí, claro, el de Loco, ¿cómo que no? El spray ese que...
1: ¿Cómo iba, mi querido Richard?
2: Pero, si el moco lo vuelve loco, dele con Loco.
0: Sí, ese no fallaba, sí, lo de Loco era, sí, buenísimo. Fíjate que también ahí en el rancho utilizaban lo que es este vinagre de manzana para poder ahuyentar los mosquitos, que era muy bueno. Y nos estaban diciendo también aquí en las redes sociales, amigos, que si nos encuentran, si nos buscan en YouTube, nos encuentran como Freeway Show. La sábila, señores. La sábila es bueno para todo. Cualquier cosa que tengas, la sábila te lo cura. ¿Qué otro remedio tienes? Márcanos aquí en cabina para poder platicar contigo.
1: Oye, también acá dice Antonio en arroba el Freeway Show, dice, hola chicos, pomada de la campana es muy buena.
0: Ah, sí, también el olor de la pomada de la campana también yo me imagino que ahuyenta un poco a los mosquitos. Fíjate que también plantas así como lavanda, como la menta, tienden a ahuyentar también los mosquitos. Ponerte o frotarte un poquito acá de este tipo de plantas en la piel y automáticamente los ahuyenta. Oye, el romero también.
1: Que huele. El romero es muy bueno.
0: El romero, que tiene un olor así muy concentrado, muy fuerte, también ahuyenta a los mosquitos.
1: No, los mosquitos a mí ya no me ven como persona, güey.
0: ¿Cómo te miran ahora?
1: Ya me ven como buf libre, güey. Dicen, no, hombre, ven, vamos con ese gordito.
0: Como platillo.
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10: Se empató la serie aquí en Arizona, una serie de 4 intensidad todo el tiempo, pero más que nada los Dodgers cayeron delante gracias a jonrón en la primera entrada de Freddie Freeman. Nunca miraron atrás, aunque el bullpen tuvo que trabajar muchísimo y lo ganó Blake Trinan con salvamento número 6 para Tanner Scott, 6-5 ante los Diamondbacks.
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16: ¡Qué bonito!
17: Mira, prepárense porque ahora les traigo frases para cambiarte el ánimo si estás pasando, por un mal día.
16: Venga, Zayda, qué bonito.
17: Mira, si hoy estás teniendo un mal día, quiero compartirte algunas frases que podrían cambiarte ese ánimo y recordarte que todo pasa.
16: Venga, Zayda, venga, nosotros queremos subir ese ánimo.
17: El primer frase va así: los días malos también terminan cuando cae la noche. Recuerda eso. Nomás fue el día, mañana es otro.
16: Es que algo a veces nuevo, ¿eh? Sí hay días malos y que dices, no me hubiera levantado el día de hoy.
18: Pero qué curioso, terminan cuando cae la noche.
16: Exacto, pues sí. O sea, siempre es un día nuevo.
17: Ajá. Y ya si el día te está yendo bien mal, mejor ya quédate en casa. Y sabes que ya, me rindo, me quedo aquí viendo la tele. Ya. Bueno. Pero el siguiente frase es, no te rindas por un capítulo difícil. Todavía no termina tu historia.
16: Exactamente, o sea, siempre sigue un siguiente capítulo.
18: ¿Qué? Esa frase es un extracto de la sabiduría, mi querida.
17: ¿Verdad? Nunca habían dicho esa frase. Jamás. Mira, vamos con la siguiente. A veces lo que hoy te preocupa, mañana ni siquiera lo recuerdas.
18: Eso a mí sí no me, me preocupa nada. Mira, ahorita
16: no,
18: en este momento.
16: Y como dice Zaida, no hay que preocuparse, hay que ocuparse.
18: ¿A ti qué te preocupa?
17: Bravo.
16: A mí todo me preocupa.
18: Ahí está.
17: ¿Sí?
16: Exactamente.
17: Pues no te preocupes, porque mañana será bonito también.
16: Uf, gracias, mira, gracias, maestra.
17: Mira, vamos con el siguiente. Bárbaro. Lo que tienes que hacer es respira. Has sobrevivido a días peores y aquí sigues de pie. Un aplauso para ti.
16: Un aplauso, por favor. Qué bonito, un aplauso.
18: Gracias, Aida.
16: Gracias, Aida, gracias.
18: Qué hermoso fue.
17: ¿Quieren más frases? Porque todavía tengo más.
16: Sí, queremos más.
18: Dale, Aida, otro.
17: Mira, no todo tiene que resolverse hoy. Date permiso de descansar.
16: Oh, a ese le encanta, Zaida. Esa frase le encanta, Zaida.
18: La aplica todos los días.
16: Es la mujer del mañana.
17: Sí, descansar es lo que más te va a ayudar. Si necesitas descansar, tú descansa. Sí. Porque eso es lo que sí realmente ayuda. Y yo lo sé, porque yo descanso siempre.
16: No, la Zaida se la pasa dormida aquí en el show.
18: Gracias, Zaida. No, tú eres una profesional para esto.
16: ¿Algo más que agregar, mi querida Palomilla de la Creación?
17: Si quieren más, tengo más. Pero si no, vamos con el frase del día.
16: No, queremos una más.
18: Sí, una más.
16: Una más.
17: Ok, vamos. Sé paciente contigo. Ajá. Estás haciendo lo mejor que puedes con lo que tienes.
16: Ah, mira, sí, gordo.
18: Belleza.
16: Eso te quedó muy bien a ti por tu cara, yo lo digo.
18: Mira, yo le digo una cosa. Es lo que hay.
16: Exacto.
18: No hay más.
16: Estás haciendo lo que puedes
18: con lo que tienes.
16: Y así lo pelaron, miren.
18: Es cierto.
16: O sea, para que se motiven también.
18: Yo pensé que nadie me iba a pelar y sí, una chinita ahí me peló.
16: Y no cualquier persona, una reina de belleza. O sea,
17: ya sé.
16: Esa frase le queda perfecto.
17: ¿Verdad? ¿Les gustó las frases del día de
18: increíbles,
17: hoy?
18: Increíbles, mi criatura.
17: ¿Cómo están sus ánimos? Ya.
16: No, Zaida, estamos tan contentos, Zaida, que olvídate, queremos escuchar el frase del día.
17: Y el frase del día va así. No te enfoques en lo que salió mal. Enfócate en lo que todavía tienes la oportunidad de hacerlo mejor.
18: Esa frase la dijo una foca, porque se enfoca mucho.
17: ¡No! Concentrate, no enfócate.
16: Acabas de arruinar la nota feliz.
17: Apágale el micrófono.
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3: Amigos, tenemos una primicia mundial, amigos. Primicia mundial aquí en este programa. Les vamos a poner un video, vamos a platicar sobre un video de unos trabajadores que estaban trabajando en un centro comercial, esto allá en Torreón, México.
4: No, Pancho.
3: Y resulta de que al parecer estaban trabajando ya en la noche. O sea, el centro comercial estaba solo. No había nadie absolutamente. Solamente estaban ellos laborando en una de las tiendas que hacen en este centro comercial.
5: Están dando como mantenimiento un piso, ¿no?
3: Sí, claro. Cuando de repente escuchan los gritos de una niña. Dicen, ¿cómo que una niña ahorita en el centro comercial a esta hora de la noche? Pues resulta de que captaron imágenes, señores, de una niña en un centro comercial.
4: ¡Ay, no!
3: Que los trabajadores no los calientan ni el sol. Dicen, ¡vámonos de aquí! ¡Vámonos de aquí!
5: Mira, vamos a escuchar el video de ese momento tan escalofriante. A ver, ponlo,
6: Misa. Cerca de las escaleras eléctricas.
5: Chécate, ¿eh?
7: ¡Ay, ay, ay, ay, ay, ay, ay, ay!
5: No manches, qué miedo, güey. Señores, la niña corriendo ahí al fondo, mira, del pasillo.
3: Ahí está, ahí está, ahí está, mira.
4: No manches, sí está allí.
3: Amigos, primicia mundial. ¿Quieres mirar el video? Vete directamente a YouTube, nos encuentran como Freeway Show. Si te digo una cosa, te vas a asustar.
4: No
3: si
4: manches.
3: Gustas, no lo veas. Estás enfermo acá del azúcar, no lo veas.
5: No, la neta que sí está impresionante, la verdad. Oye, pero pues estas cosas pasan también. A veces los lugares antes eran cementerios y luego construyen encima de ellos o eran hospitales.
3: Pasa más de lo que nos imaginamos, señores.
5: Mira,
3: esto,
5: por ejemplo, allá en Aguascalientes, en la casa de mi abuelo, que en paz descanse, antes ahí era un cementerio, güey. Y era un cementerio donde, pues, pusieron una fábrica arriba.
3: Ay,
5: y después mi abuelo compró ese terreno.
3: Pues
5: ahí se aparecía, una niña. Y decían que esa niña había muerto ahí porque se había querido brincar una barda, güey, para ver a su mamá. Y entonces, pues, desafortunadamente falleció la niña y ahí se aparece todavía hasta la fecha, güey.
3: Dicen que en ciertos lugares captura la energía de esas personas y por eso, como no han pasado, no han trascendido a otro lugar, a la dimensión que tenemos que trascender, entonces se quedan atrapados ahí y ahí están año con año hasta que no les den de alguna manera luz. ¿Les ha pasado esto, amigos? ¿Fueron testigos de un fantasma? Si nos pueden marcar aquí en cabina, 1-844-370-4839, 1-844-370-4839.
5: ¿Saida, voltea para atrás?
4: No, no empieces.
5: Está la niña que se aparece aquí en la radio.
4: No voy a voltear, no empieces.
1: Pancho se pelea con la tecnología.
3: ¿Dónde le pico aquí?
1: Morris con lo naco.
8: ¡Quiérete, mi rey!
1: ¿Y Saida? Bueno, ella se pelea con el sentido común. 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
2: Si le acaban de poner al Freeway Show, amigos, le estamos compartiendo el caso de unos trabajadores de construcción que miraron a una niña fantasma, amigos. Váyanse directamente a YouTube, nos encuentran como Freeway Show si quieren mirar, pues, esta primicia prácticamente mundial, mi querido Morris, porque no mucha gente tiene este video, es reciente. Este resulta de que hay un centro comercial allá en Torreón, en Coahuila, señores, y estos le andaban dando mantenimiento a una de las tiendas en este centro comercial. Cuando se dan cuenta, se percatan ellos en medio de la noche de que había algo gritando, un sonido como de una niña. Ellos se enfocan sus teléfonos, ya empezaron a grabar porque no había nadie en ese centro comercial, cuando se dan cuenta de que era, pues, prácticamente el bulto de una niña en este centro comercial.
3: Pero pasó corriendo la niña, güey. Y tenemos el video, métanse. Estamos en YouTube en el Freeway Show. Y también síganos para que vean este tipo de videos. Ojalá y no nos lo tumben, ¿eh?
2: Y bueno, aquí queremos escuchar tu historia. Aquí creemos tu historia. ¿Qué fuiste testigo? ¿Fuiste testigo de un fantasma? Márcanos 1-844-370-4839. Tenemos al compa Martín. Martín, a ver, ¿qué fue lo que pasó contigo, mi rey? ¿Qué escuchaste tú?
4: Hola,
2: ¿qué viste?
4: Hola, ¿cómo estamos?
2: Bien, saludos, mi querido Martín.
3: Bien, mi Martincillo. A ver, ¿qué te pasó a ti?
4: Miren, compadres, es algo que he compartido. Nadie me cree. No estaba borracho, no estaba drogado. No. Pues resulta que fui al panteón y este era de día. Y estaba bien caliente. Y pues no encontré la tumba que andaba buscando.
2: Sí.
4: De regreso, entre la mitad del panteón, la mitad del panteón y mi troca, escuché, Martín.
3: Hace dos años que
4: me escuché mi nombre. Hace dos años que mi esposa falleció y la escuché. Y nadie me cree, me dio un escalofrío, pero de gusto, de alegría. Le escuché.
3: Yo sí te creo, Martín.
2: ¿Qué hiciste, Martín? Yo también te creo.
3: Sí, yo también te creo. El otro día también escuché voces en mi cuarto, güey. Yo no lo puedo explicar.
2: ¿Y qué pasó?
3: Pues no, mi esposa también las escuchó, o sea, los dos las escuchamos.
2: Pero Martín,
3: no sabemos de dónde vinieron, güey.
2: ¿Qué hiciste cuando tú escuchaste la voz de tu esposa que te estaba hablando?
4: Pues no sé, me empecé a hablar como loco, gritando, aquí estoy, madre, aquí estoy, dame una señal, ¿dónde estás? Y no sé, fue algo, no sé cómo explicarlo, pero de que la escuché.
2: Ay, pues qué felicidad, mi querido Martín. Yo creo que lejos de sentir miedo, uno siente agradecimiento, ganas de llorar, mi querido Martín, por este ser que a lo mejor está atrapado en otra dimensión y que se pueden comunicar.
4: Emociones encontradas. Y lo quiero compartir porque, no sé, siento que hay algo allá. Nomás que el temor nos debilita.
3: Exactamente, Martín.
2: Enhorabuena, mi querido Martín, porque tuviste esta gran fortuna de escuchar a tu esposa, amiga. Sí, después de dos años de muerta, de verdad que lo lamentamos mucho y qué bendición haber sido testigo de escucharla una vez más. Gracias, Martín, por tu llamada. Mira, el compa José, regresamos contigo y contestamos el resto de las llamadas en el 1-844-370-4839. Personas que han sido testigos de un fantasma o que miran un fantasma, regresamos con todos ustedes.
3: Sí, márquenos 844-370-4839.
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8: Bueno, pues amigos, a marcar en cabina 1-844-370-4839. Oye, te ha tocado, miren, un fantasma. Fuiste testigo de un fantasma. Vamos a platicarlo aquí en el Freeway Show. 1-844-370-4839. Mira, tenemos al compa José aquí en la línea. Mi querido José, ¿de qué fuiste testigo tú, mi rey? Platícanos.
9: Hey, mi pana, saludo, Pancho, Mordis. Siempre veo a la otra muchacha,
10: a la china.
9: ¿A Sazo?
8: Oh, a Pao, sí.
10: Ah, sí, a la mala, claro que sí, una
8: nuestra
10: belleza.
8: Nuestra compañera de la mañana, sí.
10: Oye, a ver, José, sí. Platícanos qué te pasó a ti.
9: Oye, te cuento que en una estadía en Colombia, donde estuve trabajando, modificando una finca para hacer la finca hotel, unos compas se pusieron, son muy creyentes de las ánimas del purgatorio. Ajá. Obviamente en la noche le gustaba prender muchas veladoras.
8: Sí.
9: Y nosotros le decíamos, coño, compa, no prenda esa vaina, no prenda eso, que esa vaina trae malo gente y vaina. Y mira, vas a creer que de ahí en adelante, todos los días en la noche, veíamos una persona chiquitica, pero muy oscura.
10: ¿Como un duende?
9: Como un duende sería. Nosotros de hecho le pusimos el amigo porque a todas partes ese hombre se andaba apareciendo.
8: Ok.
9: Y nos daba risa a veces porque teníamos un amigo, que un compañero que era cristiano evangélico, o es porque yo tengo contacto con él. Y un día yo le digo, hey, carpintero, te vas a quedar aquí, yo me voy a dormir, brother. Y él dice, sí, yo me quedo otro rato, estoy hablando con mi esposa. Y él dice que por las escalas donde él estaba, se escuchaban unos pasos muy fuertes. Que cuando vio esa sombra tan impresionante, él dijo, la sangre de Cristo tiene poder. Y arrancó a correr, y nos llegó allá a la habitación y dice, ve, el amigo me apareció ahí en la... ¿Por qué te quedas? Pero, te dije que te viniera.
10: Ay, se le cortó, güey.
8: Ay,
10: no,
8: pero mira, fue testigo de un fantasma. Una sombra negra también.
10: Como
8: ay,
10: un duende,
8: Dios,
10: güey. Qué miedo, no. Güey.
8: Mira, tenemos al compa Felipe también en la línea. Mi querido Felipe, ¿qué fue lo que miraste tú, mi rey?
10: Échale, mi Felipe.
11: Sí, bueno.
8: Ay, pensé que era un fantasma, Felipe, porque no respondías, mendigo, me asustaste. Dios.
10: A ver, Felipe.
11: Sí, no, dinos. O sea, nosotros estamos pintando casas de noche. Fuimos a ver una casa grandísima. Y pues con el muchacho que venía trabajando, nos avisó, dijo, hey, va a venir el dueño de la casa a ver cómo va el proyecto, ¿verdad? Y dice, es un moreno, dice, va a venir a mirar todo. Pues ya le dijimos, ok, está bien. Y ya andamos nosotros pintando, yo y la mamá de mi hijo andamos pintando, terminé de pintar el closet. Y cuando entró un muchachito, abrió la puerta, un morenito. Pues yo no pensé nada, dije, okay, vino, ya llegó el señor y trajo a su hijo, ¿verdad?
8: Sí.
11: Y ya le pregunté al muchacho, le digo, oh, ¿esto es tu cuarto? Y dice, no, dice, este es el cuarto de juego, ¿quieres que te enseñe mi cuarto? Dice, ir acá está en el pasillo. Y ya dije, okay, dije, ahorita voy para allá, le digo, nomás deja terminar aquí. Y ya cuando terminé, fui a buscar al muchachito. Y ya dije, pues ya se fue para abajo de la casa, o sea, era el segundo piso.
8: Sí.
11: Cuando fui, busqué al con el que andábamos trabajando, le digo, oye, el niño, le digo, me vio enseñar su cuarto, y dice, ¿cuál niño? Ajá. Le digo, pues el hijo del señor, le digo, ya llegaron, ¿no? Y dice, el señor habló, dijo que no iban a venir.
10: No, no manches, ¿luego?
8: ¿Y el niño de dónde salió?
11: No, pues se me puso la piel como muerto.
10: Ay, qué barbaridad.
11: O sea, miramos por toda la casa y nada.
10: ¿No lo volviste a ver, Felipe?

0: Nada, nada, ya no apareció el señor. Pero yo hablé con él como si fuera una persona normal.
1: Ay, qué miedo, Felipe, no manches. No,
2: qué barbaridad. Fíjate que hasta a cierto punto, qué bueno que no te des cuenta que es un fantasma, pues si no, el susto de tu vida ahí. Oye, o sea, pero te quedas con el recuerdo de que fue como una persona así normal.
1: Oye, pero Felipe, a lo mejor te quería llevar el niño o algo, güey, porque oye, lo invitó a su cuarto, imagínate que se lo lleve o algo.
0: Uf. Sí, fue lo que dije yo, o sea, ¿qué pasó aquí? Y dije, pues, yo hablé con una persona, pero ya cuando dijo el muchacho, me explicó que ahí pasó algo, pero pues, ya no me quiso decir nada porque como yo estaba en shock, ¿verdad?
1: No, el Pancho siempre que lo invitan al cuartito siempre dice, sí, yo voy.
2: Yo le digo, si es el cuartito de los suspiros, vamos. Si no, no. Oh my God.
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10: Bueno, pues señores, ya está en vivo y a todo color. Garra contra veneno ya empezó desde ayer. Ya lo pueden mirar a través de VIX y a través de Unimás. Es este reality de competencia familiar de atletas de alto rendimiento, 26 de ellos, 13 y 13. van a competir para poder ganar este programa, este reality que se llama Garra contra Veneno. Señores, empezó desde ayer a las 8:07 centro. Y bueno, Cintia Urías, que es la conductora principal junto con Lambda García, Cintia se encarga de llevar el ritmo y el estudio también para poder apoyar, pero apasionadamente, al equipo de los Leones. Por lo tanto, Lambda estará, señores, apoyando a los Cobras. Este reality show, señores, te va a poner con los pelos de punta porque es puras pruebas físicas y mentales.
11: No, hombre.
10: Te vas a divertir, amigo.
11: Garra versus Veneno, lo tienes que ver el día de hoy en VIX. Se está poniendo de aquellas y la verdad me gustan mucho los realities de pruebas físicas.
10: Oye, mañana se va a poner perro también acá en VIX, ¿eh?
11: Sí.
10: Mañana juega México.
11: Oye, mañana juega México, exactamente. Amistoso internacional, México contra Serbia. Solamente falta un día ya para ver este gran partido. Oye, el partido que va a despedir ya a la selección mexicana.
10: Hay que prepararse, Mori, ya para el Mundial.
11: Ya listos, es el último partido ya para entrar a la Copa del Mundo, que a mí me hubiera gustado que hubiera sido con un equipo más fuerte, pero vamos a ver cómo les va contra Serbia. Es un equipo aguerrido.
10: No, tembona, tembona, amores, es una selección también acá, son 11 contra 11.
11: Pero oye,
10: juegan igual.
11: Hubieran jugado contra Holanda, no sé, pero vamos a apoyar la selección mexicana el día de mañana por ser el último partido. Ojalá y les vaya bien en la Copa del Mundo, ¿eh?
10: Ya me dijeron, ¿por qué no jugó contra Holanda?
11: ¿Por qué?
10: Porque andaban ocupados haciendo nieve.
9: Por eso. 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
2: Mitad de semana ya en este miércoles 3 de junio del 2026. Bienvenidos, bienvenidas a la jugada final. Soy Jess de León y aquí estoy con mi querida y hermosa Karina. ¿Cómo estás? Buenas, buenas.
3: Hola, muchas gracias. Muy bien, Jess de León. Ya estamos a mitad de semana. Qué rápido se van los días y qué rápido ya estamos llegando al Mundial, porque es lo que nos mueve ahorita tanto la fiesta futbolera y sobre todo pues invitar a nuestro auditorio, porque vamos a estar platicando acerca de todo esto que está por venir y sobre todo informarlos con temas de interés y sobre todo geopolítica y todo lo que está aconteciendo en Estados Unidos y el mundo, Jess. Y por tu parte los espectáculos, así es que acompáñenos hoy en este miércoles en la jugada final.
2: Justamente, estamos a 8 días de que comience esta justa futbolera. Evidentemente, bueno, pues a lo largo de estos días hemos estado platicando y les traeremos más datos interesantes de los jugadores, de lo que está pasando. Oigan, que por cierto, este influencer ya fue a conocer a Tim Payne. No fue algo positivo por el partido, pero ya fue a conocerlo a lo largo de esta hora les voy a estar platicando, y si no, pues también en la semana. Pero quédense con nosotros, porque como dice Cari, pues tenemos buena información hoy en el Día Mundial de la Bicicleta. Aprovechando que hay muchos lugares donde se puede hacer ejercicio con bicicleta. A mí me gustaba, yo recuerdo que en su momento iba mucho como a spinning, a hacer ese cardio en la bici, que la verdad es mucha intensidad y es un gran ejercicio. Entonces, bueno, pues además de la bicicleta, es el Día Mundial del Corredor, por si a algunos también les encanta estar participando en diferentes carreras, o dependiendo del ejercicio, ¿verdad?, que les guste. Pero en particular hoy, la bicicleta y los corredores, pues es su día, para que los feliciten.
3: Así es, y pues también reconocer, ¿no?, porque no todo se nos da eso de la bicicleta. Como dices tú, requiere de mucho impulso, de mucha preparación y sobre todo pues con muchas ganas, sobre todo, ¿no?, porque requiere bastante fuerza y
2: oye,
3: preparación
2: y equilibrio y equilibrio. Porque te voy a decir algo, fíjate, a mi hermana no se le da tanto y yo creo que mi hermana no sabe andar en bici, o sea, a tal grado que yo de chiquita, pues evidente, no, yo de chiquita, mira, ponme patines, bici, ponme la patineta, ponme lo que fuera, yo realmente ya, yo me aventaba, ¿no? Yo le daba, pero mi hermana pero mi hermana como es la más chiquita, pues ya no le tocó esa intensidad, ¿verdad?, de andar probando aquí y allá, y se nota. Y se nota la gente que no sabe moverse en bici, pero bueno, no pasa nada. Hay quienes les gusta mucho y hay quienes pues nada más no se les da. Oigan, pero también hoy es el Día Internacional del Sommelier. Felicidades y saludos a todos los sommeliers que hacen gran trabajo. Me encantaría aprender un poquito más de esa gran profesión y andar pruebe y pruebe vinos. Qué rico.
3: El maridaje, ¿no? También el cómo van con carnes, con mariscos, claro, con pescados, con pollo, y cómo combinar esa parte, cómo disfrutar el vino, la verdad, sí también requiere de preparación y es toda una carrera, ¿no?
2: Sí, totalmente. Hay gente muy, muy apasionada de eso, que aparte te lo enseña de una manera que dices, ay, sí le entendí. O sea, te da todo el proceso, no solamente es tomar por tomar, básicamente. Pero hay quienes dicen, no, hombre, nada más una copita de vino, no sé si me sabe bien o no, pero bueno, y muchas personas y muchos sommeliers dicen, el mejor vino es el que a ti te gusta, o sea, el que realmente tú amas su sabor, que tú dices, para mí este es el mejor vino, no es como que haya estipulado uno como tal. Así que bueno, pues aprovechen, en salud de todos los sommeliers, pues hoy nos echamos una copita de vino. Oye, Cari, cuéntanos, ¿cuáles son tus titulares?
3: Pues sí, fíjate, agradecer a todo nuestro auditorio que nos acompaña en las ciudades más importantes de Estados Unidos. Saludo muy cariñoso para todos nuestros paisanos latinos. Y bueno, sí, la agenda informativa viene cargada de temas de política, seguridad y por supuesto detalles que nos espera de cara al Mundial de Fútbol. Bueno, vámonos a lo que nos truje, ¿no? De repente, bueno, también la información es importante. Revelaciones en geopolítica. Para empezar, Donald Trump ha puesto a temblar los tableros internacionales, pues con el tema de Medio Oriente, ¿no? Al asegurar que existe un supuesto acuerdo definitivo con Irán, según el mandatario, este pacto obligaría a la nación a frenar por completo todo su desarrollo de armas nucleares, pues un tema que ya ha abierto debate en Washington. Y también por parte de otros temas de seguridad, alerta en la costa oeste en temas de seguridad en California, para ser exactos, donde se vive una situación al límite. Un hombre armado se atrincheró, fíjense, dentro de una sucursal bancaria. Esto como de película, ya me ha tocado ver películas de ese tipo. Este hombre se atrincheró con varios rehenes y estuvo bajo amenaza a las autoridades con detonar un artefacto explosivo. La zona estuvo completamente acordonada. Estaremos dando detalles de todo lo que sucedió también. Regresa la tradición a la capital. Mientras tanto, en Washington se confirmó que la famosa cena de corresponsales, aquella cena que pues se vio manchada por el hecho que pues una persona llegó a atentar ahí al evento, luego del susto, ¿no?, enorme que se llevó toda la gente que asistió a este evento, y un enorme despliegue del servicio secreto para desalojar también primero a Donald Trump tras este reciente ataque. Y bueno, vamos a estar dando a conocer también los detalles cuándo va a ser. Y también siguen las bajas en el gran festival y el ojo de la polémica cultural es otro músico de renombre que decidió bajarse del cartel oficial del festival por 250 años de la independencia de Estados Unidos. Este evento, que es promovido por el entorno de Trump, sigue perdiendo artistas debido a las profundas tensiones políticas que rodean la organización. Estaremos dando a hablar también detalles de todo lo que está sucediendo con esta organización. Y por último, también estaremos platicando acerca de una nota que nos toca muy de cerca. Diversas organizaciones de derechos civiles están rechazando tajantemente que los agentes de ICE tengan presencia o realicen operativos en las inmediaciones de los estadios mundialistas. Exigen que la Copa del Mundo sea una fiesta libre de temores migratorios para toda nuestra gente latina, aunque ya ICE anticipadamente dio a conocer que solamente estarían como apoyo en el tema de seguridad de los estadios y todo esto a la organización del mundial. Vamos a estar platicando acerca de qué finalmente va a estar haciendo ICE. Esta es la información que traigo preparada para todo nuestro auditorio, Jess.
2: Perfecto, oigan, pues temas sensibles, información importante para que se queden con nosotras y evidentemente pues estén bien, bien informados. También yo, por el lado de los espectáculos, pues también hay chismecito, también hay cosas que platicar. Y vamos a hablar de los artistas que siguen cancelando conciertos, pero por problemas de visas. No tanto porque ya no quisieron, no tanto porque ya ellos se bajaron del... No. Es por problemas con las visas, que ya desde el año pasado hemos estado viendo esta situación. Bueno, pues esto continúa y ahorita les voy a platicar qué agrupación justamente se suma pues a esta lista. Y además, lo que da de qué hablar, ya saben que cuando hablamos de los Aguilar, ya sea Ángela, ya sea Pepe Aguilar, ya sea Emiliano Aguilar, que son normalmente con los que pues más estamos ahí pendientes de las tendencias y de las redes sociales, pues siempre hay viralidad en esos casos. Y ahora no es la excepción, porque resulta ser que se está volviendo súper viral pues este video donde Pepe Aguilar dice que Dua Lipa le copió a su hija. Sabemos que Dua Lipa ahorita también es mucho tendencia por su boda, por todo lo que ha pasado. Oye, ¿tú crees que le copió a la Ángela Aguilar? Bueno, ustedes se van a preguntar, ¿qué le copió? ¿De qué está hablando? Más adelante tenemos las declaraciones, porque no lo estoy inventando, son las declaraciones justamente pues de lo que dijo Pepe Aguilar referente a su hija y qué fue lo que le copió Chihuahua.
3: Mi padre tiene a veces la vista tapada. Ay, está sí. Cegado a veces su padre por tanto amor que tiene a sus hijos, y pues es bueno también, ¿no? Yo digo.
2: Sí, no, y aparte, ¿sabes qué? Lo que dicen mucho las redes sociales es, ya entendemos por qué Angelita es así. Sí. Ya entendemos por qué pues la niña está actuando de esa manera o ha tenido ciertos comportamientos, porque pues realmente desde casa pues se le ha guiado de una manera que pues pues nada más no, ¿verdad? O le han subido mucho ahí el ego, ¿no? Pero bueno, ahorita vamos a platicar justamente de eso y ustedes me van a decir qué opinan. Y por el lado de los deportes, bueno, pues vamos a hablar de ese top 5 de los futbolistas mejores pagados, que mira, que tienen dinerito, que hay buen pago por su trabajo, por su desempeño en la cancha. Vayan haciendo ustedes su ranking, ¿quiénes ustedes creen? Estamos hablando pues de todos los futbolistas en general, entonces como estamos en el mundial, vamos a pensar en un global. Ustedes vayan haciendo ahí su ranking, ¿quién creen que esté en el número 5 y quién creen que sea el número 1? Ok, ahorita lo vamos a cotejar con lo que tenemos nosotros acá de información y vamos a ver quién es el ganón. Y además, aguas y cuidado con pues esas tiendas que están circulando ahorita en redes sociales, en internet, que solamente buscan robar dinero y datos personales, pero hablando específicamente del mundial, porque sabemos que es un tema que ahorita todo mundo trae y que evidentemente, pues, las personas quieren aprovechar para comprar o merch o boletos o demás. Entonces, ese tipo de situaciones, más allá de salir ganador o con ventaja de algo por un buen precio, creo que puede resultar todo lo contrario y puede afectar nuestro bolsillo, pues de una manera muy, muy intensa. Entonces, terminar estafados y sin ir al mundial, híjole, sería lo peor que nos puede pasar. ¿A poco no, Cari?
3: ¿Cómo no? Imagínate estar ahorrando y no están tan baratos todas las entradas, ¿no? Como para decir, voy a invertir esta parte que estuve ahorrando alrededor. Mucha gente sí lo ahorra los 4 años que se espera el mundial, ¿no? Entonces, llega el momento en que confías en una página dudosa y haces una compra, haces compra de algunos boletos, como dices tú, o igual también algunas merch, y los malos, los amantes de lo ajeno, los mañosos, dijéramos más feo, ¿no? Vulgarmente conocidos, hacen de las suyas, ¿no? Buscan la manera en cómo fraudear a la gente y este es el momento indicado. Ellos buscan este tipo de eventos para hacerlo, Jess.
2: Y justamente, y el objetivo, y bueno, ya entrando en este tema, justo porque pues ya nos ganchamos, ¿verdad? Porque da coraje que uno quiera pues confiar en alguien, porque a lo mejor tú no lo harías, ¿verdad? O sea, tú confías porque piensas que pues todo va de buena fe, pero el objetivo de estas plataformas, como dices, es robar esos datos personales, esas contraseñas, esa información bancaria de los aficionados, pues para usarlos pues para su beneficio, básicamente. Entonces uno pensaría de que, ay, ya va a llegar o voy a asegurar mi boleto, voy a asegurar algún producto relacionado con el torneo, con este mundial, y nada. Entonces, los ciberdelincuentes pues están aprovechando esta emoción precisamente de toda la afición, esta urgencia de los fanáticos para engañarnos mediante ofertas falsas, por supuestos accesos exclusivos. Entonces, ya hemos hablado justamente de tener cuidado, ¿no?, con este tipo de sitios, pero lo volvemos a repetir porque creo que es de suma importancia tomarlo en cuenta. Hay que revisar los diseños, cuáles son, o sea, si realmente son oficiales o no.
3: ¿Oficiales?
2: Ajá, ¿no? Claro, los logos, los colores. Si usted desconfía y dice, oye, se me hace que esta es muy buena oferta, híjole, piénsele tantito más. Como dicen por ahí, cuéntaselo a quien más confianza le tengas, porque realmente creo que puede ser una estafa, ¿no? De repente dices, ay, se me hace demasiado bueno para ser verdad, y pasa.
3: Exacto. Ahí cuando te entra la duda es porque algo hay, entonces caso tu instinto, ¿no? Y decir,
2: ándale,
3: no, voy a tener que investigar bien, y hay páginas muy parecidas, Jess, que te hacen caer en estas estafas.
2: Totalmente, chequen las fotografías oficiales, hay promociones falsas de entradas y camisetas. Entonces, si no confían bien, y menos empiecen a dar sus datos, ¿verdad? Porque ya les empiezan a pedir casi que hasta contraseñas y demás. Oigan, no, eso no se pide. Ahí les recomendamos obviamente cotejarlo con algún familiar, con algún, a lo mejor algún hijo. Oye, mijito, mira, fíjate que está esto, ¿qué opinas? Y empezar a revisar antes de emocionarte y que ese entusiasmo te pueda cegar, porque después no solamente son entradas, estamos hablando de las camisetas oficiales, de a lo mejor paquetes turísticos, tal vez productos coleccionables, accesos exclusivos. Entonces, esa ansiedad puede terminar pues mucho peor, ¿no? Entonces, para que no nos pues dejemos impresionar de todo eso. Y en dado caso que tengan alguna situación ahí para revisar, pues sí desconfíen, mejor. Sí desconfíen, como dice Cari.
3: Claro, sí.
2: Sigan su instinto.

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19: Estamos de regreso en la jugada final. Qué gusto que nos sigan acompañando. Información también, lo que acontece en el mundo, sobre todo de información deportiva. Saludos para nuestro querido Heriberto Murrieta. Lo extrañamos con todo nuestro corazón, pero aquí estamos con todas las ganas, ¿no? Llevándoles lo mejor aquí en la jugada final. 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Y bueno, vámonos a la parte también informativa del programa. Comenzamos con el terreno de la geopolítica de alto nivel. El presidente Donald Trump ha encendido los titulares internacionales al revelar que, según sus fuentes, existe un supuesto acuerdo definitivo con Irán, ¿será o no será?, para que la nación abandone por completo sus aspiraciones y desarrollo de armas nucleares. El mandatario aseguró que este avance es fruto de la presión sostenida y las negociaciones, pues también, ¿no? Aunque los detalles del documento y la postura oficial de Teherán se mantienen, como siempre, bajo estricto escrutinio, solamente se dice, pero no hay más hechos, no hay más pruebas, ¿no? Organismos también de inteligencia y de la Agencia Internacional de Energía Atómica también lo han dicho, ¿no? Y declaraciones de Trump ya están generando un intenso debate en Washington y entre los aliados de la OTAN, quienes exigen ver, obviamente, sobre todo las garantías y el papel oficial de este aparente pacto de desnuclearización. Bueno, en otra parte, pasamos a una situación de altísima tensión que se vive en estos momentos, que se vivió, mejor dicho, en estos momentos en la costa oeste del país, en el estado de California, para ser exactos. Las fuerzas del orden, equipos tácticos del SWAT estuvieron desplegados tras reportarse que un hombre se atrincheró fuertemente armado en una sucursal bancaria local, tomando a varios empleados y clientes como rehenes. Por si fuera poco, el sospechoso lanzó amenazas explícitas de detonar un artefacto explosivo. Vaya, momentos de tensión, si no cumplían sus demandas. Las autoridades de la policía local de California lograron acordonar varias cuadras a la redonda, obviamente evacuaron negocios cercanos mientras los negociadores de la policía intentan establecer un contacto directo con este individuo para resolver la situación de manera pacífica, obviamente salvaguardar la vida de las personas atrapadas en el inmueble. Mantendremos este reporte abierto. Imagínense, es un caso como si fuera una serie de televisión o como si fuera una película. Estaremos informándoles acerca de qué sucede más adelante. En temas de la capital, se ha confirmado que la tradicional cena de corresponsales de la Casa Blanca volverá a llevarse a cabo formalmente. Este anuncio se da tras, obviamente, los intensos protocolos de revisión médica y de seguridad que se implementaron luego del reciente ataque que obligó al servicio secreto a desalojar de emergencia a Donald Trump de un evento público, y han sido varias veces, ¿no? También el comité organizador de la cena, de esta prestigiosa cena que reúne a los principales periodistas, cadenas de televisión o figuras políticas del país en Washington, detalló que se han reestructurado por completo, obviamente, la seguridad, ¿no? Los perímetros y también los accesos al recinto, esto con el fin de garantizar la total integridad de los asistentes y mantener viva esta tradición democrática que por un momento estuvo en duda tras las alertas de riesgo. Se va a realizar el próximo mes de julio. Estaremos también dando detalles acerca de cuándo y qué día se va a realizar. En el mundo también del espectáculo y la política, la controversia no para. Se ha reportado que otro destacado músico ha decidido bajarse del cartel oficial del magno festival cultural que es promovido por el entorno del presidente Donald Trump. Esto de cara a todo lo que se va a llevar a cabo en la celebración por los 250 años de la independencia de los Estados Unidos. Ya platicaba del evento de luchas que va a haber en la Casa Blanca, ¿no? Pues también este festival es otro evento que también está contemplado, y ya muchos artistas se han bajado de estas carteleras. y el artista cuyo equipo confirmó su cancelación de la presentación el día de ayer señaló que hay discrepancias con la línea organizativa del evento, no le gustó, no dio más detalles, pero ahora él se suma así a la lista creciente de desertores, de deserciones que complican obviamente el desarrollo del festival de cara al magno aniversario de la nación. Y cerramos este bloque informativo con una nota que toca directamente la fibra de nuestra comunidad latina y el deporte también. Diversas coaliciones de derechos civiles se han, y también organizaciones pro inmigrantes y comités locales han alzado la voz para rechazar contundentemente la presencia de agentes del Servicio de Inmigración y Control de Aduanas en las inmediaciones y dentro de los estadios que albergarán los partidos del Mundial de Fútbol. Los portavoces de estas organizaciones argumentan que la Copa del Mundo debe ser una fiesta pacífica y sobre todo de unión cultural y libre de temores para los millones de aficionados que viajarán y también residen aquí en la Unión Americana. Exigen formalmente a las ciudades sedes a los cuerpos de seguridad local que garanticen que no habrá operativos migratorios ni retenes de ICE alrededor de las zonas de aficionados, o sea, las fan zones, lo que estábamos platicando también de las zonas que va a haber cercanas a los estadios, y tampoco en los accesos de los recintos deportivos para resguardar la tranquilidad de toda la fanaticada. Estos grupos han dicho que no quieren tener ese temor, ¿no? Pero igual los mismos mismas autoridades dieron a conocer que ICE solamente se va a enfocar en apoyar en el tema de seguridad en la organización del Mundial de la FIFA, así es que no hay nada que temer. Ellos prometieron, ¿no? Quién sabe si ya más adelante ICE cambie de decisión y cambie también todo ese protocolo para pues también dedicarse a su trabajo, ¿no? Que es también el detener a personas inmigrantes. Esta es la información, Jess.
20: Oye, pues qué cosas, todo lo que se está viviendo en el mundo y cada vez con situaciones y, pues sí, problemas diferentes, ¿no? Oigan, pero hablando ahorita justamente de lo que decías de que, pues, hay artistas que decidieron bajarse, ¿no? De esta celebración, pues aquí bajaron. Aquí no querían bajarse, pero los bajaron. Resulta ser que Banda MS está teniendo problemas para obtener la visa y va a posponer varios conciertos que tiene justamente programado acá para el país. No sé si ustedes se acuerdan, pero el año pasado justo comenzó toda esta situación con, pues, problemas con las visas. No había como un tiempo de espera muy largo, específicamente hablando para los músicos, ¿no? Porque sabemos que en general, pues, así está la situación, pero para los músicos que, pues, son como, son figuras públicas, que realmente tenemos más conocimiento de todo lo que está pasando, pues, empezaron a sonar muchos nombres, y casualmente eran la mayoría también del regional mexicano. Entonces, bueno, pues, ahora, según información de Chamonix, Banda MS se une a esta lista de cantantes del regional mexicano con estos problemas. Hasta el momento, Banda MS no ha compartido un comunicado, no ha confirmado esta situación. Muchas de las ocasiones las agrupaciones esperan, ¿no? Para no dar información de más. Después, ya con el tiempo, suben algún video, pues, diciendo la situación, y más porque también no quieren alertar a los fanáticos, a las fechas que ya están pactadas, a la gente que ya tiene sus boletos, y realmente dar un tipo de ese comunicado sin tener certeza 100% de lo que está pasando, pues puede afectar, ¿no? También la boletera. Entonces, ellos tendrían problemas con estas visas de trabajo. Se supone que ya las tenían aprobadas, pero durante el proceso ocurrió algo por lo que aún, pues, no tuvieron este permiso para presentarse acá en el país. Ellos tendrían que posponer las fechas que estaban programadas. Estamos hablando que de este viernes 5 de junio, después el sábado 5 de junio. En Buenaventura tenían programado para el 17 de julio, todavía se pasa para el siguiente mes. Pero bueno, son alrededor de unos 14 conciertos acá en el país, porque el último se realizaría el 28 de noviembre para toda la gente de Phoenix, Arizona. Entonces, pues estamos hablando de una cantidad importante de conciertos, de presentaciones, que evidentemente eso se ve reflejado, pues, en el bolsillo del artista. Y no solamente del artista, estamos hablando del bolsillo también de toda la gente que está involucrada, porque sabemos que un evento de esa magnitud, hay mucha gente de producción, los del audio, iluminación, los que transportan, los que están ahí con todo el staff. Entonces, ¿cuánta gente pues realmente se está quedando sin trabajo debido a esta situación? Vamos a esperar y vamos a ver próximamente a ver si hay respuesta. Por lo pronto, el concierto más cercano es este viernes. Entonces, bueno, pues ya estaremos notificando si se llevó a cabo. Si no, se me hace muy corto el tiempo, Cari, como para que les den ya la visa y a lo mejor se puedan ir, pero bueno, todo puede pasar, ¿no?
1: No creo, porque sí.
20: Sí, yo tampoco, pero tengo buena fe.
1: Pero igual, qué mala onda, ¿no? Qué mala onda, porque también ellos van por una agenda y organizan agenda, calendarizan todas sus fechas, venden sus fechas, y obviamente esas fechas que quedaron acá en Estados Unidos, obviamente quedan vacías, ¿no? Y realmente, pues como para organizar también de bote pronto otros eventos ya en México, pues sí, también pierden esa parte, ¿no? Qué mala onda.
20: Sí, realmente es algo complicado, y les decimos, no son los primeros que se suman a esta lista, ya hay una lista larga, o sea, ya hay como antecedentes, por así decirlo, y pues esto tiene un impacto muy negativo. Una cosa es que se cancele un concierto por logística o por falta de venta incluso, ¿no? Que muchas de las ocasiones sabemos que así sucede, pero otra muy diferente es algo que ya no está dentro de su alcance, dentro de su control, que evidentemente, bueno, pues los deja como, ¿y ahora qué hacemos? O sea, pues ya teníamos pactado eso y no es como que si nos movemos o hacemos alguna otra situación, pues tal vez si se llega a autorizar, pues habría que tomar en cuenta otra vez y retomar esa gira. Entonces, bueno, pues sí tiene un gran impacto justo en su agenda. Pero esperemos que se pueda solucionar, esperemos que todo salga bien. Y de todas maneras les estaremos pues avisando todo lo que está pasando en torno a esta situación con Banda MS, a menos que también ellos salgan como pues a dar algún comunicado, a decir algo, bueno, pues les estaré informando. Oigan, pero así rapidito nada más para que no quede, ¿se acuerdan de Tim Payne? Pues el protagonista ahora ya de este mundial, pues resulta ser que el Scarso, que es el influencer que lo promocionó, por así decirlo, oye, Cari, pues creerás que se lanzó al partido, pues se fue directito para Miami para disfrutar a Tim Payne. Dice, estoy aquí a su lado, es una locura, estamos rodeados de haitianos, dice, es una locura la cantidad de hinchas de Haití que hay. Sabemos el desenlace negativo para Nueva Zelanda. ¿Sí supiste cuánto quedaron, Cari?
1: No, de verdad, ¿sí estuvo fuerte el marcador?
20: Oye, 4-0, perdió Nueva Zelanda. 4-0, perdieron contra Haití.
1: Es que ya los haitianos son una cosa, pero no, son unas macas. Pues,
20: no, hombre, no, al contrario, dicen, muchos dicen, no, hombre, si perdieron contra Haití, de hecho, eso los bajó el rating o el ranking, por así decirlo, porque si de por sí Haití estaba posicionado en un ranking pues muy abajo, como una de las selecciones pues no tan efectivas,
1: quiero aclarar ese punto, es que yo los haitianos los veo desde la parte física, porque son unas personas que están súper bien dotados y bien fuertes y son con un físico bien hecho, ¿no?
20: Pues sí, pero no para el fútbol. No para el fútbol.
1: No son gran potencia, claro, en el fútbol.
20: Sí, no, definitivamente, pero si de por sí tú decías, oye, estás jugando contra Haití, esperaban que ganaran, pero 4-0, entonces imagínate el tremendo oso, como dice, la vergüenza que se armó, pero bueno, pues ahí estuvo este influencer demostrando que estaba apoyando a Tim Payne. Lo que él estaba diciendo es que justamente hoy, eso fue ayer, ¿verdad?, del partido, entonces hoy dice, dijo, pues le está yendo mal al equipo, dice, pero pues bueno, no importa, yo estoy aquí y mañana voy a conocer

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19: Ya estamos de regreso a través de la jugada final. Jess de León, Karina Zambrano, te estamos acompañando ya en esta mitad de semana. Hoy, 3 de junio del 2026, contando los días también pues para este gran evento, para la justa futbolera que vamos a tener pues todo el mundo viendo justo pues toda la fiesta que vamos a armar. También nosotras, Cari, también nosotros vamos a armar
10: verdad es que la fiesta futbolera, Jess, aunque los que disfrutan más del fútbol, los que saben más de fútbol, obviamente es una fiesta que une a toda la gente, ¿no? Que une a las familias, que une a todos los compañeros de trabajo, que une a los maestros en las escuelas y sus alumnos. O sea, es una fiesta que se disfruta cada periodo, ¿no? Que toca que suceda, ¿no?
19: Sí, totalmente. Mira, entonces hay que disfrutarlo y hay que gozarlo. Pero vamos a cambiar de información porque definitivamente quien no está disfrutando los comentarios que le están dejando en las redes sociales es otra vez de nueva cuenta la familia Aguilar. Y es que se hizo viral, porque este video ya tiene un tiempo, pero se volvió a hacer viral este comentario que lanzó Pepe Aguilar diciendo que su hija, Angelita Aguilar, pues anda imponiendo moda. ¿Te acuerdas tú cómo la Beli decía? No, pues yo impongo moda. Bueno, porque dice que Dua Lipa le copió a su hija. Pero miren, vamos a escucharlo para que vean que yo no lo ando inventando.
20: Pero fíjate, hay una cosa, o sea, tu pelo desde chiquitita te ha gustado usarlo así y desde chiquitita ha sido distintivo tuyo. Antes de Dua Lipa y de todas estas mujeres.
21: Casualmente se cortó el pelo hace 2 años cuando yo saqué Primero Soy Mexicana.
19: Ándale. ¿Qué opinamos? ¿Qué opinamos, Cari?
10: No, o sea, sí, o sea, tiene muchas decimos, dijera mi mamá, tiene muchas ínfulas esa muchacha. O sea,
19: no, bueno.
10: Sí, o sea, lo que le inyecta el papá, obviamente, mucha seguridad. Qué bueno que tú como papá inyectes mucha seguridad a tus hijos, ¿no? Pero llega un punto en que ya te haces muy soberbia. Entonces, eso está, tira ya más en la soberbia, ¿no?
19: Ay, totalmente. O sea, creo que hay límites. Creo que también no todo es, sí, tú eres el mejor. Sí, no, no, no hay como tú. Sí, no, tú haces. No, pues no, porque sabemos que siempre va a haber alguien mejor que nosotros. Y no pasa nada, está bien, pero vamos como superándonos, inspirándonos de los demás. Pero, como dices, sin caer en la soberbia. Bueno, pues ya te imaginarás, los comentarios le llovieron, evidentemente, pues hablando de esa soberbia, de ese ego, de ahora entendemos por qué Angelita es así, porque ella lo dice, tú pensarías que fuera sarcasmo, pero no, no es sarcasmo, o sea, realmente lo están diciendo pues como si fuera la verdad absoluta. Pero bueno, ahí les comparto este video a través de las redes sociales para que ustedes también lo puedan ver y puedan disfrutar de este momento tan, tan ameno.
10: No la dejan de funar y el papá va y le hace esos comentarios y ella va y responde.
19: No, hombre.
10: ¿Cómo? Ni cómo ayudarle, como dicen.
19: Oigan, ni cómo ayudarle. Oigan, pero yo dejé lo mejor al final porque antes de pasar con tu nota, Cari, yo dejé lo mejor al final porque yo les di tiempo para que ustedes me pudieran hacer ese ranking de los futbolistas más ricos. Y no sé si tú ya tienes más o menos una idea. ¿Quién crees que pueda estar en la lista, Cari?
10: Pues yo creo que Cristiano Ronaldo, o sea, es el como que por...
19: ¿Te suena?
10: Sí, me suena. Lionel Messi también.
19: Ándale. ¿Y quién más?
10: No sé. Mbappé.
19: Ándale, oye, vas muy bien, sí. Fíjate, te voy a decir los primeros 5, obviamente empezando de abajo para arriba, ¿verdad? O sea, del quinto para el número 1. Está Erling Haaland, que es del Manchester City, gana 80 millones de dólares. Después nos vamos justo con quien dijiste que es Kylian Mbappé, del Real Madrid, 95 millones de dólares. Nada más para que nos dé un golpe de realidad. Uy, y se nos quite el andar presumiendo que tenemos dinero. Oye, después está Karim Benzema. Son 104 millones de dólares. Y ahora sí, las dos posiciones, pues tuviste toda la razón. Lionel Messi, 130 millones de dólares. Pero escuchen esto, porque el primer lugar no le gana, si se han dado cuenta, va subiendo como de 15, de 5, de 20, va subiendo como poco a poco, ¿no? La diferencia. Pero vean esto, si Lionel gana 130, Cristiano Ronaldo está en el primer lugar, gana nada más y nada menos que la cantidad de 280 millones de dólares. Ay, déjenme, me pongo a llorar, espérenme.
10: Otros ingresos que pueden caerles con el tema de hacer campañas. Bueno, ya casi no hacen los jugadores, ¿verdad? Pero sí han de hacer campañas, ¿no? De publicidad, ¿no? Con alguna marca.
19: Sí, no, claro. O sea, tiene negocios y cosas así, pero bueno. Bueno, nada más ahí se los dejo. Esta brecha millonaria entre pues Cristiano Ronaldo y Messi. Nada más para que se den un tanteo, ¿verdad? De lo que pasa. Y como dices, esto es gracias también a marcas, o sea, es como el sueldo de futbolista y aparte marcas y demás. Entonces, pues, Pues ahí está la cantidad. Mejor pasamos a tu nota, Cari, ya para no llorarle.
10: Vale la pena ser futbolista, pero igualmente tuvieron que pasar muchas cosas difíciles, me imagino, ¿no? Tienen una gran historia detrás de todo esto y lo tienen muy merecido, ¿no? Pues qué bueno que estén ganando muy bien, ¿no? Pero vamos a otra parte, como dices tú, la nota de nuestro cierre también, que tiene que ver con el Mundial. Queda claro que el verdadero rival de la FIFA no está en la cancha, y quiero decirles por qué, sino en la cultura de algunos países, los países anfitriones sobre todo, y en este caso vamos a estar platicando de México y de Estados Unidos, porque llega la FIFA con un manual de reglas bajo el brazo, que ya de hecho las estuvo platicando hace un tiempo nuestro querido Heriberto Murrieta con el tema de los palcos en México. Pues les traigo dos grandes batallas de la FIFA que está jugando fuera de la cancha. Y bueno, empecemos en el norte, en Estados Unidos. La carnita asada también se da en Estados Unidos y es el famoso tailgating. Para los que no lo conocen, este ritual es sagrado donde los aficionados llegan horas antes, y se da también en el Super Bowl, nos ha tocado ver, ¿no? Llegan horas antes al estacionamiento del estadio en sus camionetas, encienden parrillas, arman su parrillada, su carnita asada, y ponen música, crean una fiesta monumental antes del partido. ¿Cuál es el problema? Obviamente sí hay problema en esto, porque hay estrictas políticas comerciales de la FIFA, prohíben la venta, consumo de marcas no oficiales, el uso libre de estos espacios por motivos de seguridad corporativa sobre todo, y medios internacionales reportan que hay una tensión tremenda porque los comités locales de ciudades como Dallas, Houston, están presionando con todo para que la FIFA flexibilice estas normas, y creo que no lo van a hacer, ¿no? Porque aseguran que un mundial en Estados Unidos sin la fiesta del estacionamiento simplemente pierde su alma, y pues tienen mucha razón, ¿no? Pero igual la FIFA no puede cambiar sus reglas, y acá en Estados Unidos la pelea es por los estacionamientos, en México la batalla es las zonas VIP y otras más, ¿no? Ya escaló esto de las zonas VIP en niveles legales bastante profundos, en el Estadio Azteca para ser exactos, a diferencia de los estadios modernos donde los palcos se rentan por evento. Este coloso de Santa Úrsula tiene una particularidad histórica, obviamente miles de dueños privados tienen sus títulos de propiedad y todo eso de los palcos desde por allá en 1966, muchos con contratos vigentes, hasta gente con 99 años con contratos vigentes, imagínense ustedes. Bueno, la FIFA aplicó su regla inamovible de limpieza comercial, control absoluto, y esto significa que durante el Mundial habrá un desalojo temporal, ningún dueño podrá ingresar a su propio palco a menos de que pague costosos boletos oficiales o paquetes de hospitalidad de la FIFA. Además, les van a retirar pantallas, logotipos y cualquier decoración privada para proteger obviamente a los patrocinadores mundiales. Ni el derecho de propiedad histórico pudo contra el reglamento este, fíjense, imagínense. Al final del día el mensaje de la FIFA pues es claro, en su torneo sus reglas mandan sobre cualquier tradición o contrato local, ya sea carnita asada en el estacionamiento en Texas, un palco histórico en la Ciudad de México y otros más, ¿no? Que también puso sus reglas la FIFA, ¿cómo ves, Jess?
19: Ay, qué cosas, pues es que sabemos y lo sabíamos, ¿no? Yo creo que desde un principio, a lo mejor no tal cual, pero sabíamos que iba a haber muchas reglas, mucho requisito para todo, porque también incluso donde se van a estar llevando los partidos están diciendo que a la redonda pues va a haber mucha seguridad, muchas medidas de precaución, restricciones, obviamente también en el campo hay otras reglas para los jugadores. Entonces, híjole, pues hay que cuadrarnos, como dicen por ahí, hay que poner también de nuestra parte pues para que esto sea una gran fiesta, para que se pueda llevar de la mejor manera y para que no nos llevemos como un mal sabor de boca, al contrario, creo yo que pues tiene que ser algo positivo, ¿no?
10: Exactamente, tenemos que estar conscientes que la ciudad no va a ser completamente nuestra en esta ciudad de sedes, sobre todo, ¿no? Y bueno, agradecer a todo nuestro público querido por acompañarnos hoy en la jugada final, Jess.
19: Ay, sí.
10: Estoy bien contenta.
19: Oigan, sí, ya vamos a mitad de semana, si están extrañando a Heriberto, no se preocupen, ya casi regresa, déjenlo descansar. Aquí nosotras dos, pues ya saben que hemos sacado la chamba y el changarro, como dicen. Y bueno, pues muchísimas gracias a todos los que se han estado reportando a través de las redes sociales. Que Cari, ¿cómo te podemos encontrar?
10: Me pueden encontrar en Facebook como Karina Zambrano, locutora en mi Facebook oficial, y Karina Zambrano en Facebook normal. En Instagram pueden encontrarme como Karina Zambrano Voice, así todo junto. Ahí pueden también mandarnos mensajito y también platicar con nosotros, ¿por qué no, verdad, Jess?
19: Claro, a mí me pueden encontrar como @soyjessdeleon y muchísimas gracias por su preferencia. Mañana nos sintonizamos. Gracias, Cari. Gracias a ustedes también que estuvieron por acá. Recuerden, a la misma hora, en esta misma frecuencia, para una emisión más de La Jugada Final.

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tercer día de la semana y tercer día del mes. Y tercer día del sexto mes del 2026. Digo, al final ya vamos a mitad de año. ¡Qué rápido se nos está pasando! Acabamos de escuchar nada más y nada menos que a la mismísima diva de la banda, a la señorona Jenny Rivera, que nos dejó un gran legado con esta canción que fue precisamente la que la catapultó en su carrera. Se tituló De Contrabando. ¡Ay! Ahora nos vamos a escuchar algo de Los Cardenales de Nuevo León. Corazón Necio se titula. Llega Grupo Firme y van Carnaval con Te Soñé. Además, estaremos tocando algo de Edwin Luna y la Tracalosa de Monterrey. Oiga, el grupo que vale lo que pesa, pesado. Laberinto también nos acompaña, Los Cardenales de Nuevo León. Y bueno, las últimas dos canciones te tocan a ti. Para que te comuniques conmigo vía DM a través de mi Instagram, @lachiquilla_oficial. Ya sabes con qué rolita vamos a finalizar el programa del día de hoy. Bueno, pues, ¿qué estás esperando? Contáctame, sígueme en TikTok, en Facebook, en Instagram. Las tres como @lachiquilla_oficial. ¡Arrancamos! Ahora sí, Alma Mexicana, donde te traigo la banda y el norteño. ¡Súbele!

Oye, te voy a platicar acerca de esta historia del niño de 6 años que se convirtió en la persona más joven en entrar a la Universidad de Oxford. Él es Joshua Beckford, así como lo escuchas, 6 años. Fíjate que desde muy pequeño, obviamente, empezó a mostrar habilidades avanzadas. Antes de cumplir el año, ya conocía las letras, ya conocía perfectamente los números y a los 3 años leía como si nada, con una fluidez que ya la quisiéramos tú y yo. Fíjate que su padre notó que aprendía muchísimo más rápido que otros niños de su edad. Comenzó a buscar opciones educativas que pudieran adaptarse incluso a su nivel y encontró un programa académico en la Universidad de Oxford, allá en Reino Unido, en donde normalmente entran estudiantes mayores de edad, ¿no? Aunque Joshua tenía solo 6 años, fue evaluado y aceptado para tomar clases relacionadas con filosofía e historia. Así se convirtió en uno de los estudiantes más jóvenes en acceder a este tipo de información. Además de su talento académico, Joshua fue diagnosticado con autismo y su familia destacó la importancia de darle herramientas adecuadas para desarrollar sus capacidades. Bueno, es que normalmente los niños autistas son hiperinteligentes. Bueno, al final, con el apoyo de su padre, continuó estudiando, participando en conferencias y promoviendo mensajes sobre educación, inclusión y oportunidades para niños con habilidades avanzadas. Es que sí debe de ser todo un tema, sí debe de ser para el niño algo muy difícil y complicado, porque al final, entrando a los 6 años a la universidad, siempre vas a convivir con adultos, con gente muchísimo más grande que tú, ¿no? O sea, no tienen una infancia normal, esa es la realidad. Y pues me imagino que sencillo también para ellos no es. Continuamos aquí en Alma Mexicana. Esto fue La Nota en Tendencia. No te vayas.

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0: Sisma, señoras y señores. ¿Tú sabías que Natanael Cano ya tiene su tequila? Bueno, te voy a platicar más al respecto. Fíjate que Natanael Cano llevó su movimiento de corridos tumbados a otro nivel con el lanzamiento oficial de Tequila Non, su proyecto más exclusivo hasta ahora. El cantante sonorense llevaba trabajando en esta bebida desde el 2023, realizando visitas a campos de agave allá en mi bello estado de Jalisco y compartiendo adelantos que rápidamente se volvieron virales en redes sociales. Bueno, emocionado por el estreno, el intérprete aseguró que ese tequila representa un sueño hecho realidad. Agradecido con el apoyo de sus seguidores, tuvo la primera presentación de la marca de Tequila Non Añejo Cristalino, una botella de 700 mililitros con 35% de alcohol y un diseño completamente distinto, así un poco gótico, en color negro, inspirado en la frase de no me voy aún. El precio de este producto oficial dice que está en 2.500 pesos mexicanos, o sea, debe ser un muy buen tequila porque pues es caro para 700 mililitros. Dice que es exclusivo y que únicamente se vende a través de su página oficial. Bueno, ahí te lo paso al costo. Tenemos aquí en Alma Mexicana, pura banda y norteño.
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Ellos, el grupo Yaritza y su esencia, estos chicos mexico-estadounidenses que los funaron, pues, por andar diciendo que... Primero por no saber hablar bien español y después por andar diciendo que la comida norteamericana era muchísimo más buena que la mexicana, ¿se acuerdan? Bueno... Pues resulta ser que Yaritza y su esencia y Low Clica unen talento en So Bella. Bueno, a pocos días del inicio del Mundial 2026, Low Clica y Yaritza y su esencia lanzaron So Bella. Esta canción pensada para acompañar el ambiente futbolero antes, durante y después de los partidos. El tema nació por iniciativa de Low Clica, quienes propusieron la colaboración con Yaritza y su esencia, sus hermanos Armando y Jairo Martínez, que aunque terminaron por trabajar a distancia, intercambiaron ideas las dos agrupaciones y lograron crear esta canción festiva y pegajosa, además, que esperan trascienda muchísimo más allá del Mundial y del verano. Los artistas destacaron que la clave para lograr la química musical fue mantener una mente abierta y combinar propuestas sobre sonidos e instrumentos hasta encontrar la mejor versión de este tema. Además, coincidieron en que la música y el fútbol comparten la capacidad de unir y emocionar a las personas, ya que ambos se viven con pasión, cánticos y energía colectiva. Continuamos en Alma Mexicana. ¡No te vayas!

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Señores, ya me despido en esta ocasión de esta emisión de Alma Mexicana. Te voy a dejar con algo de Grupo Exterminador. La rola se titula Nos Tienen Envidia. Es un rolón, no. Además nos estaban solicitando algo de Julio Preciado. Siempre bien acompañado de su banda Perla del Pacífico. La canción se titula Dos hojas sin rumbo que el viento arrastró. ¡Vámonos! Bueno, ahí se las dejo para que las canten a todo pulmón. Yo soy La Chiquilla Barragán. Me encuentras en redes como @lachiquilla_oficial. Te mando este besito. Un abrazo bien apretado. El arrumaco también. Un agarrón de nalga y toda la cosa. Digo, si te pones en modo, pues si no, no. Cuídense mucho. Mañana nos conectamos a través de esta frecuencia y a la misma hora. Esto fue Alma Mexicana. Pura banda y norteño.

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2: Tú sabes que este programa está creado especialmente para ti. Te puedo garantizar, y así inicio el programa, que antes de que termine el programa tú vas a decir: qué bueno que escuché a César y a su invitada. Te lo garantizo, una garantía total. Porque algo vamos a decir el día de hoy que probablemente es lo que necesitabas escuchar. Cuando alguien me dice: oye, fíjate que yo leo, estoy orando y pidiéndole a Dios que me dé una respuesta. ¿No te has dado cuenta que te da las respuestas? Probablemente no se te aparece y te va a decir: oye, haz esto, hijo mío. Te lo da a través de la gente. Te lo da a través de mensajes. Incluso a través de espectaculares, donde ves una frase ahí rara. Así me pasa a mí. No sé si te ha pasado a ti. Tú pide y se te dará, porque viene en la Biblia eso. Pida usted una respuesta y se le da. Bueno, pues el día de hoy probablemente aquí te vamos a dar una respuesta de algo que estás viviendo. El tema estelar del día de hoy es claves para cambiar tu manera de pensar. Viene Patti Aldunzin, especialista en terapia breve, con una sola cita, así como lo oyes. Pero qué cita. Y quiero reiterar que Patti Aldunzin fue mi terapeuta en pandemia. Una sola cita tuve con ella. Bueno, esto y más lo vamos a platicar el día de hoy. Además, hay otro tema cortito que vamos a platicar. Que ¿por qué te afecta tanto la crítica? ¿Siempre nos van a criticar? ¿A mí me critican hasta por dar buenos consejos? Y me, ¿sabes qué? Me tiene sin cuidado, ¿o no, Joel?
3: Ay, así es, doctor.
2: Y la nota tuya va a ver.
3: Ay, doctor, sorprender. Se van a sorprender. Atención, mujeres que están casadas y que, sobre todo, evalúan mucho su esposo, cómo es, si es buen papá o no es buen papá, es buen esposo o no es buen esposo. Urgente que escuches esta nota del día. Mándalo a la escuela. Mándalo ahorita mismo a la escuela. Porque estoy sorprendido con esto que están haciendo en Bogotá, Colombia. Acaban de crear una escuela que es de cuidado para hombres. Exclusivamente para hombres, para que traten bien a sus hijos, para que traten bien a la esposa.
2: Escuela de papás.
3: Sí, de puro hombre.
2: De puro papá.
3: Puro
2: no,
3: papá.
2: No escuela de padres.
3: No es de padres, de puro papá. Ahorita les voy a contar.
2: No está en Yopal, Colombia.
3: Ahorita si se quedan, se enteran, ¿ok? ¿Y a quién por el placer de vivir?
2: No será de Yasmín. No sé, ¿no?
3: Si se quedan, se enteran. Ay, no sé quién es Yasmín.
2: Pues una diamante de mi club Diamond.
3: Ay, doctor.
2: No será de Yasmín.
3: Ahorita les cuento más detalles.
2: No, qué interesante. Quiero oír eso.
3: Empezaron desde el 2021 esta escuela.
2: Me interesa esa nota en plena pandemia.
3: En plena pandemia. Oh, sí.
2: Con el, todos enmascarados. Todos con el cubrebocas. Qué horrible momento. ¿Te acuerdas que andábamos todos en la calle y hasta dentro del carro con el cubrebocas? ¿Qué teníamos?
3: Estábamos solos manejando.
2: Manejando. Ahí va la señora con el cubrebocas en el carro así.
3: Pero ¿cómo andábamos?
2: No se le vaya a meter el virus por el aire acondicionado.
3: Vibrando en puro miedo.
2: No, vibramos en miedo y hay gente que se murió de miedo. Seamos sinceros. No se murió por el virus. Unos sí. Vamos a una pausa. Ahorita volvemos. No te vayas. Esto es El Placer de Vivir. Más 52-81-28-610-170. WhatsApp del programa. Nota de voz, mensaje escrito, como tú quieras. Pero escríbeme. Anda, ahorita viene.
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0: ¿Por qué te afecta tanto la crítica? Voy a ser bien directo, ¿eh? Porque la crítica activa circuitos similares al dolor físico. ¿Sabías eso? En el cerebro, los mismos circuitos que se activan cuando algo te duele, se activan cuando alguien te critica. ¿Por qué nos duele? Porque el cerebro social, pues, le da prioridad a ser aceptado. ¿A quién le gusta no ser aceptado? A todos nos gusta ser aceptados, que me quieran, mínimo que acepten mi comentario. No existe alguien que diga, no, a mí me encanta cuando me contradicen. O si hay uno que otro kamikaze hace de esos, de esa gente que se intentan de harakiri y sufrir y hacer. No, pero normalmente a todos nos gusta la aceptación. Segunda razón, porque la autoestima baja amplifica el impacto. Si tú traes la batería baja, si tú en este momento te sientes triste por algo, estás viviendo una situación crítica en tu vida, por supuesto que cualquier crítica hacia tu persona va a ser amplificada. Oh, nomás eso me faltaba, dices. Ahora, para acabarla, mi jefe llegó y me dijo esto. Ya andabas agüitado, ya traías la batería descargada. Y la tercera y última, porque hay que diferenciar entre la crítica constructiva de la crítica de ataque. La destructiva, si quieres, la de ataque. Cuando tú identificas a alguien que verdaderamente tiene una buena intención con esa crítica, te duele menos. Probablemente no usó las palabras correctas ni era el momento adecuado, pero ella quería el bien para ti. Él quería lo mejor para ti. ¿Me expliqué lo que dije? Ojalá y minimices tanto la opinión de los demás. Frase matona mía: la opinión de los demás aporta, pero la que realmente tiene más peso es la opinión que tienes tuya, porque es la que importa. ¡Sas! Culebra, asústame, Panteón, asústame, Joel, con tu nota. Asústame.
1: Ay, doctor, vamos a asustarlos con esta nota del día. Fíjense que en Colombia, doctor, en pandemia, en el 2021, se hizo esta iniciativa que surgió, como lo he mencionado, en pandemia, cuando muchos hombres tuvieron que quedarse a cargo solos de sus hijos también en casa. Y les tocó enfrentarse también en barrer, en trapear, y pues muchos no estaban tan acostumbrados. Entonces, crearon esta escuela que se llama Escuela de Cuidado para Hombres. Era un programa donde se enseña tareas del hogar y cuidado familiar. Tareas del hogar, pues obviamente los participantes aprendieron desde lavar ropa, planchar, limpiar baños, incluso cambiar pañales y peinar a sus hijas. Es una iniciativa que lanzaron en Bogotá, Colombia, en lo cual expertos aseguran que muchas veces los hombres no ayudan en casa porque simplemente nunca les enseñaron, nunca aprendieron este tipo de técnicas que son muy importantes, que a la vez puedan, pues, a implementarla en casa. Algunos hombres llamaban desesperados a esta escuela porque pues no sabían cocinar, no sabían cuidar niños. Entonces crearon este concepto y actualmente han atendido a más de 7,000 hombres que han asistido presencialmente tomar ese tipo de cursos, y también lo imparten en línea. Los especialistas consideran que este tipo de programas ayudan muchísimo a mejorar las relaciones de pareja. Por eso en pandemia hubo muchas separaciones, porque hubo muchísimos conflictos, obviamente, y pues muchas mujeres optaron en, oye, amor, está esta escuela, ¿qué onda?
0: ¿Cómo ves? Te metes nada más a ver
1: curso
0: qué.
1: Curso en línea.
0: Y se metió.
1: Y se metieron. Entonces, eso trataba, pues, muchísimo de
0: debería
1: ayudar.
0: Debería existir en todas partes, sí. Eso. Qué buena iniciativa por parte de la gente.
1: Ahora,
0: de Colombia.
1: Digo, hay cursos de matrimonios felices, matrimonios por siempre, cursos de todo.
0: Somos
1: que ayudan
0: matrimonio
1: muchísimo.
0: Feliz, sí.
1: Pero eso no te enseña
0: a barrer los ojos y nos vamos a decir cosas bellas. A ver, dime tres cosas, mi amor, que te gustan de mí. Esas me chocaba, no sé por qué, pero ahorita son bien buenos. Ahorita claro, han salvado matrimonios.
1: Muchísimo.
0: Saludemos a matrimonios.
1: Ana Pau y Gabriel, saludos.
0: Ana Pau, Gabriel, los queremos mucho por tantas matrimonios que han salvado.
1: Nos vamos a invitar pronto.
0: Sí, claro. Hay que invitarlos muy pronto. Saludos.

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0: qué bonito recibir mensajes de ustedes. Dije hace un momento, ¿hay alguien de Arizona? Pues no, nos está llamando alguien de Arizona, que ahorita empiezo a platicar contigo. No me cuelgues, Alonso. Te saludo con todo mi cariño. No me cuelgues, espérame. ¿Has escuchado hablar del síndrome del impostor? Dios, ¿cuánta gente lo padece, Joel? Tú supieras la cantidad de gente que tiene síndrome del impostor. Patti Aldunzi, terapeuta.
1: Sí.
0: Dime de dónde viene el... Sí, ya sé que no es tu tema de hoy, pero ¿de dónde viene la gente que atribuye el éxito a su suerte? De que temen ser descubiertos, de que no son tan aptos. O sea, no creen en ellos. ¿De dónde viene eso? ¿De dónde nace esa carencia de amor propio?
1: Pues son creencias limitantes, donde definitivamente el factor común es no tener la confianza en uno mismo. O sea, no creer.
0: ¿De dónde viene?
1: Bueno, pues ahora sí que hay que esculcar cada quien de dónde trae esa creencia, porque todos interpretamos según lo que vivimos, lo que escuchamos, y cuando te lo tomas así, es que lo hace la mente, realmente es una cosa inconsciente, que es como un programa que está corriendo ahí, y lo que reflejas es esa creencia que está ahí en el subconsciente.
0: Claro.
1: Que dice, no puedo, necesito saber más para...
0: Oye, felicidades. Y tú por dentro, pues no sé ni cómo lo logré, logré vender tanto, si no sirvo para nada. O sea, tú solo te bloqueas, por eso se llama síndrome de impostor.
1: Claro, y es que muchas veces cuando en la infancia te decían, no, tú no lo haces bien, no, mejor fulanito que lo hace mejor, pues obviamente te vas creyendo que no eres capaz.
0: Te saludo, Alonso. ¿Escuchaste lo que dijo Patti Aldunzin, Alonso?
2: Alonso, claro que sí, doctor, muchas gracias por la oportunidad. Un fuerte saludo desde Tucson, Arizona.
0: Desde Tucson, Arizona. Abrazos para ti. Soltero, casado, viudo, divorciado, dejado, abandonado. ¿Qué eres?
2: Ay, pues quisiera decir todas, pero tengo dos divorcios, doctor. Pero los dos divorcios fueron...
0: Todas las anteriores,
2: los
0: dijiste.
2: Los dos divorcios fueron... De todas las anteriores, los dos divorcios fueron... geniales. Tengo muy buena comunicación con mis exparejas, somos muy buenos amigos y sobre todo, ¿por qué? Porque lo que me sirvió mucho es traerlos mucho al placer de vivir. Por eso tenemos una vida tan bonita con mis exparejas, porque todos terminamos en buenos términos.
0: Oye, ¿qué? No es fácil, Alonso, a ver, dime, porque estás hablando de dos matrimonios, no voy a decir fallidos, dos matrimonios anteriores, punto. Se vivió lo que se tenía que vivir.
2: Exacto.
0: ¿Cómo llegaste a acuerdos para no terminar peleados como la mayoría de las personas que se separan?
2: ¿Cómo llegar a acuerdos, doctor? Simplemente es ser uno mismo, es ser capaz de la conversación. Como dice usted también, la persona inteligente tiene comunicación. Al momento de tener una comunicación con tu pareja, ser abierto, decir que te gusta, que no te agrada, qué parte no te gusta de esa persona, la comunicación es la parte fundamental sobre todo, y eso es lo que me sirvió para mí, tanto en mis experiencias en los matrimonios, tanto en mi trabajo como consultor y counselor, como se le dice aquí, y yo lo pongo en práctica todos los días y lo hago que lo pongan en práctica también mis pacientes.
0: O sea, no estar peleándote con la gente, vamos a llegar a acuerdos.
2: Exactamente, no, ¿para qué? Como dice la canción, ¿verdad? ¿Para qué tanto borlote o tanto rollo? Si con una conversación llegamos a un acuerdo y en cada quien tiene su mundo, cada quien va a tener sus puntos de vista, y cuando llegamos a un acuerdo los dos, pues se hace una relación muy bonita, doctor.
0: Eso me alegra mucho, Alonso, porque desafortunadamente las crisis más grandes que estamos viviendo ahorita muchos son crisis relacionadas con acuerdos, con algo que se pudo haber solucionado de manera práctica y no lo hacemos. Algo que con un perdóname, discúlpame, con eso se pudo haber solucionado.
2: Exacto, con un perdón, discúlpame, o muchas veces tenemos el miedo de que nos comparamos con parejas anteriores. Decimos, si a mí me pasó anteriormente y dije esto, me va a volver a pasar esto. Pero ese es el miedo que muchas de las personas pueden tener, y fue un miedo de que yo también tenía, ¿no?
0: Claro.
2: Que decía, okay, si esto me pasó en mi relación anterior, si en esta nueva relación si hago lo mismo, me va a pasar exactamente lo mismo. Pero hay que recordar que son diferentes, todas las personas somos diferentes pensamientos, diferentes mundos, y lo bonito es conocer a tu pareja, qué le gusta, cuáles son sus defectos, cuáles son sus atributos, ¿para qué? Para así poder formar una pareja juntos, porque una pareja es de dos.
0: La pareja es de dos. Alonso, ¿has escuchado del síndrome del impostor?
2: Claro que sí, doctor, claro que sí. Yo he sido un fiel prueba de que me ha pasado. ¿Por qué? Porque yo mucho tiempo me sentía frustrado, me sentía que yo no hacía nada, me sentía que todo lo que yo hacía no tenía algún para dónde ir, por decirlo así, ¿no? Y yo me sentía fracasado al haber ido a la universidad, al haberme preparado para hacer en psicología, todo eso yo me sentía mal. ¿Por qué? Porque desde chico me ponían siempre en mi cabeza que no era bueno para las cosas.
0: Ahí viene de dónde viene.
2: No eres bueno para esto.
0: De ahí acabas de decir de dónde, mucho de dónde viene. Tú no eres bueno para esto. Usted no. No. Está mal hecho. A veces nos descalifican tanto en la infancia que tiene secuelas en la etapa adulta, mi querido Alonso.
2: Exacto.
0: Te queremos, Alonso.
2: Gracias, doctor. Yo los quiero mucho. Muchos abrazos, besos a la distancia y abrazos. Muchas gracias.
0: Ahorita venimos. No te vayas. Esto es El Placer de Vivir Internacional. Ahorita regresamos,
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0: 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Te la recomiendo ampliamente, y si te la recomiendo es porque pues, me ha tratado a mí en terapia de transformación rápida. Una sola cita que te puede ayudar mucho a cambiar tu manera de sentir, de entenderte, de sobreponerte ante una adversidad. ¿Por qué son tres claves? La primera clave, para cambiar tu manera de pensar.
1: Sí, bueno, para cualquier cambio necesitamos desarrollar estas tres cosas para cambiar nuestra forma de pensar y sentir. Y la primera es apertura. Una mente abierta es una mente que tiene posibilidades. Cuando nosotros nos cerramos a decir, no, es que yo siempre he pensado así, así es y no voy a cambiar, pues nos cerramos. Uh-huh. O sea, ya no hay ni siquiera, no le damos espacio a una posibilidad, ¿no? Y de hecho lo podemos ver cuando alguien va a una capacitación y, ¿verdad?, que tiene los
0: brazos cruzados. Se pone los brazos cruzados, pinta tu raya. Ajá.
1: Entonces, si te abres, igual, pues, ok, ¿qué de lo que me van a compartir yo puedo aprender, ¿no? Entonces, tenemos que tener la apertura para estar dispuestos a cuestionar nuestras creencias, a cuestionar, oye, bueno, si me dijeron que yo no podía sola, pues, ¿de dónde viene eso? Y ¿a poco sí tiene que ser verdad? Pues lo puedo cuestionar, ¿no? Entonces, lo primero es abrirnos a las posibilidades. Y cuando lo hacemos, pues ya nuestra mente dice, ok, ya no hay resistencia, ¿no? Entonces nos ayuda, porque yo siempre hablo de colaborar con nuestra mente. Y
0: o sea, colabora con tu mente, no tienes por qué seguir pensando lo mismo. Abre y di, a ver, ¿qué otra manera tengo para pensar? ¿No habrá dentro de la gran variedad de pensamientos negativos un positivo?
1: Claro, claro. Y que obviamente nosotros estamos entrenando nuestra mente todo el tiempo, uh-huh. ¿Ok? Entonces, esa es la primera, es apertura. Y la segunda es paciencia. Tenemos que tener paciencia porque cuando queremos hacer cambios, o sea, que todo esto implica, obvio, que cambiemos nuestra forma de pensar, porque si vemos que estamos en el mismo lugar, es porque no hemos hecho esos cambios. Todo está, ya sabemos, ¿no?, en la forma de pensar. Eso nos lleva a reaccionar de cierta forma. Pero cuando yo tengo paciencia y digo, ok, si yo quiero cambiar, sé que va a haber resistencia, que va a haber, a veces las cosas no van a salir como yo quiero, como yo espero, obviamente, no siempre salen. Entonces tenemos que tener esa paciencia de seguir. Porque en el momento en el que nosotros cerramos la puerta y decimos, ya lo intenté todo, es que ya hice de todo, ya estuve ahí, ya lo dije de esta forma, ya lo dije de esta otra, pues cerramos la puerta y ahí dejamos de crecer, César. Ahí es donde ya nos estancamos, ¿verdad? Y la tercera es valentía, porque hay que ser valientes para cambiar. Hay que ser valientes para decir, a ver, este es el patrón que yo tengo toda la vida de pensamiento, que no me ha llevado a ningún lugar bueno, ¿verdad? Entonces tengo que ser valiente para decir, estoy dispuesto a hacer este cambio, porque va a incomodar, ¿verdad? Y no a todo mundo le va a gustar.
0: Sí, porque a la mente le encanta lo conocido. Ajá. Tú, la mente la tienes acostumbrada a ser preocupón. El día que tú decides bajarle tres rayitas a eso, la mente va a protestar.
1: Así es.
0: Entonces, sí, siempre nos hemos preocupado, te dice.
1: Sí, tenemos que ser valientes para decir, a ver, esto no me está funcionando y necesito hacer algo para cambiar. Entonces, nuestros pensamientos siempre los podemos cambiar nosotros. Tomamos la decisión, somos valientes y además decir, oye, pues a veces queremos seguir con, como dices, como lo familiar, porque eso le agrada a los demás. A lo mejor no sé poner límites, me cuesta trabajo. Entonces tengo que ser valiente en todo. Y por supuesto, para cambiar en cualquier área de la vida, tenemos que ser valientes. Y yo creo que es de las más importantes.
0: ¿Por qué tenemos la costumbre de buscar siempre lo malo en lo bueno? Porque hay gente también que le pasan cosas buenas y no se da el derecho de disfrutarlo, dice. ¿Y si esto? ¿Por qué? En el momento del gozo, en el momento de la alegría, entra el miedo.
1: Bueno, yo siempre digo que eso tiene que ver con el merecimiento. Cuando tú no te sientes merecedor, o sea, ni siquiera disfrutas nada. Y de hecho hay cosas buenas que nos pasan por enfrente y no las vemos porque no nos sentimos merecedores de algo bueno. Estamos en ese canal de lo negativo tanto tiempo que realmente se vuelve como... Haz de cuenta que nuestra mente ahí se enfoca. O sea, olvídate, es como los que siempre encuentran el frijolito en el arroz, ¿verdad? Mm-hmm,
0: claro.
1: En eso te enfocas, pues ahí va a estar. Y todo lo bueno no lo vas a ver.
0: Donde pones la mente, pones tu poder.
1: Así es.
0: Ahí pones. Si la pones en preocuparte, en buscar lo malo, lo encuentras en 2-3 patadas, porque tu mente está acostumbrada a eso. Por eso Patty dice, identifica, sé valiente, toma decisiones para cambiar tu manera de pensar, porque esa es una estrategia que solo depende de ti. Gracias, Patty Aldunzi. Dile dónde encuentra el público que quiera consultar con una sola cita transformadora.
1: Sí, me encuentran en Instagram, en Facebook, TikTok, ya estoy en TikTok.
0: Ay, qué bueno.
1: Como Patty Aldunzi.
0: Como Patty Aldunzi, psicóloga.
1: Ajá, y vayan a mi página web, www.pattyaldunzi.com.
0: Certificada por Marisa Peer.
1: Marisa Peer.
0: Peer, sí. Peer.
1: En
0: Marisa Peer.
1: Marisa Peer.
0: En RTT.
1: Exacto.
0: No cualquiera está certificada por ella, ¿eh? No cualquiera. Así es. Bendecida. Gracias, Patty, por estar aquí. Vamos a una pausa. Ahorita volvemos. Gracias. Esto es El Placer de Vivir Internacional.
1: Gracias.
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2: Mi nombre es Yasmín Gobea, desde Norte Carolina, pero mexicana. Escucho todos los días el programa del Placer de Vivir. Me encanta. He tomado excelentes consejos. 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Gracias.
3: Hola, soy Tati, desde Houston. Un gran abrazo y lluvia de bendiciones para el Dr. César Lozano, que para nosotros es un pescador de almas que resucita. 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
4: Juan Medina, desde la ciudad de New Brunswick, Texas. 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
5: New Brownfles, le mando saludar a Juan Medina, también en Houston, Taddy, y también a ti, en North Carolina. Yasmín Gobea, ¿me fuiste a ver? Ahí anduve, en Carolina del Norte. Saludos sí. Para ti, Yasmín, querida. Vamos con Pregúntale a César, una segunda. No, Pregúntale a César, no. Vamos con quién. Conmigo ya anda diciendo yo Pregúntale a César, no me va a preguntar nadie. Es que hay muchas preguntas que me están haciendo y quiero aprovechar para la gente que quiere que le conteste directamente en video o en audio, que hay una aplicación que se llama Minect. M-I-N-N-E-C-T. Minect. Esa aplicación es donde yo te contesto directo en audio o en video, porque hay gente que me comparte pues sus historias de mucho problema y quiere que le conteste directamente, no en el radio. Bueno, entre a Minect, que es una plataforma abierta exclusivamente de ciertas personas públicas que podemos contestarte directamente. Ahora sí vamos con Andrés Gutiérrez. ¿Vas a comprar auto nuevo? Que es bien típico en los Estados Unidos andar cambiando de carro a cada rato, pero escucha la recomendación que te hace un experto en finanzas como Andrés.
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7: Andrés, mira, no tengo crédito ni el dinero para comprarme un carro nuevo. ¿Qué puedo hacer? Yo soy Andrés Gutiérrez, el machete para tu billete. Y si traes la fiebre por comprar un carro nuevo, permíteme unos segundos para afilar mi machete. ¡Wow! La verdad es que tu carro dice quién eres.
8: Hola, yo soy un Chevrolet Cavalier del 87, título A.

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0: dije que sí íbamos a comer. Y me dijo que le dolía la cabeza, que no podía, que no estaba en su casa. Y yo mientras la miraba, que subía, bajaba, pasaba por la ventana, pero ella no me ve.
1: No, perdón.
0: Porque es un poco distraída.
1: No, dijo, estoy llena.
0: Hace menos de una hora, llega una camioneta y se baja un güey. Sale corriendo.
1: ¿Y luego?
0: Y lo abraza. Y yo aquí parado. Yo trabajando machín, ¿me entienden? Y siempre...
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6: ¿Qué tal? Muy buenos días. Les saluda Eli Venegas y este es el breve informativo del bueno, la mala y el feo. Senado deja sin recursos el salón de baile y fondo de 1.800 millones de Trump. Los republicanos del Senado dieron un paso clave para avanzar un amplio paquete de financiamiento destinado a las agencias migratorias, aunque lo hicieron después de retirar recursos que habrían beneficiado proyectos impulsados por el presidente Donald Trump. La medida forma parte de un paquete de aproximadamente 72 mil millones destinado a reforzar las operaciones del Departamento de Seguridad Nacional y las agencias encargadas de la aplicación de las leyes migratorias hasta el año fiscal 2029. Consulado de Estados Unidos emitió una alerta de seguridad por hechos de violencia en Baja California Sur. El Consulado General de los Estados Unidos en Tijuana emitió una alerta de seguridad para los ciudadanos que se encuentran o viajan a Los Cabos, Baja California Sur, luego de los recientes hechos de violencia registrados en la zona de San José del Cabo. De acuerdo con la representación diplomática, las autoridades estadounidenses tienen conocimiento de al menos dos incidentes de seguridad ocurridos cerca del Aeropuerto Internacional de San José del Cabo, principal punto de llegada para turistas nacionales y extranjeros que visitan el destino turístico. Y Estados Unidos investiga a otros dos gobernadores mexicanos, según LA Times. Autoridades de Estados Unidos mantienen abiertas investigaciones contra al menos dos gobernadores mexicanos en funciones, además de los procesos ya conocidos con exfuncionarios y políticos de Sinaloa. De acuerdo con información publicada por el diario Los Angeles Times, las investigaciones alcanzarían al gobernador de Sonora, Alfonso Durazo, y al mandatario de Tamaulipas, Américo Villarreal. Hasta aquí llegamos con el breve informativo del bueno, la mala y el feo. Les informó Eli Venegas en redes sociales. Eli Venegas Radio. Buen día.
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7: ¿Te gustaría conocer otro país bien hermoso?
1: ¿Sí? ¿Qué perrón?
7: Obvio. Y que te dieran 90 mil dólares cash.
1: Ah, ¿por qué?
7: Y que te dieran una casa. ¿Aquí? Y 5 años sin tax. Ahorita te voy a contar dónde está pasando todo ese pedo.
1: Oye, ay, se ve muy bonito todo eso.
7: Uy, y es un país bien bonito, bien hermoso.

0: Ah, esa soy.
1: ¡Qué bonito es conocer el mundo! Conocer otros países, otros lugares hermosos.
2: La neta.
1: Por ejemplo, las Europas.
2: ¡Ay, qué perrón!
1: ¡Qué chido!
2: Ay,
1: loco.
2: Está chido eso.
1: Uno de los países más bonitos que he conocido yo, así visualmente, que se miren los paisajes y los campos verdes. Ay, y borregos allá. Y conjunta con el mar. Los sembradíos.
2: ¿Dónde fue eso?
1: En el hermoso país donde yo creo que nací, pero me trajeron.
0: ¿Ala?
2: ¿Qué?
0: ¿Dónde creciste tú?
1: Bueno, en Irlanda.
2: Irlanda, pero tú naciste en Marte,
0: sí,
2: para empezar.
0: Sí, te ves bien irlandés.
1: No, ¿verdad que sí?
0: Pero de Irlanda y Iztapalapa.
1: De Irlanda y Iztapalapa para el mundo. En Irlanda están llevando a cabo un proyecto bien interesante, donde por culpa de la de, ¿cómo se dice cuando se va la gente del lugar?
2: De la migración.
1: No, la de la emigración o inmigración. Emigración. No,
2: emigración. Están la gente, emigrando, están saliendo.
1: La gente emigró de los campos, sí, a la ciudad en busca de tecnología y nuevos trabajos, porque ahora la mayoría de trabajos son tecnológicos.
2: Feo, a veces la vida en la ciudad es más fácil que en el campo.
1: En el campo es bien bonita la vida, güey. No te complicas tanto.
2: A mí no me gusta tanto.
1: Porque al pelón le gusta la tecnología machín.
2: Sí.
1: Pero esta gente dijo, yo ya no quiero. Y aparte, Irlanda no es un país en crecimiento. Hablando de población.
2: Ajá.
1: Poblaticamente hablando.
2: ¿Qué? Poblaticamente, ¿cómo? No entendí.
0: Qué bonita
1: cuando hay
0: palabra,
1: población,
0: no está la
1: sea palabra irlandesa, de ahí viene.
2: Sí.
1: De la población, poblaticamente.
3: Por esta vez estoy de acuerdo con el feo. Póngale un punto, por favor.
1: No está creciendo. Y ahorita a cualquier raza, a cualquier persona del mundo, de donde quiera venir, si viene de El Salvador, Guatemala, México, vale, Michoacán, Jalisco, donde quiera, y diga, quiero ir a vivir a Irlanda y hacer una nueva familia, o llevarme a toda mi familia para allá.
2: Ok.
1: Te dan una casa gratis con tu rancho en el campo.
2: ¿Qué?
1: En los campos. ¡Hola! Verdes de Irlanda.
2: ¡Oh, mecha!
1: Y hasta viene con borregos incluidos.
2: ¿A poco sí?
0: Yo quiero tres borregos.
1: Fíjate, son casitas tan bonitas hechas de piedra con su caminito así de paredes. Los cercos no son alambre, güey.
2: Como la de...
1: Son piedras, como la película.
2: El Señor de los Anillos, Lord
1: eso,
2: of the Rings.
1: Allí.
2: Como el Hobbit, Pau.
1: Imagínate. Ahí nació el rey de los amigos, de los anillos.
2: De los anillos.
0: El Gollum. Yo el tengo Gollum. Mi Gollum ahí. Andale, en la cabina. Sí. No voy a decir quién es.
1: Ahí va el Gollum. Entonces esta gente, Irlanda, dijo, vénganse todos, les vamos a dar casita con tu ranchito, $90,000, para que empiecen a vivir en Irlanda. No van a cobrar, no van a pagar taxes por 5 años. Pueden hacer una familia numerosa si gustan.
2: Güey, y allá les encanta la cerveza, güey.
1: Y ahí viene la cerveza, sí, y también el whisky. El whisky irlandés.
2: Irlandés, qué rico.
1: El queso irlandés. La crema irlandesa, la leche irlandesa, mejor que la de Zacatecas.
2: Ah, chispas.
0: Y lo mejor que hicieron en Irlanda, chavos, es al feo. Él es very Irish.
1: ¿Cómo? No, soy ¿cómo se llaman los de Irlanda?
2: Tiene cara de duende.
1: Los chiquitos.
2: Sí, duende.
1: Entonces, si usted quiere formar una nueva familia o llevarse la que ya tiene a un país bien hermoso, verde, chulo, cerca del mar, histórico.
2: ¿Pero qué? ¿Nomás llegar o hay
1: no,
2: reglas?
1: Tienes que meterte a la página web de la embajada de Irlanda de tu país.
2: Ok.
1: Y decirle, ajá, I wanna go.
2: Así.
1: Y luego plus 90. Así.
2: ¿Cómo?
1: I wanna go plus 90.
2: ¿Por qué? ¿Tengo que tener 90 años?
1: No, son más los $90,000, baboso.
2: Ah.
1: Pon atención, pero está bien, güey.
2: No, yo nomás estoy especificando porque...
1: Y me iría yo y me pinto el pelo güero. Okay. Estaría chido. ¡Ay! El feo irlandés.
0: No, porque así vas a ser más exótico, feo. Con tu mechón.
1: Con el mechón y el pelo negro.
2: No.
1: ¿Cuánta vieja irlandesa no me va a entrar en los calzonzotes?
2: No creo que sea buena idea, Pau. Vas a parecer zorrillo entre esos campos verdes, bien bonitos.
1: Qué bonito.
2: Imagínate.
1: Oye, pero
2: Pepe Le Pew, ya llegó Pepe Le Pew. ¿Cuál es la edad límite, feo? ¿Hay una edad límite?
1: Una edad límite chiquita ahí, 45 años.
2: ¿Cómo?
1: Entre 25 y 45.
2: Ah, no, pues nomás Pau califica.
1: No, pero yo parezco.
0: Ya valieron.
1: Yo parezco de 30, loco.
2: ¿De 30 qué, güey? ¿Enterrado o cómo?
1: Uy, a veces, volada, sácate a relucir el cobre, idiota.
2: Tampoco una de 30.
1: Me matas.
4: Enseguida volvemos con el show. bueno, la mala y el feo. Y esto.
2: A ver, señores, vamos a regresar a continuación con la pregunta difícil.
1: ¿Cuál es la pregunta difícil?
2: Acaba de salir un estudio numérico dándole porcentaje a varios países de cuáles son las probabilidades de ganar el mundial.
0: Y México. Ay, nosotros 100%, obvio. Porque México, lo dijo los Simpson.
2: ¿Qué porcentaje tenemos de ganar el mundial? Se van a agüitar, muchachos.
1: ¿Por qué?
0: ¿Por qué?
2: No son buenas noticias.
1: Es que tú te vas a hacer números calculados por una computadora y inteligencia artificial. Básate en los Simpsons.
2: En los Simpsons. Numeraje lo dieron expertos matemáticos.
1: ¿Qué dijeron?
2: ¿De qué se trata? ¿Quién está hasta abajo? ¿Quién está hasta arriba? Ahorita regresamos enseguidita, muchachos.
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2: El bueno, la mala y el feo. Ay, qué agüita, muchachos. Ya estamos a la vuelta de la esquina de el Mundial, la Copa del Mundo.
3: ¿Qué?
2: ¿Por qué te agüita? Me agüita porque acaba de salir un estudio matemático.
3: ¿De qué?
2: De qué probabilidades tienen varios equipos para llegar a cuartos de final, a semifinales, hasta la gran final. Es más, hasta de ser campeón, de ser ganador. ¿Quién creen que está hasta arriba y quién creen que está hasta abajo?
3: ¡México!
4: Obvio, arriba. México, number one, forever, baby. Lo dijeron los Simpsons.
2: Así es, estamos número uno.
3: Ellos lo dijeron, güey.
2: Pero de abajo para arriba. A ver, ¿de qué
4: ay,
2: se trata?
4: Cállate, no.
2: Te lo juro. ¿Qué porcentaje tenemos? No, está de agüita.
3: Estás inventando esa madre. ¿Cómo?
2: Como siempre, güey.
3: ¿No viste la goliza que le metimos a Irlanda?
2: Ay, no, no la vi.
3: 1-0 es una goliza. Para México.
2: ¿Cuándo fue Irlanda? ¡Australia, idiota!
3: ¡No, es Irlanda, güey!
4: Es que lo soñó.
3: ¡Era Irlanda! ¡Era Irlanda el partido!
2: ¡Australia!
3: No, yo soñé uno que era Irlanda.

0: ver, chavos. Ya estamos a la vuelta de la esquina de la Copa del Mundo. Faltan, ¿qué les gusta? ¿Siete días nada más? Ya.
1: Una semanita más. ¿Sí? ¿Va a ser el 4 de junio? Semanita más.
0: Es de hoy en 8. El próximo jueves, 11 de junio.
2: De hoy en 8. Sí.
0: Señoras y señores, y el primer partido es México en contra de Sudáfrica.
2: ¡China, güey!
0: ¿China? ¿Cuál China? ¿De qué estás hablando?
2: ¿Han ido a jugar contra China, México?
0: No, fíjate que, curiosamente, Feito, China como que no participa en la Copa del Mundo.
2: ¿Por qué?
1: Oye, el pero está viendo todos los juegos tienen mucho poder.
0: Sí, en su mente. Se los imagina.
2: Mucho dinero.
0: Se los imagina. Lo sueña.
2: Son una potencia mundial en la segunda
0: del mundo. Está como el güey ese que fue con el médico, con el doctor, y le dijo, doctor, fíjese que siempre sueño hormigas jugando fútbol.
2: ¿Y?
0: Dijo, bueno, mire, tomes estas pastillas y mañana me dice cómo le va. Dice, está loco. Dice, no, hoy es la gran final esta noche.
2: ¡Ay, baboso!
0: ¿Cómo que me la va a perder?
2: Esa es la que estaba guachando yo ese partido.
0: Me las tomo mañana, pero esta noche. Pues, ¿qué creen?
2: Oye, ¿en qué te quedaste?
1: Obviamente yo creo que va a estar México hasta arriba con Portugal, porque los Simpsons sacaron hasta un capítulo de esa situación.
2: Eso, ¿ya ves?
0: Eso tiene que ver con predicciones matemáticas. No con predicciones de los Simpsons, que son muy buenas. La de los Simpsons le han pegado.
1: ¿Todas han funcionado? ¿Casi todas?
0: No con predicciones de Paquito Maya y duermos.
2: Pero Paquito Maya fue hipnotizado por el mejor hipnotizador de todo el mundo, güey. Milton John.
0: Sí. No, al revés, pero no. John Milton.
2: Pues es la misma, güey.
0: ¿Cómo que va a ser la misma?
2: Había un cantante que se llamaba Elton John y modo que le dijeran John Elton.
0: Nada más, güey. Pues, ¿quieren escuchar sobre México las buenas o las malas, muchachos?
1: Las buenas de México, que vamos a triunfar, ganar y...
2: Las que sean, de todo.
1: Va a parar todos los goles. A ver.
0: Las buenas de México es que, bueno, vamos, según dicen los matemáticos, tenemos un 25%...
2: ¿De qué?
0: De llegar a cuartos de final, o sea, colarnos entre los mejores 8 del mundo. El famoso y aclamado... quinto partido de este mundial. ¿Me explico? 25%.
2: Mira, ahora, tú te explica, pero que te entienda yo es otro pedo.
0: Esto de aquí, ese es el, ahora sí que el sueño anhelado de México, el siempre estar en esta posición. 25% tenemos probabilidades. Las malas...
1: ¿Pues está bien?
0: Ahora sí que sería más de lo mismo, Pau. Sería más de lo mismo. Pero las malas es de que tenemos...
1: Yo lo veo positivo.
0: ¿Tú crees?
1: De 25 a 0.
0: No, pues sí. Diría... y aparte, mira, todavía dijéramos 50-50. Ok, todavía estamos ahí. Pero 25% sí es...
2: Es que lo
0: como
2: que,
0: parte, la parte bajita, pero son las buenas noticias.
2: Lo que pasa es que tú no tienes fe, güey. Mira cuánta gente saca la lotería cuando compran un cachito. ¿Cuál es la posibilidad?
0: Una en... 4 millones o 5 millones.
2: Y alguien le pega. Ah, ¿verdad?
1: Feo, deberías de escribir un libro.
2: Sí, claro. ¿Cómo ganarse la lotería?
1: Te acabas de echar.
2: En tres pasos.
0: Ahora, las malas, según este estudio, muchachos, es que México estamos hasta el fondo de la tabla de los países. Y solamente para ganar la gran final, levantar la copa, tenemos un 1%.
2: Mejor que lo de la lotería, güey. Mejor que lo de la lotería.
0: Tenemos 1% de levantar la copa. 99% en contra.
2: Pelón.
0: 1% a favor.
2: No seas tan mala leche, güey. Los de la lotería tienen 0.001%. Okay. Nosotros tenemos 1. Es un friego, güey.
0: A ver, señor, pregunta.
2: ¿Sí o no? ¿Sí o no?
0: Pregunta, señor.
1: A ver. Yo digo que estamos bien, como dice el Feo. Es ninguno.
2: Entonces, dos.
1: Ahí estamos triunfando. Vamos a lograrlo, pelón. Sí, positivo.
0: A ver, ahí les
2: hasta
0: va.
2: En el diabetes iba a salir positivo.
0: Y pregunta. Con su 1%, muchachos. ¿Ustedes creen que realmente México tenga probabilidades de ganar la Copa del Mundo? O sea,
2: hay un porcentaje.
1: Tenemos 1% de posibilidades.
2: Sí.
1: Como dijo Grupo Frontera, me queda 1%.
0: Sí, y lo usó para pedirle perdón a la vieja, es todo, mientras se le acaba el celular, la batería del celular. Pero a ver, Feo, tú dices que el 0.001% gana la lotería.
2: Y se la ganan.
0: Y usted en sus 180 años de edad, ¿cuántas veces se ha ganado la lotería, señor? ¿Cuántos millones se ha ganado?
2: Pues porque no he comprado tiquete, pero si quisiera, compro y me la saco y te pego con ella en la cara. La lotería.
1: ¿Qué?
2: que se te
1: Oye,
2: quite.
1: Pelón, yo he estado en el bingo, yo he jugado bingo y yo sí he ganado.
2: Ahí está.
1: Y las probabilidades son bien bajas y yo he ganado bingo, bingo, bingo, bingo.
2: ¿Cuántas veces has ganado bingo, Pau?
1: Yo he ganado bingo como 3 veces, pero ahí una está. Sí me gané como 70 mil pesos.
2: Ahí está, güey, son $7, ¿o cuánto? Ah, no. 700.
1: No, tampoco.
2: 700, ¿o cuánto?
1: 700.
2: Ahí está, güey.
1: Pero en México es un dineral.
0: Ya veo el coraje que hicieron todas las viejitas en el bingo, así.
3: Ahí viene otra vez esta güerita a ganarnos, a hacernos trampa. Mi osteoporosis no me deja presionar los botoncitos a tiempo.
1: Ay, no.
3: Me gana esta güerita.
1: Es que
3: siempre.
1: Es bien divertido.
0: Pues sí, pero
2: tú hay que tener fe.
0: No te manches con todas las viejitas del asilo, Pao. Así hasta yo gano.
1: El bingo lo juega pura juventud.
0: Ay, sí, no, sí.
1: Es el juego del azar de los jóvenes.
0: No, claro, qué bárbaro, sí. Vámonos todos al bingo. A ver,
2: Argentina, Inglaterra,
0: paisano, pregunta para ti que nos escuchas. 1%, ¿crees que México con ese 1% tiene probabilidades de ganar la Copa del Mundo?
2: Estamos ahí, en un
0: porcentaje. ¿Vale la pena ilusionarnos, sí o no? 1-855-370-3100.
1: 3100.
0: Ahora, ¿quién está hasta arriba de la tabla en probabilidades? Eso se los voy a platicar
2: ahorita. Estamos entre los mejores 20 del mundo.
0: Ahorita les voy a platicar el país.
2: Ah, son 19.

0: tiene 1% de probabilidades, ajá, de ganar la Copa del Mundo, 99 en contra. Solo 1% de probabilidades. Y el país que tiene más probabilidades de ganar la Copa del Mundo, levantarla con un 16%, nada más y nada menos que España. España es el país que tiene más altas probabilidades. Número 2 está.
1: Está bien madreada la economía de ellos ahorita, no están a gusto.
0: ¿Y qué tiene que
2: ver? Oye, pero yo he escuchado muchas personas que dicen que España puede ganar y que sí le va bien y que España está muy fuerte ahorita.
1: Está en primer lugar.
0: Por eso está en primer lugar, Pau.
2: Por eso, o sea,
0: con un 16%.
2: Puedo creerlo. O sea, dicen, sí, España, los tíos van a ganar.
0: Claro. O sea, si tú me dices España, estamos hablando el mismo idioma. Te entiendo. Sí. España, realísticamente hablando, tiene mayores probabilidades. O sea, a pesar de lo que dice el estudio, número 2. ¿Quién crees, Pau?
2: Número 2, ¿quién será? Portugal por los Simpsons. Yo les creo fielmente.
0: No, Portugal. Sí está en el top 5, pero no es Portugal. Es, ¿quién es? Nada más y nada menos que Francia.
1: ¡Vale!
0: Y también ya.
1: Y ahí es Mbappé.
0: Ya lo hemos platicado varias veces.
1: Anda bien madreado ahorita.
0: Francia, feo, se ha dado el lujo de dejar jugadores clave fuera. O sea, tiene demasiado talento, güey.
1: Anda mejor Alexis Vega que Mbappé.
0: Ay, por favor, feo.
2: Ay, cállate,
1: no, feo. Neta, Alexis. Compítalo.
0: No, no.
1: Anda mejor.
2: No, pero tampoco te emociones
1: tanto. No, pero es que sí es bueno. Ya se alivia. No, anda bien trucha el vato.
0: Ahora, la buena noticia
2: es... Mbappé es bueno.
0: Sí, bueno, es buenísimo. Es uno de los mejores del mundo.
2: Sí,
0: pero,
2: la neta.
0: Señores, México, por lo menos, buenas noticias. 25% de estar en cuartos de final, colarnos. Chale. En los mejores 8. ¿Tú qué piensas? ¿Cómo le ves las probabilidades a México? Ahora, tenemos también...
1: ¿Preguntas?
0: A todo mundo, Fito. Tenemos también... El factor localía, que es súper importante. 1-855-370-3100.
1: ¿Qué localía? ¿Qué localía?
0: Que jugamos en casa, papi.
1: Ah, ahí está.
0: Eso es bien importante.
1: Si va a ser
0: wey.
1: México, dale más porcentaje, te dije, pelón.
0: ¿Más porcentaje?
1: Sí. En vez del 1, ponle un 80.
0: No.
1: Por la localía.
0: No es que yo le ponga nada, güey. Lo que pasa es que estas son, ahora sí que, probabilidades estadísticas que han hecho matemáticos. Tenemos a Francisco.
2: Pero yo te
0: hola.
2: Voy a decir una cosa. Eso que pasó? Dice el feo tiene razón.
1: ¿Sí?
2: Porque cuando uno está en la cancha y en la casa, toda la gente que te apoya y todo te da como más fuerza y más
1: energía.
2: Entonces
1: ese
2: uno sube a 1.5 de probabilidades que vamos a ganar.
0: Bueno, aparte de eso, la altura de Ciudad de México, el Estadio Azteca, todo influye.
1: Mira, si ponen unos trailers alrededor del Estadio Azteca y los prenden de puro diésel, empiezan a hacer un humadera.
0: Sí.
1: Los jugadores de México están impuestos, los otros güey van a empezar a caer como pajaritos en el árbol.
0: La serenata que le demos a los sudafricanos, a los coreanos. Que no los dejemos dormir.
2: Hay que darles tacos de tripa, de
1: sí,
2: esquina,
1: que les dé chorro.
0: Todo influye.
1: Una bacteria.
0: A ver, tenemos a Panchito. Hola, Pancho, ¿qué meteo?
3: ¿Qué tal, chicos? Buenos días.
0: Buenos días.
1: Hey.
0: Francisco, ¿tú qué piensas, carnal? 1% de probabilidades. ¿Te ilusiona o qué?
3: Sí, pero no.
0: A ver, ¿cómo?
3: Estás diciendo que la lotería, que esto y que lo otro. El fútbol no es algo de azar, es algo de equipo, algo de preparación, algo de acá. El 1% está, todavía queda algo de esperanza, que podamos soñar. No es nada malo, podemos imaginar algo bien, pero en realidad ocupa mucho más que lo que enseñó en ese último partido.
0: Claro.
3: Para poder levantar la Copa del Mundo.
1: No lo dieron todo para cuidarse. ¿Qué tal si nos lastiman?
0: Pacho.
3: Nunca lo dan.
0: Ya me compré mi playera, como tú dices. O sea, la esperanza está ahí, güey. Vamos a apoyar. Vamos a estar ahí echándole porras a México. Pero también hay que ser realistas, güey. O sea.
3: Correcto.
2: Vamos a ganar, sean positivos, la esperanza nunca muere. Si todavía ni empieza y ya estamos pensando que vamos a perder,
1: ya lo
2: pues
1: perdimos.
2: Imagínense, pobrecitos.
0: No. Pero también no ilusionarnos demasiado, Pa. O sea, mira, en la primera ronda sí, pero ya de ahí tomarlo partido por partido, como es el Mundial, pues.
1: No, llevando a cabo la injundia que traes por dentro, suéltala la energía, transmítesela a los jugadores y al mundo. Tíralo al universo te lo regresa ya.
4: Sobre todo esa injundia que te cargas tú, güey.
1: Pues, Es que así soy, qué barro. Traigo un turbo ahorita.
2: Pero sí hay que ser positivos, porque si no, ¿cómo nos vamos a apoyar?
0: Con ese enjundia vas dejando un camino así como de caspa en el camino.
1: 0.2 de que un meteorito caiga a la Tierra y todos los días están cayendo. Con esto digo todo. Voy al baño.
2: Ahí está.
1: A contar un meteorito.
0: A ver, tenemos a Humberto. ¡Hola, Beto!
4: Buenos días. Saludos de Chicago.
0: ¡Chicago! Oye, Beto.
2: ¡Chicago, mi vida!
0: ¿Tú qué piensas, carnalito? 1% de probabilidades, según dice este estudio. ¿Está de agüite? ¿Está triste? No. ¿Qué piensas? ¿O es la realidad?
4: Le diste mucho.
0: ¡Ah, neta!
2: ¡Ay, no! Tampoco te pases.
4: Chao. Le diste mucho. Mira, esto grábalo, mira. El campeón va a ser Argentina o Portugal.
0: ¡Asu!
4: ¿Por? El retiro de Messi. Portugal. O Cristiano Ronaldo.
0: No, pero...
2: Bueno, pero sería un buen campeón, ¿no? Imagínate ver Cristiano Ronaldo.
0: Bueno, Cristiano sí, Pau, pero otra vez Argentina. Nah, ya lo vimos, ¿no?
4: Sí, pues sí, pero ¿cómo se vio, pelón? Arregladito todo.
1: Hijos de...
4: Vas a ver. Arregladito, queda Argentina o queda Portugal.
1: Por eso está arreglado para México ahorita. No, es el caballo
2: yo voto
1: negro.
2: Por Portugal. Si fuera así, yo voto por Portugal.
4: A lo mejor hay una oportunidad para que se retire Guillermo Ochoa, campeón del mundo.
0: No, imagínate, no creo que haya interés. Todavía Cristiano Ronaldo te la paso, pero no creo que haya interés de que México gane.
1: Yo también te la paso.
2: Si Memo gana, todos se van a hacer la permanente. El chino se

0: vamos a regresar a continuación con la burra del día.
1: ¿Quién es esa?
0: Es que lo que pasa de que, ay no, güey, esto es pecado, güey. Este pobre vato notaba algo raro en su casa. Dice, ¿qué onda con mi vieja? La voy a seguir, la voy a investigar. Y cuidado, güey. Cuando buscas,
1: ¿qué pasa? Encuentras. Está bien.
0: Este vato encontró.
1: Ponte a buscar,
0: pero no encontró, ¿eh?
1: Ponte a buscar de burlada, güey.
0: ¿Qué encuentras? Eres bien chistoso, güey. Tú eres, digo, güey.
1: Tú eres bien estúpido.
0: No manches, tú sí eres comediante, güey. No,
1: debería estar en el de...
0: Eugenio la está regando, al no hablarte de sus películas, güey. No manches, no, güey. Eres bien chistoso. Bueno, pero ya vamos a hablar en serio. Vamos a hablar en serio.
1: Sí, allá,
0: este vato, buscó. Give me five, güey. Este vato buscó, encontró. Pero no solo su esposa le estaba quedando mal.
1: ¿Qué?
0: Alguien más cercano a su entorno, a su familia.
1: ¿Qué?
0: Estaba involucrada, por eso es burra del día. ¿Qué pasó?
1: ¡Ey!
0: Ahorita regresamos y recuerda que más adelante te vas a poder ganar hasta $1,000. Ahí viene y regresa la lana del golazo, señores.
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2: Chavos, vamos a regresar con la burra del día. Este vato sospechaba de su esposa, la investigó y encontró.
3: Hey.
2: Pero la burra no es la esposa, es alguien más cercano a él. ¿Quién es?
3: Ajijo, ajijo,
2: hombre.
3: Ajijo,
2: ¿quién?

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2: Chavos, burro, bueno, burra del día.
3: ¿Por qué?
2: En
3: ¿por
2: esta
3: qué,
2: ocasión. ¿Qué? Hay un dicho que dice que la traición siempre viene de cerca, güey. ¿Qué gacho es eso?
3: Machín.
2: Eso es lo más triste.
3: Comprobado.
2: La puñalada de la espalda siempre viene de alguien cerquita. A ti, paisano.
3: Aquí y en China.
2: Comadre, agárrate.
3: Aguas.
2: Y también hay otro dicho que... ¿Cómo me encantan los dichos a mí, güey? O sea, ya son cosas de viejito, ¿verdad?
3: ¿Eh? Oh, ya, sí. Esa gente que se va a morir empieza a salir con dichos.
2: Sabiduría, güey, sabiduría.
3: Pues sí, depende de la edad.
2: Mira, hay otro dicho que me encanta, el que busca encuentra.
3: Oh, bueno.
2: Sí, está bueno. Este vato buscó, empezó a notar a su esposa un poco rara, distanciada, como que la mujer, ya le valía madre, güey, cuidado. Cuando
3: no
2: ya
3: era
2: le,
3: inteligente
2: cuando
3: la mujer.
2: Ya le estás valiendo a una mujer.
3: O a un hombre, madre.
2: Cuidado.
3: Ajá.
2: Todos los vatos somos un poco más descuidadones.
3: No, son más mensos.
2: Pero las damas no, güey. Las mujeres te cuidan, te... Y cuando ya ni te preguntan de cómo te fue, nada, cuidado. Que ni te reclaman. Ahí sí aguas. Y este vato, pues ya no lo pelaban, güey. Ya llegaba en su casa, andaba ahí. Dijo, mi vieja anda bien rara. ¿Qué trae? Y que le empezó bañadita. A buscar, güey. Le empezó a buscar. Le encontró unos mensajes de texto con otro vato. Y le encontró... planes. Nos vemos tal día en tal lugar, ok, ahí vamos, no sé qué. El vato fue y se apersonó ahí.
3: Ajá.
2: Y encontró efectivamente
3: lo que andaba buscando.
2: Lo que andaba buscando. A su esposa que le estaba poniendo el cuerno, pero eso no es lo peor. Lo peor es quién andaba también con la esposa. Alguien bien cercano a él, muchachos.
3: ¿Qué?
2: Escuchemos.
4: Bueno, amor. Eso sí, sigándole besos.
5: No,
4: ¿sí?
5: Hermanito.
4: Ah, ok, qué bueno. Entrenador. Sigándole besos, sí.
2: ¿Escuchaste lo que dijo?
3: ¿Entrenador?
2: La morra estaba con el entrenador.
3: Entrenando.
2: Pero no, escucha esto que dicen antes, feo. Hay una voz que se escucha que dice. Hermanito.
3: Tampoco esperes mucho audio mío, porque
4: le
5: no, ¿sí? Hermanito.
2: Hermanito.
3: Espérame, hermanito, ¿cómo?
2: La hermana
3: del vato.
2: Del vato. Le su propia hermana es su sangre.
3: Le estaba cuidando.
6: Era la tapadera.
2: La tapadera de la esposa, güey.
3: Chale, loco.
4: ¿Por qué qué bueno. Entrenador, sigándole besos, ¿sí?
5: No, pero...
4: ¿A qué darle
5: besos? Mire bien, a ver si le está funcionando, ¿eh?
4: Sí,
5: hermanito,
4: bueno.
5: No, se está viendo como mamá.
4: Sí. Ay, ¿en serio? Venga, ¿en serio me van a negar todo? Que ahí tengo una cámara escondida.
5: Ay, no, no, no.
4: Venga, ¿sabes qué? Y en la casa hablamos, voy a decirle a mi mamá.
2: Güey, la hermana le servía de tapadera... A la esposa, güey.
3: Ese vato sí estaba bien idiota, güey.
2: ¿Por qué? Porque
3: se le siente que está bien idiota. Si no se daba cuenta anteriormente de lo que estaba pasando, y para que todavía una hermana, la hermana decir, mi hermana es bien idiota, ponle el cuerno para que se le quite lo baboso.
2: ¿Será?
3: Yo pienso que sí, se oye.
2: No, bueno, lo que pasa es que también a veces tú como sí eres hermano y todo el rollo.
3: El hermano,
2: pero a veces
3: güey.
2: Haces clic o conectas más.
3: Con amor, con la amiga, con la vieja.
2: Con
3: la güey, pareja del hermano.
2: Con tu cuñada, con tu cuñado, con lo que sea, güey. Yo por ejemplo, yo a mi yernito, güey, el novio de mi hija. Yo la neta me cae muy bien el morro, güey. Buena onda el morro.
3: Y eso.
2: Y mi agüita por él. He hablado con él también, ya le he dicho, güey. Córrele.
3: Hijo de tu desgracia.
2: Mi hija está loca, güey. Está igual de psicópata que mi vieja la sargento, güey. Pobrecito, mi yerno.
3: Pobrecito.
2: Sí, yo lo quiero mucho, güey. Le compro su comidita de vez en cuando.
3: Es estúpido.
2: Trabajo, ojalá algún día.
3: Córrele antes de que sea tarde. Hijo de tu.
2: A ver, pregunta, paisano. A ti que nos escuchas, comadre. ¿Quién te servía de tapadera? ¿O quién le servía de tapadera a esa persona?
3: Todavía la hermana de la morra te lo entiendo, pero la hermana
2: de... La hermana de él, güey. 1-855-370-3100. Ahorita regresamos con tus llamadas. Además, conéctate en YouTube. Vamos en vivo. Es @bueno mala feo.
3: Ajá.
2: ¿Quién te servía de tapadera? ¿O le servía ese batido?

0: señores. Bienvenidos a toda la bandera de YouTube. Estamos en vivo a través de arroba bueno malo feo. Cáiganle a YouTube. Ahí estamos en vivo. Donde no solamente van a poder escuchar.
1: También nos van a oír.
0: Sino van a bueno, aparte de oírnos también. Sí. Van a poder ver la burra del día. Este vato sospechaba de su esposa. La veía un poco rara, distanciada. La investigó.
1: Se está poniendo buena la doña.
0: Sí, güey, sí, cómo no.
1: Muy bien.
0: La investigó.
1: Simón.
0: El vato busca, encuentra, pero además se lleva una gran y triste sorpresa. Que no solo la esposa le estaba poniendo el cuerno, sino también alguien muy cercano a él lo engañaba, le daba la puñalada trapera por la espalda. Güey, la traición siempre viene de cerca, feito.
1: Cerquitas, cerquitas,
0: gacho,
1: así.
0: Gacho. ¿Quién le estaba sirviendo de tapadera a la esposa? Escuchen.
1: ¿Quién le estaba sirviendo de tapadera a la vieja?
0: Vamos a escuchar.
2: Hola, amor. Eso sí, siga, dándole besos.
3: ¿Sí?
2: Ah, ok, qué bueno. Wow. Entrenador, siga dándole besos, ¿sí?
3: No, pero
2: ¿a qué dar besos?
3: Usted mire bien, a ver si le está funcionando bien.
2: Sí,
3: hermanito,
2: bueno.
3: No, se está viendo como mal.
2: Sí. Ay, ¿en serio? Venga, ¿en serio me van a negar todo? Pero ahí tengo una cámara escondida.
3: No,
2: y en la casa hablamos, voy a decirle a mi mamá.
1: Ay, chiquita,
0: la
1: está
0: propia,
1: bien buena.
0: La esposa está buenísima, está muy guapa.
1: La hermana también, no se la perdono, está bien. No, yo la que caiga ya, mira.
0: ¿Cómo feo?
1: Es más, hasta el vato, si se...
0: ¿Cómo? ¿Qué? ¿Al entrenador también?
1: Que me entrene ahí a ver qué
0: pasa. Ya nada más, estaban beso y beso y todo bien a gusto. Mírala. No, la esposa sí está muy bien.
1: Ay, sí, oye, anda en puro brasier. Y lo saluda el vato, mucho gusto, cuerno.
0: ¿Y qué tal el vato? Mucho gusto, soy el entrenador. No, y el vato se fue mejor. Y hoy nos vemos.
1: Te la estoy entrenando para la noche.
0: Pero aquí lo que duele, feito, es cómo la traición viene tan de cerquita que lamentablemente la hermana de él le estaba sirviendo de tapadera a la esposa.
1: ¿Qué pedo con eso? Eso es lo que no entendí.
0: A ver, comadre, compadre, ¿a ti qué onda? ¿Quién te sirvió de tapadera? Te queremos leer en los comentarios en YouTube, arroba bueno mala feo. Tenemos a Mónica con nosotros. Hola, Moni, ¿qué peteo?
4: Moni.
0: Moni, ¿qué pasó? A ver, ¿quién le era tapadera de quién hay en tu familia?
4: Mi papá, a ver, que era mi esposo.
0: A tu hermano.
1: ¿A tu esposo?
0: ¿A tu esposo?
1: Oh, está sordo este güey.
0: Espérame.
1: Espérame, ¿cómo estuvo el pedo? A ver.
0: ¿Tu padre?
1: O sea, es que también hacía de ser esta morra. A ver, ¿por qué y cómo estuvo el rollo? Cuenta, pues.
0: Wow.
4: No, pues mi esposo regresó con...
1: la ex.
4: Con la que mi esposo tenía otra mujer y mi propio papá le ayudó a cambiar a cambiarse a la otra, a la nueva casa.
0: ¿Qué? Oye, Moni, y cuando tú te diste cuenta, ¿le reclamaste a tu papi? ¿Qué le dijiste?
4: No, simplemente le dejé de hablar y ya no volví.
1: Válgame.
0: ¿Y hasta, la fecha no le hablas a tu papá tampoco?
4: No, sí tuve una última plática con él y le dije que pues que lo perdonaba.
0: Okay.
4: Y que él sabía lo que hacía, pero que de mí ya no iba a volver a saber.
0: Ajá. ¿Te dio algún motivo de por qué le ayudaba más a tu esposo? O sea, ¿le servía de tapadera a tu ex, pues?
4: No, me dijo que él, pues, que no se había dado cuenta lo que había hecho, ¿va? Que...
1: Ajá. Sí se dio cuenta.
4: Muchos me dicen, ay, no, compréndelo, es que es mayor de edad, que a lo mejor tu esposo lo... Mira, la bolsera, qué sé yo.
1: Yo te voy a decir algo. Es un código varonil. Usted mira, colabora, ayuda a la mejor, pero
0: y se calla.
1: Chitón.
0: Claro.
1: Así somos los hombres y entre nosotros las fieras.
0: Pero es su hija. Es su hija.
1: Ni modo. Somos hombres, somos fieras.
4: Ahí no acabó la historia.
0: ¿Qué pasó? Ándale.
1: A ver.
4: A tiempo después, como al año, me entero yo. Ajá. El que era mi esposo también tuvo que ver con mi hermanastra.
0: ¿Qué? A ver, el que era tu esposo con tu hermanastra.
1: ¿Y también sabía tu papá?
0: Bueno, pero ahí no.
4: Sí.
1: Entonces tu papá era un puerco, no era un león como nosotros.
0: No, pues la Mónica ya sí estaba muy enmaizada esta.
1: Pero ya el papá ya tuvo mucho que ver, ya también... Pensé que era código varonil, pero ya código de puerco.
0: Ay, mamá. No, pues ahí toda la familia se deshizo, Mónica. A ver, tenemos a Mario con nosotros. ¡Hola, Mario!
5: ¡Qué ole, qué ole!
0: Saludos. Carnal, ¿quién te sirvió de tapadera o le servía de tapadera a esa persona?
5: Sí, la tapadera más bien.
1: ¡Ey!
5: Yo fui la tapadera más bien, digo.
0: ¿De quién?
1: ¿De qué o qué? Cuenta, pues.
5: De un camarada. Mi camarada lo que hacía era que cuando agarraba números de mujeres, les ponía siempre mi nombre a su número, así sí, cuando le mandaba mensaje cuando él andaba con su mujer, pues dice, ah, es mi camarada, ¿verdad?
0: Hey.
5: Y a veces también dice, oh, voy a ir con Mario acá, ayudarle a mover esto, oh, voy a ayudarle acá, ¿verdad? Y a veces también dejaba hasta el teléfono en el buzón, ya hasta que al último su vieja empezó a sospechar, ya hasta que un día cayó ahí a la casa. Y dice, ¿dónde está este? Y dije, no, pues no sé, ¿por qué? Y dice, ese teléfono dice que está aquí en tu casa. Y dije, ah, no, pues no sé, ya de ahí, mira.
0: O sea, pasaba por tu casa, dejaba el teléfono en el buzón para que el GPS dijera, ahí está con el Mario.
5: Ajá.
0: Oye, ¿y te avisaba?
1: Y el correo se lo llevó.
0: ¿Te avisaba o ya ni te decía aquel vato? Tú nada más te llamaba la esposa y tú...
5: Ya ni decía.
0: Sí, güey, pues por lo menos agua va, güey, algo. Oye, Mario, ¿y la esposa te reclamaba mucho, muy seguido o qué onda?
5: No, pues ya ni la puedo ver.
0: Sí, no.
5: Se le odia, dice. No me reclamó.
0: Ay, no, vas este vato.
1: Ay, este, güey.
0: Ah, pero esos son los buenos compas.

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1: Señores, atención, porque ya se estrenó el día de ayer, miércoles, a través de VIX, El Chal con Pao Sasso. 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Que, por cierto, Pao en ese momento está en los Miamis tirando El Chal con todo mundo, ¿verdad, Pao?
2: No, hombre, estoy bien emocionada. No se pueden perder El Chal. Justo ando acá en los Miamis, como dice el pelón. Me trajeron para publicitarlo en televisión.
1: ¡Ay, qué
2: y obviamente perrón! Estamos en el... andamos en la tele, hermano. Salí en televisión. No se pierdan El Chal. Son pláticas súper ganadoras entre amigos. Y tuvimos el día de ayer a un cantante colombiano muy famoso que se llama Andrés Cepeda, donde nos echa El Chal y nos cuenta absolutamente everything in the life, o...
3: Es mi tocayo, el Andrés Cepeda, yo lo conozco, es bien buena onda. Qué bueno es tú que estuvo ahí contigo en El Chal, Pau. También lo pueden ver a través de YouTube.
1: Sí, lunes.
2: Así es.
1: Hasta lunes, pero no se lo vayan a perder. Este sábado lo van a poder ver en televisión abierta en Univisión a las 4, 3, Centro. No se pierdan El Chal con Pau Sasso. Bien, perdón.
0: Enseguida volvemos con esto. En el bueno, la mala y el feo.
1: Vamos a regresar con Jueves de Retrojueves. ¿Y qué creen, muchachos?
2: ¿Qué pato, cuacua?
1: A ver, yo te quiero preguntar a ti que nos escuchas. ¿Qué lujos te das hoy que puedes, que a lo mejor en tu país no podías? ¿Qué lujos te has dado, paisano? ¿Qué lujo te has dado, comadre? Tus hijos a lo mejor lo ven normal, tu esposo, pero tú dentro de ti dices tú, güey, qué bárbaro. Me estoy regalando, estoy acariciando a ese Raulito de Chihuahua, estoy acariciando ese feíto, a esa Pau de Ciudad de México que no tenía esto.
3: Los 1-855-370-3100.
1: Y conéctate con nosotros, estamos en vivo a través de YouTube, @bueno_mala_feo.
3: Ahí que también nos pueden comentar, ¿no? ¿Qué lujo se daban de morro?
1: También.
3: Los masajes.
1: Cáiganle con... ¿Los qué?
3: Masajes.
0: Dicen que tenemos más de 100,000 en YouTube solo por Pau. ¡Correcto! Pero métete tú también y mira el en vivo en YouTube. Bueno, mala, feo. Porque si medio país ya anda ahí perdiendo el tiempo, ¿qué esperas tú?
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1: A ver, regresamos con Jueves de Retro Jueves. Pregunta, paisano, comadre, para ti que nos escuchas. ¿Qué lujos te das hoy que en tu país no te podías dar? Ahorita regresamos con tus llamadas. 1-855-370-3100.
2: 3100.
1: Y coméntanos, estamos en vivo a través de YouTube, arroba bueno mala feo. Ahí también vamos a estar leyendo tus comentarios.
3: Te lo voy a cantar el lujo.
1: A ver, échale, ¿cuál?
3: Carne. Se me perdió la cadenita.
1: Carmen, Carmen, esa
3: no, pero yo digo carne.

0: pregunta para ti que nos escuchas. ¿Qué lujo te das hoy aquí en este país? Que allá en tu país no te podías dar. México, Guatemala, El Salvador, Honduras, Costa Rica, Colombia, Argentina, Paraguay, Nicaragua, no, Chile, Nicaragua. Saludos a toda la bandera de todo el mundo que nos escucha. ¡Qué lujo, qué lujo! 1-855-370-3100. Primero las damas. A ver, feo. A ver, Pau, tu pregunta. ¿Qué lujo ya te das ahora que vives en los United que tú dices, qué chido, me lo doy?
1: Mira, creo que un lujo que puedes darte en los Estados Unidos, que en muchos países de Latinoamérica no, es comprarte una casa, tener una vivienda tuya. Sí. En muchos lugares de Latinoamérica es completamente imposible, es un sueño tener algo que es tuyo, ¿no? O comprarte un carro, o comprarte una bicicleta, ahorita que lo estábamos platicando en YouTube, comer bien, poder alimentar bien a tu familia, o incluso tener dinero como para poder darte tus lujitos de salir, ir al cine, irte de vacaciones, despilfarrarlo, digámoslo así. Entonces aquí en Estados Unidos sí tienes muchas oportunidades económicas que en Latinoamérica
0: nada,
1: no existen.
0: Nada que ver, la neta.
1: Nada de nada.
0: Tú, Feito, ¿qué gusto, qué lujo te has dado hacia Andresito, el que vivía allá en Sonora, no podía?
2: El tragar carne, el comer langosta, para mí es un lujo, güey. Ajá. Porque ¿cómo voy a comer langosta ahí en Obregón? Ni pescado no comíamos en Obregón. Steak y una carne asada. Ajá. Nunca fui a una carne asada en Obregón. Comí hot dogs ya de los 14 para arriba.
0: Sí.
2: Ya me invitaban, ¿no? Yo ya conseguí unos pesos. Pero así, algo de lujo, lujo, lujo. Nada. Y la bicicleta después ya me la regaló mi hermana. Y tuve una bicicleta después de ella. Uh-huh. Pero no de niño chiquito, de morrito de 5 quería una bicicleta y no, pues no había, güey.
0: Sí.
2: Y miraba que otro morrito.
1: Oye,
2: sí,
1: pero
2: tenía.
1: Eso que dice Feo, sí. La langosta es un súper lujo en México. Porque come langosta, es carísimo. Oh my God.
0: Oye, yo recuerdo una vez que mi mamá, digo, yo estaba pequeño, yo no entendía, porque yo tampoco en mi perra vida comí langosta cuando era niño. Y de hecho, el sabor no me gusta. A mí, yo que vaya a un restaurante, yo no ordeno una langosta. No me gusta el sabor. Pero recuerdo que una vez mi mamá sale a una cena y regresa, y regresó sacándole la garra a mi tía. Porque mi mamá metió a mi tía a la misma oficina a trabajar, pero mi tía era la conserje, era la que limpiaba ahí. ¡La ridícula! Ahí está Romana, la ridícula, pidiendo langosta. Pero ni siquiera sabía abrirla.
1: Ay, la langosta sabe rica.
0: Ni siquiera, y ahí está, con las pinzas y pegan la naca. Ni siquiera, yo decía que... Pero... Sí, yo nomás escuchaba, pero decía, ¿y cómo se comió? ¿Cómo? Pero se me hizo bien gracioso.
2: Dicen que tú arrastras los gustos de tu otra vida.
0: ¿Cómo?
2: Sí. Cuando naces en esta vida presente, vienes arrastrando los gustos anteriores. Por ejemplo, yo arrastré los gustos anteriores y me gusta el langosta y el steak. Tú no, porque eras esclavo, yo era faraón.
0: Hoy no más ese vato.
2: Sí, güey.
1: Oye, no, pero sí hay alimentos como la carne, ejemplo, que ya ahorita, antes era algo normal y ahorita es un lujo comer carne, es un lujo ir a un restaurante. Entonces, muchas veces es imposible darte un corte de carne. Si, por ejemplo, si tienes 3-4 hijos en México, que son familias grandes, a veces a los niños les das una vez al mes carne. Y aquí en Estados Unidos hay mucho, todo te lo dan grande, gigante, de sobra, que tiran la comida. Eso es algo que no ves
2: Machín.
1: En tu país.
2: Yo
0: en lo personal, para mí, un lujo, y mucha gente no lo entiende, no lo ve. Yo veo a mis hijos, veo a mis nietos. Para mí es ver caricaturas, güey. O sea, a la hora que quiera, cuando quiera. Porque, por ejemplo, yo en México nunca tuve cable. Sí tuve una tele, nada más había una tele en la casa.
2: Yo sí tenía cable.
0: Pero esa... ¿Cable?
2: Con el que me pegaba mi papá.
1: ¿Cable visión?
2: Con un cable en el lomo.
0: No, pero, o sea, yo siempre, o sea, era tele abierta. Y solamente en ciertos horarios salían caricaturas y en ciertos canales. Entonces, hoy, tener la posibilidad de verlo ya en la tele. Güey, yo, por ejemplo, en el estreno de Las Tortugas Ninja, cuando llegaron a México, yo me tuve que ir con un vecino y le dije, güey, dame chance, güey. Vamos a ver Las Tortugas. Dijo, a la
1: no.
0: Yo, por favor, dame chance. Entonces sí me dio chance en el estreno de sentarme ahí en la sala, pero fue la única vez que me invitó, ya no me invitaba. Entonces yo me paraba fuera de la casa de él. Porque tenía un ventanal y de ahí veía los monos. No escuchaba, pero nomás veía los monos en la tele. Ay, y una vez hasta me cerraron la cortina, güey. Así, órale, güey.
2: Pero no se cerró completa.
1: De Stoker, el pelón en la ventana.
2: No, no se cerró completa. Por la quijada, así, por la quijada, la mitad nomás.
0: No, güey, no, pero la ventana está teniendo vidrio y todo.
1: Pero eso que dices es completamente cierto.
0: Es un
1: tener,
0: lujo.
1: Tener cablevisión se llamaba, era un super lujo, era de niño rico.
0: No, Pau, y ahora
1: niño
0: que...
1: Niño rico tenía cablevisión.
0: Cuando ya iba yo a la tienda y veía que vendían los DVDs de las Tortugas Ninja y todo, o sea, cuando las compré, dije, no manches. Y ahora con el streaming, que ya, o sea, ya es normal que te metes en cualquier página de internet y a lo mejor ahí celular. Puedes ver la serie que tú quieras. Güey, eso es... Es
2: a algo la que hora de, que quieras, que de donde
0: niño,
2: quiera.
0: Claro, feo, es algo que de niño, o sea, te volaba la mente. A ver, mira, tenemos a Adriana con nosotros. Hola, Adriana, ¿qué peteo?
3: Ay, peladito. Hola, buenos días.
0: Buenos días, Adriana.
2: Ay, Adriana.
0: ¿Qué lujo te das hoy?
1: Hola, Adri.
0: Que, pues, allá en tu país no podías.
3: Para empezar, me puedo ir a comer al restaurante.
0: Qué padre.
2: Ah, bueno.
0: Al que quieras.
3: Viernes, sábado y domingo.
0: ¡Hola, Mauser!
1: ¡Ay, chula!
0: ¿Qué tal, Adriana? ¿Y la cocina qué?
2: ¿Y qué ordenas de comer? Ah, a ver, bueno. Que no comías en México.
3: Bueno, mariscos. Ah, que no comía en México, papá. Mariscos.
0: Adriana se los da.
3: Eso me doy mi gusto el domingo. Qué rico. Ya todos mis días.
0: O sea, el
3: domingo. El viernes me voy a los tacos y tortas.
2: ¿A los qué?
0: Tacos y tortas.
1: Ay, tacos y tortas, qué rico, una torta sábado, de milanesa.
0: ¿El sábado qué te das, Adriana?
2: Al chorizo.
3: El sábado me voy a comer comida puertorriqueña o pupusas.
1: ¡Hola!
2: ¡Hola!
0: Pero el domingo es de marisco.
1: Oye.
3: El domingo es de
1: marisco. ¿Sabes qué lujo también? La propina que uno deja aquí en Estados Unidos, así que es cierto. En México es el 15 la máxima. Aquí dejas hasta el 25. Ay, pero cuando tienes chance dos, de dar unas propinas nosotros, locas.
3: Como vamos dos personas, mi esposo y yo, nos meten el 15%.
0: El 15.
3: Ya lo ponen incluido.
2: Qué rico.
0: Oye, pero machín. Los mariscos que te echas, Adri, ¿son cualquier tipo de marisco o hay algo específico como ahorita que estamos hablando que la langosta y esos pescados caros?
1: Ay, qué rico, gracias.
3: No, bueno, no, a veces pedimos la cola de langosta rellena o luego pido langostinos, salmón o unos camarones,
2: otra cosa
0: sale cara la Adriana,
2: otra cosa que nunca vi en México, un gimnasio. ¿Cuándo había gimnasios en Obregón?
0: A ver,
2: aquí vine a conocer esa madre. ¿Qué es gimnasio?
0: Pregunta para ti que nos escuchas, paisano, comadre, ¿qué lujo te das ahora que antes no podías en tu país? Ahorita regresamos con tus llamadas y cáile a YouTube. Ahí estamos en vivo y vamos a leer todos tus comentarios.

0: para ti que nos escuchas, jueves de retrojueves, ¿qué lujo te puedes dar ahorita que cuando morro en tu país, pues nomás no podías? 1-855-370-3100. Tenemos a Giovanna con nosotros. Hola, Giovanna.
1: Giovanna.
0: Giovanna, la una. Giovanna.
2: Sí, aquí estoy.
0: A ver, mi amor, ¿qué lujo te puedes dar?
2: Me puedo dar el lujo de comerme unos tacos, así de simple.
1: No. Espérame, más. Antes no comían ni tacos en el Terry, mi
0: amor. Unos taquitos.
2: Antes no podíamos, wow. porque fue algo así como de que no tenía el apoyo de nadie. Ajá. De que yo trabajaba yo sola, wow. Tenía que pagar una renta. Y
3: la ahora... única carne que comía Giovanna era cuando se mordía la lengua.
1: Sí. Giovanita.
0: ¿Neta?
1: No. Mi amor, ¿y en dónde fue? ¿En México?
2: Sí, en México.
1: Ay, chiquita, ¿y por qué estabas solita trabajando? ¿Eras niña?
2: Pues no era niña, pero a lo mejor como que me tocó, tomé a lo mejor decisiones equivocadas de tener una familia desde muy joven y el papá no me hizo responsable, entonces sí.
1: Ay,
2: me tocó estar yo sola.
0: No,
2: y
0: mi amor,
2: ahora...
0: Pero ahora te das sus taquitos cuando quieres, Giovanna, ¿no? ¿O no?
2: Oh, sí, claro que sí.
1: ¿Dónde vives, amor? ¿En qué área?
2: Yo estoy en Platonia, Texas.
1: Te voy a llevar llevarle un pedazo de carne.
0: ¿Mm?
1: No, de steak.
2: Bueno, sí lo espero.
1: No. ¿Es aguayón?
0: No, te va a llevar puro pellejo, Giovanna, ya conociendo al feo. Olvídate.
1: Yo soy la carne, Giovanna.
0: Tenemos a Gaby con nosotros. No, güey, arrancia. ¡Hola, Gabriel!
4: Hola, chicos, ¿qué tal? Saludos desde Chicago.
0: ¡Chicago! ¡Saludos!
1: Oye, Gaby. ¿Qué es eso de chicos? ¡Hola, chicos!
0: ¡Hola!
1: ¿Qué es eso?
0: Oye, Gaby, ¿qué lujos te dabas?
1: Este, güey.
0: ¿Te das hoy que en tu país no podías?
1: Chico.
4: Bueno, para empezar, apoyar a la familia, apoyar a mis padres económicamente.
0: ¡Ah, perrón!
4: A mis hermanos que se encuentran en el Terre. Uh-huh. Saludos a toda la gente de Puebla, a todos los chicos y chicas de Puebla.
0: ¡Eso! ¡Saludos!
1: Ay, ¡you're so nice!
0: A la bandera de Puebla.
1: Este, güey.
4: Y bueno, pues también salir a, como lo han dicho varios paisanos, ¿verdad?
1: Hey.
4: Salir a comer a restaurantes, el lujo de tener pues un carro más o menos, ¿verdad?
0: Ah, okay. Ah,
4: ya que pues en otros países es complicado.
0: ¿Nunca tuviste carro allá en Puebla? ¿Nunca tuviste carro?
4: No, solo alcancé a tener moto.
0: Uno de camotes.
4: Era una aspiración tener carro.
0: Sí, sí, sí.
4: Una motoneta.
1: Pero pues, algo, bueno, es algo.
3: Este era ratero.
4: En una de estas,
3: este era ratero de carteras y celulares en Puebla.
1: En la moto.
4: ¿Qué pasó? Usted me enseñó, don Telaraño.
3: Sí, tu mamá también.
1: ¿Y qué?
4: En una de esas hasta el Sancho le toca el beneficio de estar aquí en Estados Unidos. Y anda con botitas en diciembre, con una North Face.
0: ¿Qué hubo?
4: Claro que este país de las oportunidades.
0: La neta que sí, mi Gaby. Estamos bendecidos, sí, la verdad, bendecidos. Porque mira, por ejemplo, yo tengo un primo, y el vato tiene feria, ahí en Chihuahua. Y dice el vato, dice, güey, allá en Estados Unidos... Hasta los que trabajan en restaurantes rápidos traen carros del año.
1: ¡Cállate!
0: Claro, es verdad.
1: En Texas yo tengo compas que trabajan en la Walmart, tienen casa con alberca.
4: ¡Ey! Les cuento rápido una anécdota. Yo hago mantenimiento y pintura, y justamente en el building donde yo más trabajo, hay una señora que es de limpieza. Yo la veía muy, muy humilde. Uh-huh. Siempre traía un carrito de estos, puedo decir la marca, ¿va? Un Toyota Corolla, un Camry, como muy bueno. 90 y algo.
0: Okay, muy viejito,
4: y
0: viejito.
4: Justamente el año pasado acaba de estrenar un Tesla.
0: ¡Oh, no, Mauser!
1: ¡Ay, ay, ay! Ahí está, güey, ahí está. Sí se puede.
0: Sí se puede, güey. Sí, sí, señor. Son lujos que nos estamos dando.
1: Tenemos también a Martita en la línea. Good morning, Martita. Marta.
5: Buenos días,
1: Marta. ¿Qué lujos te das aquí que no tenías allá?
5: Aquí, pues por lo menos es lo que se estaba comentando a la otra persona, que mi papá, como él estaba acá en los Estados Unidos, pues nosotros éramos dos de familia, pero mi mamá era sola, ella no trabajó allá.
0: Ajá.
5: Sí. Y comíamos tortas cada que mi papá nos mandaba dinero.
0: Órale, tortas. Era el lujo.
1: Y si no mandaba dinero, ¿qué comían si no mandaba dinero? ¿Quelites o qué?
0: ¿Frijoles?
5: No, pues No, comíamos por lo que teníamos, frijolitos con claro. queso.
0: Sí,
1: muy ricos.
5: Mi abuelita siempre por regular iba para la casa con nosotros, ya llevaba sus refresquitos para compartirlos con nosotros.
0: Ay, qué rico.
1: Pero qué bonito, pa mi amor.
0: Para mí el queso ya era un lujo, ¿eh? El asadero, el queso asadero, sí.
1: Ay, qué rico, y los frijolitos activan el turbo, te dan proteína y
0: energía. Qué rico, sí. Ay. ¿Sabes qué es un lujo para ti, Feo? Aquí, que estás aquí en los Estados Unidos, que allá no, no te lo darías.
1: ¿Qué?
0: Tener trabajo, güey.
1: ¿Sí, cierto?
0: Sí, güey. Pero, a tu edad ahorita, ya te hubieras...
1: ya. No, y deja tú.
0: Y para agarrar jale a estas alturas, güey.
1: No, y, menos. Y deja tú hacer un trabajo matado. Aquí no hago nada y me pongo.
3: Y gana más que tú, pelón.
1: No, cállese, no.

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1: A ver, muchachos, más adelante vamos a regresar con la trampa, así de que muy pendientes para que ustedes no se pierdan todo el chisme completito de la trampa. Y si tú le quieres poner la trampa a alguien, 1-855-370-3100. A ver, mira, tenemos con nosotros a Carlangas. Carlitos, ¿a quién le quieres poner la trampa o qué, carnal?
2: Inquilino que tengo ahí viviendo en la casa.
3: ¿Y por qué le quieres poner la trampa a un inquilino? ¿Qué? ¿Anda con tu vieja o qué?
2: No, porque ahora con lo del mundial, pienso que anda queriendo rentar ahí para más gente.
1: A ver, anda queriendo rentar. ¡No te me vayas! Ahorita regresamos para que nos platiques todo el chisme completo. 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

0: regresar con la trampa, chavos. Tenemos con nosotros a el compita Carlos. Le quiere poner la trampa a un inquilino.
1: ¿Qué está haciendo el inquilino?
0: Al parecer, el vato quiere rentar el cuarto que este compa le está rentando.
1: No entendí. ¿Eh? Él está rentando un cuarto, pero ahora el inquilino lo quiere rentar.
0: Exactamente.
1: ¿Cómo?
0: ¿De qué se trata? Ahorita regresamos con la trampa.

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2: ¡Qué pedo! Vamos con la trampa, señoras y señores. Ajá. Tenemos con nosotros a el compa Carlos. Le quiere poner la trampa a un inquilino. Que, Carlitos, ¿tú le rentas qué? ¿Tú le rentas toda la casa o cómo?
3: Es que él me rentó un cuarto aquí en la casa y pues yo aquí está mi familia, mi esposa, mis hijas.
2: Claro, claro. Y está sospechando que el vato quiere meter gente que no conoce. ¿A dónde, mi hermano?
3: Aquí en un cuarto.
2: Oye, y ya le preguntaste, ya le dijiste, oye, yo no quiero que rentes el cuarto, o sea, te lo estoy rentando a ti. ¿Qué te dice?
3: Dijo que no, pero que según iban a venir familiares a visitarlo y no sé qué tanto, pero...
2: ¡Órale! Que no es eso. ¿Y tú cómo te diste cuenta o cómo escuchaste que él está rentando el cuarto?
3: No estoy bien todavía, nomás por eso es la trampa, para ver si...
4: ¿Pero dónde va a meter gente, güey, si él vive en un cuartito? ¡No manches! Para mí que son familiares, loco.
3: No creo, pues por eso la trampa, vamos a mirar, a ver.
2: Vamos a marcarle qué pasaría si nos damos cuenta que sí anda rentando el cuarto, güey.
3: Hay que sacarlo, ¿no? Y mejor hacer el negocio yo.
2: Hacer el negocio tú. A ver, bueno. Ahí le vamos a marcar, carnalito. Nomás no haga ruido, ¿eh? Échate el feito.
4: Oiga.
5: ¿Quién habla?
4: Habla Andrés Maldonado.
5: ¿Qué quieres? ¿Qué pasó?
4: No, lo que pasa es que pues yo vi un número que apareció acá donde se rentan cuartos ahora para los partidos estos que va a haber bien perrones de la Copa.
5: Oh, sí, sí.
4: ¿Tienen su propio baño o no?
5: Sí, claro.
4: ¿Y más o menos cuántas personas caben en el cuarto?
5: ¿Cuántas son ustedes?
4: Somos tres, mi esposa, yo y mi hijo.
5: Sí, caben los tres.
4: ¿Sí tienen una cama más o menos?
5: Sí, también.
4: Bueno, y ¿tiene baño y todo listo ya para con llave y todo para entrar a salir? ¿Entrar y
5: sí,
4: salir?
5: Sí, sí, ya está todo listo.
4: ¿Vamos a compartir el cuarto, el baño con alguien o no?
5: Pues yo diría que en ocasiones.
4: Ajá.
5: Sí.
4: Perfecto. ¿Tenemos derecho a usar la cocina o no?
5: Sí, también. Lo pueden usar.
4: Ah, bueno.
5: Okay. Sí, incluye todo ahí lo que puedan ocupar ahí en la cocina. Todo.
4: ¿Y si salimos y llegamos tarde? Porque vamos a querer a ir a dar la vuelta para que conozcan a mis familiares aquí. Si llegamos tarde, ¿me va a dejar una llave por ahí?
5: Mira, le voy a dejar una llave a usted.
4: Ajá.
5: Sí, va a cargar una llave.
4: Nomás una pregunta. ¿Usted es el dueño del hotel? Digo, perdón, ¿de la casa?
5: Sí.
4: Ah, bueno. Entonces, ¿quién es este? ¿Quién es Carlos, oiga?
5: Carlos.
4: No se crea, no va a rentar nada, hombre. Soy el feo del bueno, la mala y el feo. Tenemos a Carlos, el dueño de la casa, que él le renta a usted y usted quiere rentar parte de la casa también. ¡Carlos!
3: Era vato, ya te ha dicho que no rentaras a nadie más. Tú sabes que ahí está mi esposa y mis hijas.
5: Pero es que está libre ese cuarto, pues se puede. Ahora sí que, pues, una vez una velita ahí, no cae mal.
3: Si no vas a hacer caso, sí, vas a ir para afuera, vato.
5: Pues, yo también quiero hacerme una bola. Yo también quiero rentar. Ya ves que los cuartos ahorita se están rentando bien caros.
3: Ni me la haga yo, mejor me lo hago yo. Así que te vas a ir a la vato. Y...
5: Mira, no, además tú no me puedes correr porque yo tengo contrato, güey. Y ya te pagué el mes.
3: Pero en el contrato, no sé si miraste que dice que no puedes meter a nadie más de que tú solo. Así que te
5: Ey, déjame hacer una feriecilla extra, ya ves que está todo bien caro.
3: Pero para todos, no nomás para ti, así que ya te dije.
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2: Es que te voy a decir algo, el siempre tener inquilino o el compartir tu casa con alguien
4: trae
2: siempre
4: problemita.
2: Siempre es complicado. Sí. A ver, paisano, comadre, tú que nos escuchas y nos estás viendo también a través de YouTube, coméntanos, ¿vives con alguien más en tu casa? ¿Compartes? ¿Qué es lo que hacen
4: que no te gusta?
2: Te saca de onda.
4: Se comen tu conflace.
2: Tal vez ni la casa es tuya, pero de todos modos compartes ahí el mismo espacio. A ver, platícanos, coméntanos en YouTube.
4: Arroba Bueno Mala Feo.
2: También 1-855-370-3100. A la bandera de Vix, bienvenido.

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2: Ay, me pican. A ver, chavos, venimos de la trampa donde Carlos le está rentando este cuarto al inquilino. El inquilino lo está queriendo alquilar para ahora los partidos del mundial.
3: Me parece
2: y
3: una
2: sacar
3: buena idea.
2: Una lana, pero
3: está chido.
2: Está chido. Pero ya le dijo Carlos, hey, yo soy el dueño de la casa.
3: Claro.
2: Y yo te dije, aquí vive mi esposa, mis hijos, no quiero que metas a nadie más. Y eso se respeta.
4: Sí, claro.
2: Eso se respeta también. A ver, eso coméntanos, sí. Estamos en vivo a través de YouTube, arroba bueno mala feo. Saludos a la gente de VIX que también ya se conecta. Para ti que compartes tu espacio, tal vez tú no eres el dueño de la casa, no eres la dueña de la casa, pero compartes, tienes roommates, el espacio. ¿Qué hace esas personas que a ti no te gusta?
3: Tosen.
2: Por ejemplo, yo cuando llegué aquí a los United States, llegué con mi jefita. Mi jefita vino a aliviarse de mi hermana.
3: ¿Está enfermo o qué?
2: No, güey, aliviarse, o sea, a tenerla, Simón, a dar a luz. Y pues sí. Aprovechar, güey, aprovechar para que nazca y sea American City. Mi carnal es la única American City. Y ándale American. Y ándale que íbamos a la tienda a comprar cosillas y todo el rollo. Y yo una vez vi un cereal de las tortugas ninja, güey.
3: Y uy, otra vez.
2: ¿Qué? Pues me gustaban mucho.
4: O sea, siempre te han gustado las tortugas ninja desde siempre. Que naciste, ¿verdad?
2: Claro.
3: Gracias a su tío.
2: Desde que las inventaron. Cuando las inventaron yo ya, ahí fue cuando las conocí. Y le digo a mi mamá, mamá, ir el cereal, que fue un lujo. Me dijo mi jefa, te lo voy a comprar. Dice, pero ya no pidas más. Y yo, no más este. Y llego a la casa porque nos estábamos quedando con mis tíos. Güey, mis primos.
4: Se lo comieron todo,
2: güey.
3: Lo hubieras escondido, güey.
2: Me dio rete harto coraje, güey. Pero pues estaba
4: bueno. Es como cuando pides pizza. Pides la pizza y dices, ay, ahorita me la como. Te vas tantito a algún lugar y ya todos se agarraron y te queda un mini pedazo.
3: Y sí, no manches. Y todo escupido ahí, hablan encima de la pizza. ¡Ah, dame otro pedazo!
2: Mira, tenemos a Beatriz con nosotros. Hola, Beatriz, ¿qué metió? Bienvenida. Sí,
5: buenos días.
2: Buenos días. Estás? Muy bien, Beatriz. ¿Qué hola, no te bella. Gusta de esas personas con las que compartes el espacio?
5: Mira, no he compartido espacio, pero en mi casa, que es su casa también, vivía mi ex esposo, metió una mujer.
2: ¿Qué?
5: Y esa mujer rentó las habitaciones de mi casa.
3: Espérame.
2: Ay, amada.
3: ¿Era amante de tu vato también?
5: Tuvimos separación y él se quedó dentro de la casa, pero él metió otra mujer y esa mujer rentó las habitaciones y rentó un garage atrás también.
3: Ay, amor.
4: ¿Y tú qué hiciste, mami?
2: Mente de tiburón tenía la señora.
3: Y nalgas de ballena.
5: Tuve que meter una orden de juez para poder sacarlos.
2: Oye, vale, ¿pero la casa era tuya o era de tu ex o de los dos o qué
5: de
2: rollo?
5: De los dos.
2: De los dos.
5: De los dos.
2: ¿Y cómo te dejaron la casa? Deja tú. Es que ya cuando metes mucha gente.
3: Te la destruyen, güey.
2: Híjola.
5: Mira, creo que vive mejor un homeless que ellos.
2: No, hombre.
4: No es cierto. ¿Eh? ¿Pues qué encontraste, bella?
5: Mucha basura. Con decirte que hasta una víbora salió.
2: Ah, ¿qué?
3: No era la mamá de la muchacha.
2: Era la suegra, sí.
5: En un descuido.
3: Oye, ay, no, qué feo.
2: Nos comenta Ramírez Salinas en YouTube, dice, entre un amigo y yo compramos una casa, ahí vivimos. Le rentamos cuartos a otros tres, pero dos de ellos nunca nos ayudan a hacer la limpieza. Y pues no hallamos cómo sacarlos de la casa. Híjole, qué mala onda.
3: ¿Cómo no? Con un cholo que contrates, güey. Órale, sácanse. Y una madrina, unas patadas.
4: Oye, es que, en México tú puedes tener una casa y de repente si alguien llega y la invade, no los puedes sacar, ¿eh?
3: ¿Por la ley?
4: Judicial.
3: Por la ley, ¿no?
4: Ey, por la ley.
2: Dice
3: pero
2: Andrew,
3: pues ya hay sicarios no ahí que te hacen el paro.
2: No está fácil.
4: Bueno, eso ya porque te sacan por las balas.
2: Dice Andrew.
4: Pero es bien difícil sacar a alguien de la casa.
2: Yo le rento al feo. Dice un viejito. Dice que se hace del uno en el piso del baño.
3: ¿Qué?
2: Dice, y del dos. No, en
3: afuera
2: la
3: tapa.
2: No, qué horrible.
3: ¿Qué Andrew, edad tiene el viejito?
2: Dice que es un viejito, güey.
3: Sí, pero pues no compares un viejito conmigo. Yo tengo apenas, me veo de 40. No,
4: él es un feto.
2: Sí.
4: El es un feto.
2: Es un feto, Pau, literal. O sea, se está haciendo tan viejito que ya se porta como un bebé. Pañal. Hay que cambiarle todo. Dice Verónica, mi hija y mis nietos se comen todo. Dice, y mi hija no compra nada.
3: Wow. Pero pues es tu familia, son tus hijos.
2: Y ya le dije, y no ayudan, dice, a nada. Son un desastre.
4: Y a limpiar. Es que mira, chale, muchas veces uno compra algo, ejemplo, un helado.
2: Sí.
4: Y dices, y todo el día estás pensando, voy a llegar a la casa y me voy a comer mi helado y lo voy a disfrutar y cuando veo una película y todo. Y llegas a la casa y ves el bote y tiene frijoles, si te da así de, no, mi helado, yo lo quería. Pero es que se coman tus cosas, sí puede molestar un poco, la neta.
3: Pero también agradece que lavaron el contenedor y lo llenaron de frijolito y eso, ese es un plus.
2: Mira, tenemos a Omar con nosotros. Hola, Omar, ¿qué metió?
6: Ah, buenos días, perdón,
2: ¿cómo están? Saludos, muy bien. Omar, ¿qué rollo? ¿Tú rentas ahí? ¿Qué onda con los inquilinos, los roommates?
6: No, le renté a un muchacho aquí en un cuarto.
2: Sí.
6: Le renté y perdón, y ya después que me trajo a su señora sin avisarme de ella porque la tenía en Los Ángeles.
3: Adiós.
6: Sí, y llegó la señora y llegó queriendo mandar a mi esposa que quería cambiar cortinas, quería cambiar y le pregunté a mi esposa que la cocina, que ella podía hacer lo que ella quería porque su esposo estaba pagando y ni un traste tenían, pelón.
2: ¡Chale, güey! No, hombre, eso es... Por eso te digo, a mí en lo personal...
4: ¿Y cómo la sacaron, mi amor?
2: ¿No? ¿Y sigue?
6: Sí, sí, ¿sigue? Y te digo... Y todavía yo le dije al señor, ¿sabes qué? Tienes una semana para que te salgas, aunque no me pagues.
2: ¿Y luego?
6: Y dice, yo no me voy porque hicimos contrato.
2: ¡Tenga!
3: La solución.
2: Esta es mi casa. Esa gente se sienten dueños de tu
3: en
2: casa.
3: En la sala, güey. Estrella de 5 puntos, no, ritual con 5 veladoras. Báilale la macumba, verás cómo se paniquean y se van a alargar en cuanto empiecen a entrar los malos espíritus.
2: Hoy no más.

0: Vamos a rezar con la abogada en casos de migración, la más perrona de todos los tiempos y la más chula, Leti Valencia. Y tus preguntas al 1-855-370-3100. Me habló un compa, le dije, mándame la pregunta en mensaje de texto porque no te entiendo, Jaiba. Así dicen a mi compa, el Jaiba.
1: El Jaiba.
0: El Jaiba es residente condicional y tiene que solicitar la residencia permanente el próximo mes. El pedo es que ya lleva cuatro DUIs.
1: Ay, Jaiba.
0: En la última le encontraron una bolsita de perico.
1: ¿Qué?
0: Pero el carro no era de él. El carro era de su carnal, dice.
2: ¿Por qué todos tus amigos son puras estrellas de Hollywood?
0: No sé dónde la casa. Así, bien, bien luminoso. Y dice que le pregunte a la abogada que si cree que se la van a negar por nomás por la bolsilla esa.
2: No, le van a dar la ciudadanía.
3: Y los DUIs.
0: ¡Ahí va! Ponte trucha, loco, para que te conteste la abogada. Y tu pregunta también al 1-855-370-3100. Y también en YouTube.
1: Cáigale a YouTube.
0: En YouTube.
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1: Si tú le tienes una pregunta al abogado en caso de migración, Leti Valencia, empiézale a marcar de bolín ping-pong.
2: ¿Y si no?
1: 1-855-370-3100.
3: Que
1: te va a hacer el paro también en YouTube contestarte preguntas.
2: ¿Cuál paro?
1: Yo le tengo una pregunta de mi compa, el Jaiba, que tiene una tarjeta de residencia condicional, pero quiere la permanente, nomás que lo agarraron con 4 DUIs, ya tiene corte el mes que entra. ¿Qué? Y luego la bolsita de algo blanco que venía en el carro, que no era del carro, le echaron la culpa.
2: ¿Qué?
1: ¿Se irá a salvar o no? ¿O lo van a deportar o qué pedo? A regresar al abogado en caso de inmigración, Leti Valencia, márcale 1-855-370-3100.

0: bienvenida a la abogada más perrona de todos los tiempos, la más chula. La que siempre te contesta tu pregunta así nomás en seco y no se anda con rodeos porque ella es una metralleta para contestar. Y también en YouTube, arroba bueno, mola feo, va a tener la quebrada de que te conteste. Ella es la abogada más chula de en casos de migración, Leti Valencia.
1: ¡Leti Valencia! ¡Leti! ¡Leti! ¡Leti! ¡Leti! ¡Leti!
2: ¡Leti!
1: ¡Leti!
3: ¿Qué onda, Leti?
2: Hola, buenos días.
4: Muy bien.
2: Qué good placer verlos. Morning. ¿Cómo están?
4: Bien, ¿y tú?
0: Ay, ay, ay. Yo estoy medio mortificado por mi compite el Jaiba, que me mandó un mensaje de texto. Me dijo, Feito, hazme el paro, pregunta a la abogada Leti Valencia, porque soy residente condicional y tengo que solicitar la residencia permanente ya el próximo mes, en julio. El problema es que me detuvieron por DUI hace 4 meses y encontré una bolsita. Y ya van varias veces que lo agarran. Dice, encontré una bolsita de aquello, del Periquix, polvo blanco.
2: Periquix.
0: Pues sí. Y que no era de él. Que no era de él. Okay. Que porque él dice, yo me prestaron el carro, me subí al carro y esa bolsa ya estaba allí, abierta.
2: Ok.
0: Dice, ¿me irán a negar la residencia permanente o me van a traer mariachi?
2: Bueno, la residencia condicional te la dan por 2 años y esto tiene que ver con el tiempo que estabas casado antes de solicitar la residencia.
5: Ajá.
2: Entonces tienes que solicitar la permanente ya cuando se vayan a vencer esos 2 años.
0: Ya,
2: y
0: sí,
2: otra
0: ya
2: vez
0: le toca.
2: El oficial tiene que tomarte huellas, tiene que evaluar tu caso de nuevo, tiene que asegurarse de que te hayas casado por amor y no por el alivio migratorio. Así que sí se van a dar cuenta que tuviste un arresto. Y si en ese arresto te dieron cargos de drogas, eso puede ser una razón por la cual te pueden negar la residencia permanente, porque cualquier caso de drogas te hace inelegible para la residencia. Entonces, anda, él necesita tener un abogado criminalista bueno que pueda decir que esa bolsa de cocaína no le pertenecía, que era de alguien más, para que puedan reducir esos cargos.
0: No era de él.
2: Y ojalá
0: él
2: solamente le den algo del DUI.
0: No era de él,
2: sí,
0: cuando la policía le preguntó.
4: ¿De quién era?
0: ¿Esta de quién es? Dice, no sé, ahí estaba, yo nomás la abrí para olerla. A ver qué era.
1: No era de él. Leti, no era de él. Cuando lo agarró la policía, dijo, ¿es suya? Dijo, no, es del cliente.
0: No,
1: ya me la,
0: Ramírez,
1: ya,
0: manía,
1: me la ya me la pagaron. Es del cliente. Ya, ya se, la
0: se le cayó allí.
1: Ahora ya tenemos a Dani. Daniel, tu pregunta para la abogada Leti Valencia, por favor. Por favor.
6: Sí, hola, buenos días.
1: Buenos días.
2: Buenos días.
6: Yo con mi esposa llevamos 4 años que nos van a renovando el permiso sobre acción diferida. Ahorita lo volvimos a renovar y nos lo dieron por 4 años. Quisiéramos saber si tenemos alguna opción para poder aplicar para una residencia.
2: ¿Acción diferida por visa U o acción diferida por razones humanitarias?
6: Por razones humanitarias, por estos 2 niños que tienen autismo.
2: Ah, ok. La acción diferida no hay manera de conducirla hacia la residencia. La acción diferida es solamente protección contra la deportación por 2 años y es algo que típicamente tienen que estar renovando. Para la residencia necesitan una petición familiar o petición de un empleador porque no hay manera directa de acción diferida hacia la residencia.
1: Wow. Chale. A ver, ya tenemos a Jazmín con nosotros.
0: Qué bonito nombre.
1: Hola, Jazmín. ¿Tiene nombre de princesa?
0: Jazmín de
1: Hola, Jazmín.
7: Princesa de Disney.
1: Jazmín a la 1.
0: Jazmín
1: a las 2. Bueno, hola, Jazmín.
0: La pregunta, chaparrita.
1: Nombre de princesa. Haz tu pregunta a la abogada de inmigración.
8: Tengo una cita próximamente con Ciudad Juárez y quisiera saber, nunca me recibí la carta de la cita oficial en el correo. Si estaría bien, si, no sé si podría irme así.
2: Pues típicamente Ciudad Juárez y los consulados mandan las citas por correo electrónico. O tenía que haber recibido un email del consulado diciéndole su cita está programada para tal fecha, a tal hora. Con eso puede ir a Ciudad Juárez, puede imprimir ese correo electrónico y llevarlo a Ciudad Juárez porque esa es confirmación de su entrevista.
1: Ahí está.
0: ¡Vámonos!
1: También tenemos a Arturo con nosotros. Ese es mi Turi. Tu pregunta para la abogada de inmigración,
7: Arturito.
1: Por favor.
7: Arturo.
9: Buenos días.
1: Buenos días.
9: No, pues nomás quería saber, abogada, de la gente que usted ha atendido, si ha habido mucha gente que ha sido detenida por el departamento de ICE cuando van a su cita.
1: ¿Por qué? A ver, ¿a qué te refieres, Arturo?
0: ¿Qué?
1: O sea, que los agarra porque, ¿quién o cómo?
9: Están haciendo el detención de lo que están haciendo.
1: Ah, o sea, que te dicen, que te dicen, ven a corte y todo, y luego que te entregan a... ¿Eh? ¿Con la migra o cómo?
9: Sí.
1: Ok. A ver, sí. Vamos a regresar con la respuesta de la abogada. Más de tus preguntas, 1-855-370-3100. Cáiganle a YouTube, estamos en vivo. Vamos a estar leyendo todas sus preguntas, paisanada. Ajá. Así que aprovechen a Leti Valencia, que es
0: en vivo,
1: bien rápida y certera.
0: Metralleta.
1: Preciosa. Ajá.

0: caso con amiga de la casa, la abogada Leti Valencia. Leti. Oye, Leti, y nos quedamos con la pregunta de parte del compita Arturo, el Turi. Dice que...
1: Sí.
0: ¿Qué posibilidades hay ahorita de que le hablen a corte y luego que te entreguen a la migra?
2: ¡Ay, mamá!
1: Sí, saben, sí me ha sucedido donde vamos a una cita de USCIS y sí detienen a las personas, pero porque habían arrestos, delitos deportables que no se habían revelado, o incluso porque tenían órdenes de deportación y no sabían que tenían órdenes de deportación. Entonces, en esas situaciones sí te pueden detener. Por eso es importante pedir los FOIAs antes de ir a cualquier entrevista con inmigración, para asegurarte de que no tengas nada en tu historial que pueda decirle a ICE que tú mereces es una detención. Y también en las audiencias de los tribunales te pueden detener por lo mismo, si tienes delitos o si tienes orden de deportación.
2: Oye, Leti, y también es bien importante decirle a la abogada, mire, abogada, la neta, con mucha vergüenza me agarraron por esto y me agarraron por lo otro y tengo esto y tengo lo otro, porque mucha gente, no, yo no, y al rato salen los trapitos al sol y allá va.
0: Allá va. Mira, tenemos a David con nosotros. Hello, David González.
2: Hi, David.
0: How are you, David González? ¿Todo bien? ¿Todo bien?
2: You have a question for the attorney, David?
0: Yes. Tu pregunta, David.
2: ¡David!
0: ¿Qué? Échale.
3: Sí, sí, buenos días. Lo que pasa es que mi esposa renovó la residencia, ella es residente permanente hace 20 años, renovó por segunda vez, pero no le ha llegado la carta donde dice que, o sea, no le llegaron ningún recibo, le pidieron huellas otra vez y fue y las hizo, pero no ha recibido ninguna carta, no sé qué estará pasando.
1: Sí, se me hace muy raro, porque cuando mandas la I-90, que es la renovación de la residencia, te mandan un recibo primero antes de que te manden a tomar las huellas, y ese recibo te da la extensión de 48 meses, ya que se está tardando casi 2 años en que te llegue la nueva tarjeta. Debería llamarle a la agencia de inmigración para que le vuelvan a mandar ese recibo para que pueda tener la extensión, y también como ya tiene 20 años de residente, pues le sugiero que ya aplique para la ciudadanía.
0: Eso. ¡Suerte, David! A ver, mira, tenemos a Ángel con nosotros. Angelito, tu pregunta para la abogada Leti Valencia, la abogada de inmigración, por favor.
2: Dale, Angel. Angel, la pregunta, Ángel.
4: Buenos días.
2: Buenos días, la pregunta, loco.
5: Buenos días.
4: Hola.
2: La pregunta, Angelito.
5: ¿Puedo hacer una pregunta o no, Ángel?
4: Una pregunta para la abogada. Es probable que...
2: Cambió la voz.
4: Tengo felonía hace 40 años. Es probable que tenga problemas al pasar el puente en la frontera.
1: Pues nada se borra de su historial, aunque haya sido hace 50 años, si es un delito deportable como de drogas, de violencia doméstica, de fraude, y sale cuando pasen su tarjeta verde, si es residente, entonces sí puede tener problemas. Pero si usted ya es ciudadano, pues entonces ahí cambia todo, porque ya eso no le va a perjudicar.
0: Suerte, Ángel.
2: Ay, a ver, suerte.
0: Tenemos a Mari con nosotros. Hola, Mari. Tu pregunta para la abogada Leti Valencia, por favor.
2: María.
5: Hola, María.
2: Tu pregunta, mi amor. Buenos días, mi amor. La pregunta para la abogada Leti Valencia.
6: Tengo ojo para el ajuste de estatus. Mi esposo ciudadano nos está arreglando a mis hijos y a mí. El niño tiene 13, la niña 11 años. Mi pregunta es si mis hijos tienen que ir a la entrevista o solo mi esposo y yo.
1: Pues depende. Ahí en la carta de la entrevista dice qué persona tiene que ir. So, si, por ejemplo, aplicaron varias personas, cada aplicación es individual, no es como de familia. Inmigración le va a mandar una carta para la entrevista a sus hijos, si es que inmigración también quiere entrevistar a sus hijos. Si solamente le llegó a usted, entonces usted y su esposo solamente tienen que ir.
6: Nos llegó a los tres.
0: Eso, mucha suerte. Tenemos a Iris con nosotros. Iris, ¿cuál es tu pregunta, por favor?
7: Hola, buenos días.
0: Buenos días, Iris.
7: Mi pregunta es, mira, yo entré en el 2002 con un permiso humanitario. Hace 4 años mi hija cumplió 21 años, nacida aquí, ciudadana.
1: Ajá.
7: Agarré abogada para pedir mi FOIA.
2: Qué bueno.
7: De mi entrada legal, cosa que hasta ahorita no ha llegado nada de respuesta. ¿Qué podría hacer ahí en ese caso, abogada?
1: Si usted ya se le extravió ese parole, pues es nomás tocar de esperar el resultado del FOIA, porque es su tarea comprobar que entró de manera legal. Inmigración obviamente tiene evidencia de ese parole que le dieron, pero ellos no se la van a dar a usted si usted no la puede conseguir. Entonces sigue esperando el FOIA, pídalo de varias agencias, lo puede pedir de la patrulla fronteriza, de USCIS y en ciertos casos también de OBIM, que es la agencia que mantiene el récord de las huellas.
0: Leti, nos encanta tenerte aquí con nosotros. Eres la mejor abogada de inmigración del mundo mundial.
2: Pregunta, yo quiero un favor.
0: ¿Dónde la gente te puede seguir en redes sociales, llamarte también si tienen alguna pregunta?
1: Sí, me pueden llamar para esa consulta totalmente gratis al 800-333-3676, 800-333-3676, o también me pueden enviar sus preguntas por Instagram, ahí estoy como @defensora.
0: Chulada, por favor, señores, todos de pie, una ovación para la abogada Leti Valencia.
2: Oye, Leti. ¿Y las fotos, las fotos?
0: Tranquilo, está bien. Oye, Leti, par de minutitos para seguir respondiendo en YouTube, ¿sí, porfa? ¿Se puede?
1: Claro que sí, claro.
0: Y te voy a hacer una invitación muy, muy especial aún.
2: Uy, desgraciado.
0: Leti sí se anda agarrando mi golden ticket, ¿eh?
2: ¿Qué?
0: Mi golden ticket.
2: Simón. Uy, Leti.
0: Una de esas.

0: esto.
1: Vamos a regresar con esoterista José Isaías. Para platicarnos de muchas cosas, sobre todo gente que le gusta prender velitas en la casa, feo.
2: Los inciencios.
1: ¿Los qué?
2: Inciencios.
3: ¿Saben qué será eso?
2: ¿Cómo se dice? El que es humito.
1: ¿Qué no es incienso?
2: Ah, sí,
4: incienso. Yo quiero darle las gracias al pelón, que cada que habla el feo, el pelón nos está explicando de qué está hablando y qué es lo que quiere decir.
1: No, de nada, de nada.
4: No se te entiende ya nada, feo.
2: Los inciencios. ¿De qué tipo son los que tenemos que usar y para qué nos servirían? Hay que preguntárselo a José Isaías, experto esoterista, cleptómano.
1: ¿Eh?
2: Ah, no, ¿qué es? ¿Qué, ¿cuál era el otro?
1: ¿Sabe? Cartómano.
2: ¡Ah, esa madre!
1: Eso, feito, cartómano, eso, cartómano.
2: Cartón. ¿En qué me quedé? Regresamos con él.
1: Cágale. Y estamos en vivo a través de YouTube, arroba bueno, mala, feo, completamente en vivo. También para que le hagan sus preguntas a José Isaías.
2: Sirve la
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2: Vamos a dar la bienvenida a Cartómano, esoterista. En un momento vamos a regresar con él platicando acerca de los incensios.
3: ¿Eh?
2: De los incensios. De esos palitos. De los palitos que prendes y que tienen olor. ¿Para qué sirven? ¿Qué tipo de incensio?
3: Palito.
2: ¿Y qué tipo de olor se necesita? ¿Y ajá, para qué son? ¿En qué te ayudan? A regresar, José Isaías, esoterista, cartómano.
3: Uh-huh.
2: Y adivino.
3: Ándale, adivino
2: todo,
3: también.
2: Todo.
3: ¿Cómo?
2: Ahorita te cuento.
3: Cáigale a YouTube @bueno malo feo para que también le hagan su pregunta a José Isaías, ¿eh? Ahorita rezamos.

0: Tenemos con nosotros, amigo de la casa, una persona experta y que sabe.
1: Que sabe acerca de las cartas, del tarot. Él es cartómano, esoterista. Y nos ha adivinado aquí cosas que nos han pasado.
0: Carterista.
1: No, carterista no. ¡Él es José Isaías!
0: ¿Qué pasa, José Isaías? ¿Cómo estás? Qué gusto saludarte.
2: Igualmente, les mando un saludo desde Hawái. Escuché a Pau que le encantaría venir a conocer. Mándenmela por acá, por favor.
0: ¡Ah, poco allá andas en Hawái!
1: Mira la camisa que trae.
2: Así es, acá andamos.
1: ¡Ay, qué chido! Trae una camisa. Tres camisas como la del pelón, pero el pelón está trabajando y tú andas en Hawái.
0: Oye, pero es bien temprano en Hawái. ¿Estás hablando que son, que las 2 de la mañana?
2: 3:54.
1: ¿Qué? ¡Ay, qué rico!
2: Así es.
1: Mira, con razón me da tanto sueño aquí.
0: Gracias, José Isaías, por estar con nosotros, hombre, levantarte tan temprano. Te ves,
2: no, aquí estamos.
0: Te ves fresco como una lechuga, ¿eh? Sí.
1: Oye, Josécito.
2: Como bien, debe de ser.
0: Muy bien.
2: Dime.
1: ¿Qué es eso de los inciensos? ¿Para qué sirven? ¿Qué Salud. Olor? ¿Qué sabor? ¿O a qué horas? ¿O qué pedo?
0: ¿Para qué sirven?
2: Ok. Sí, bueno, definitivamente hay que saber que los inciensos se utilizan para diferentes cosas. El incienso es una varita, puede ser una vara, un cono o también atado de hierbas. Esto con hierbas específicas para tener un objetivo en lo que viene siendo en tres cosas.
0: A ver.
2: En prácticas espirituales, prácticas religiosas o en el esoterismo. ¿Okay? Eso es lo principal. Ya de ahí se puede utilizar para meditación, relajación y también para aromatizantes. Pero yo siempre le he dicho a la gente, la persona que prenda un incienso debe de estar seguro que esto es un, como un ritual que se tiene que hacer. No nomás para aromatizar casa hay que prenderle, sino es una práctica que viene de ancestros y es para esas cosas, para el esoterismo, prácticas espirituales y religiosas y también relajaciones, meditaciones o reiki.
1: ¿Ese es como lo de la veladora o qué pedo?
2: Aquí acuérdense que para hacer un ritual o para hacer, si nosotros vamos a hablar del lado esotérico o religioso, recordemos que nosotros hacemos presente a los cuatro elementos, que es el fuego, la tierra, el aire y el agua. Para representar el aire, siempre que se va a hacer un ritual o una invocación o todo, el incienso representa el aire. O sea que ahí estamos haciendo la presencia del elemento aire con lo que viene siendo el incienso. El incienso podemos limpiar lugares, podemos limpiar protecciones o podemos limpiar lo que viene siendo nuestra aura o nuestra energía. Por eso, chicos, se dice que cuando prendemos un incienso y hay varias personas y el incienso se dirige, el humo, a una en específico, que dice, bueno, nada más se viene conmigo, ¿qué es lo que está pasando? Lo que hace es que se dirige con la persona que necesita más la limpia de su aura o de su campo energético o de su persona.
0: Entonces, oye, José,
2: el incienso se dirige quien más lo necesita.
0: Yo tenía una compañera que nos juntamos en su camerino. Ella le gustaba prender un incienso a la hora de la junta. Y pues digo, no es que me molestara ni nada. Simplemente pues empezaba a oler incienso. No me daba tos ni nada. Simplemente decía, güey, no le vas a prender tus cosas. Pero, ¿por qué? ¿Por qué?
1: No te gusta a ti.
0: No es que no me guste. Era el olor, güey. Era el olor que sí estaba medio gachón.
1: A mí que tú el enfermo y el malo eres tú.
0: ¿Qué piensas, José?
2: Aquí definitivamente no tiene que ver mucho interpretación de por qué no te gusta. Aquí es por... que realmente el aroma,
0: porque el gusto,
2: recordemos y ahorita vamos a hablar un poquito de cada aroma para lo que
1: por
2: se
1: favor
2: usa.
0: A ver.
2: Se ha visto ahorita, óigame bien lo que les digo, se ha visto ahorita que para las personas que se dedican a hacer contenido en YouTube, contenido de podcast, contenido de radio, ya ahorita hay una mezcla de dos aromas para que nos vaya bien en los canales, atraer audiencia y crecimiento. Entonces ahorita si quieren más adelante hablamos
0: a
2: de
0: ver,
2: eso.
0: Pues exactamente. De una vez vamos a comernos ese pollito entonces. ¿Cuáles son los tipos de aromas y qué atraen? ¿Habrá aromas para atraer el amor, el dinero?
1: Ay, para atraer el sexo.
0: Para atraer más seguidores en YouTube, en TikTok, aquí en la radio. A ver, platícanos, José Isaías, por favor. Ya me interesa.
2: Sí, aquí lo principal es que siempre se deben de prender varitas o conos de incienso en números nones, jamás en números pares.
0: Lo okay.
2: que viene siendo una varita, tres varitas, números nones. Esa es una.
0: Muy bien.
2: Si vamos a hacer un ritual o si vamos a hacer una, una práctica esotérica, ya que se prende el incienso, se tiene que dar tres vueltas al lado derecho, como las manecillas del reloj, que es una ofrenda, estamos dando, y de ahí ya se hace el ritual o se hace la ofrenda. Ahora, ¿qué aromas son para cada cosa?
0: A ver.
2: El sándalo, a personas que les gusta mucho el sándalo, esto va a traer tranquilidad y armonía y limpieza en general, el sándalo.
0: Sándalo.
2: La canela, sándalo. La canela nos va a traer abundancia y nos va a traer energía. Cuando una persona se levanta así media agotada, media cansada siempre, traten de prender lo que viene siendo.
1: No, yo siempre traigo canela. Una rajita de canela.
0: Entonces, rajita de canela, el feo. ¿Ok? ¿Cómo?
2: Sí, de canela para abundancia y energía.
1: Y que le des vuelta, tres.
2: Hay gente que no le gusta lavanda. Lavanda no les gusta.
1: Gástrica.
2: Esto es para paz, tranquilidad y descanso. Mm. ¿Ok? Prender inciensos con aroma de canela.
0: Esa gente es fresa.
2: Luego viene el copal.
0: No. No quiero lavanda. Yes. Yo quiero Ricky Martin.
1: ¿El qué dijiste? ¿El copal?
2: El copal, para el copal es para ceremonias, purificación y rituales en general.
0: Muy
2: si
0: bien.
2: Quieren invocaciones, lecturas, prendan el copal. El jazmín es para el amor y el bienestar económico también, lo que viene siendo. Y se considera que las personas que prenden el palo santo también se considera como incienso. El pedacito de madera que se llama palo santo, y esto es para renovación, para quitar energías negativas de nuestras casas y renovar un ambiente, ya sea en la oficina o en los hogares, el palo santo.
0: Okay. Oye, José Sayas,
2: ahora, hay combinaciones.
0: A ver, venga, pero a la hora de prender todos estos aromas que nos acabas de mencionar, ¿hay que decir algo, hay que hacer algo?
1: Son rituales.
0: O simplemente la vuelta que nos dijiste también, así tres vueltas para la derecha, o qué rollo. Digo, para que salga bien.
2: Se tiene que decretar. Se tiene que decir cuál es el propósito de prender nuestro incienso. Por ejemplo, si vas a limpiar tu hogar, cuando lo prendes, di, pues que es para limpiar, quitar energías negativas y eso. Cuando vamos a traer, lo prendes y dices que traiga abundancia, éxito. O sea, se tiene que hacer la petición, porque si no, nada más vas a quemar tu dinero y de eso no se trata.
0: A ver, por ejemplo, Feo, ¿cómo sería tú que estás prendiendo un incienso, por ejemplo? ¿Cómo sería?
1: Primero le doy tres vueltas al lado de donde ve el reloj y después me aviento un rezo.
0: Ah, qué bonito. ¿Cómo sería ese rezo?
1: El rezo sería.
2: Así es.
3: San Pipirina y Turítico, lo para tal también. Tariguari, tómate la caída, men.
0: Que no, pero cálmate, güey. Cálmate.
3: A ver,
0: oye, José, a ver, y combinaciones de aromas. ¿Cómo sería?
2: Así es.
1: Ay.
2: Sí, por ejemplo, yo ahorita les digo rapidísimo. Ahorita sin combinaciones es. Para el dinero, prendan canela, laurel o sándalo.
1: Ay,
2: dinero. ¿Ok?
0: Muy bien.
2: Para protección y limpieza espiritual es la ruda, el copal, ¿ok? Para el amor, que la gente tanto quiere, amor o tranquilizar los problemas de nuestro hogar, es el jazmín, aromas de rosas o de flores y vainilla. Esto es para el amor, ¿ok?
0: Muy bien.
2: Y para paz, descanso y tranquilidad es lavanda y manzanilla, que también la manzanilla la utilizamos mucho para traer dinero.
1: ¿Okay? Lavanda es el lavander.
2: Ahora, de las... La bandera, exactamente.
1: Okay.
2: Recordemos que hay días de la semana que se pueden prender, pero no vamos a entrar ya tanto en detalle, sino si quieren nos vamos a lo que viene siendo combinaciones de aromas para atraer.
0: Por favor.
2: Para protección y limpieza energética, por favor, préndame consíganme lo que viene siendo incienso de copal y lo que viene siendo incienso de romero para la limpieza general. ¿Okay?
0: Muy bien.
2: Para el amor hay uno, no sé si lo han escuchado y es buenísimo, que se llama Yalang. Eso es para el amor. Es para el amor. Ajá, buenísimo para el amor.
0: Sí.
2: Para el dinero, canela con laurel. Consigan varitas de canela con laurel y préndanlas. Esto es para el dinero. Para el amor, ya dijimos el Yalang, el aroma a rosas y también pudiera entrar aquí el aroma jazmín, ¿ok?
0: Muy bien.
2: Para claridad, hay personas que quieren claridad mental, no veo claro, estoy indeciso, estoy totalmente perturbado, prendan lavanda sándalo con lavanda.
0: Muy bien.
2: ¿Ok?
0: Perfecto.
2: Sándalo con lavanda y me van a decir, oye, ¿y cada cuándo se prenden estos aromas o qué días de la semana? Se prenden nada más de preferencia 3 veces a la semana. Ay, ¿okay? 3 veces a la semana cuando hay un propósito, ¿ok? Personas pueden prenderlo diario, pero cuando hay un propósito 3 veces a la semana y se dice que el jueves, anótenle, jueves para dinero y prosperidad. Viernes para el amor, como ya saben, es el día de Venus. Y el sábado para limpieza y protección principal.
0: ¡Qué chido! Oye,
1: el otro día fui a la marqueta y la Chayo me dijo, tráeme algo que no te oiga nada. Tráeme algo para la limpia de la casa.
0: ¡Ay! ¿Qué le llevaste, feo?
1: ¿Una escoba?
0: ¡No, güey! ¡Aromas! O algo así. No, oye, José Sellas, y para los seguidores, todos los youtuberos, todos los tiktokeros, todos los facebookeros.
1: ¿Que quieran más seguidores?
0: ¿Cómo le hacemos? ¿O qué prendemos?
2: Ok, para la gente que haga podcast, YouTube y todas las redes, para atraer audiencia y crecimiento,
0: a ver,
2: cuando vayan a hacer sus transmisiones, prendan la mezcla de canela con sándalo. ¿Qué? Créanme, canela con sándalo para atraer lo que viene siendo, exactamente, para atraer audiencia y crecimiento.
0: ¡Perfecto! José Isaías, ¿dónde la gente, si le quiere aprender un poquito más, te pueden llamar, seguirte en redes sociales, por favor?
2: Ok, todas las redes sociales, José Isaías Esoterista, y bueno, el teléfono que quieran contactarme es el 1-888-736-5556, se los repito, 1-888-736-5556.
0: Perfecto, entonces, canela con sándalo, dices, ¿verdad?
2: Así es, así es. Pues canela con sándalo para el crecimiento.
4: Por eso son number one, porque el feyo trae la rajita de canela y el pelón es un zángano.
0: No es zángano.
5: Intentamos callarlos, apagarlos, correrlos y nada. 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
0: Estamos en vivo a través de YouTube, @bueno mala feo. Ahí sigue José Isaías, cáiganle, ¿eh? Con

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1: ¿Qué tal? Muy buenos días, les saluda Eli Venegas y este es el breve informativo del bueno, la mala y el feo. Trump revela supuesto acuerdo de Irán para abandonar las armas nucleares. La posibilidad de un acuerdo más amplio entre Estados Unidos e Irán volvió a colocarse en el centro del debate internacional después de que el presidente Donald Trump afirmara que el gobierno iraní ya aceptó no desarrollar armas nucleares, aunque reconoció que esa postura podría modificarse en el futuro. Durante una entrevista en un podcast del New York Post, Trump aseguró que el compromiso de Teherán representa uno de los avances más importantes en medio del conflicto que mantiene en vilo a Oriente Medio desde hace más de 3 meses. Estados Unidos endurece sanciones contra Irán y apunta a las principales plataformas de criptomonedas del país. La administración del presidente Donald Trump anunció una nueva ronda de sanciones económicas contra Irán que tiene como objetivo a las principales plataformas de intercambio de criptomonedas del país en un esfuerzo por restringir las vías que, según Washington, ha permitido al gobierno iraní evadir restricciones financieras internacionales y movilizar recursos para actividades consideradas ilícitas. Y China expresa preocupación por nueva escalada entre Estados Unidos e Irán y pide retomar el diálogo. China expresó este miércoles su profunda preocupación por la nueva escalada entre Estados Unidos e Irán y lamentó la reanudación de las hostilidades después de que las fuerzas estadounidenses atacaran objetivos en la isla iraní y Kesh y Teherán respondiera con ataques contra intereses de Washington en Oriente Medio. La portavoz de la canciller china, Mao Ning, afirmó en una rueda de prensa que la reanudación de los combates no sirve a los intereses de ninguna de las partes y pidió a todos los actores implicados que valoren la oportunidad para la paz, respeten los compromisos de alto el fuego y mantengan el impulso de las negociaciones. Hasta aquí llegamos con el breve informativo del bueno, la mala y el feo, les informó Eli Venegas. En redes sociales, Eli Venegas Radio. Excelente día.
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1: Vamos a regresar, chavos, con la enchufada. Tenemos el teléfono de un compa que es fanático del fútbol y que obviamente, como todos nosotros, quiere aprovechar para ir a un partido del mundial.
2: ¡Claro!
1: Vamos
3: Yo ya tengo mis boletos, pelón. ¿Eh?
1: No han llegado, Pau. No han la FIFA no lo sabe.
3: Claro que ya lo tienes.
1: Falta una semana y
2: cállate, rata desgraciado. Si ya te las pagó la
1: no
2: Pau.
1: No han mandado.
2: Ya dáselo.
3: Claro que sí.
1: No, a ver. Ahorita regresamos con la enchufada. Vamos a decirle que tenemos para él boletos de primera fila.
4: Algo trae.

0: saco, me voy a ir a Hawái.
1: ¡Ay, qué perrón!
2: Yo quiero ir a Hawái, llévame.
0: Y los llevo a todos ustedes. Si me la saco, me voy a ir a las Europas. Si me la saco, voy a comprar una casa y en un lago y con un barco.
1: ¿Quién dice eso?
0: La gente que quiere sacarse la lotería y nunca compra tíquete.
1: No, deja tú. La gente dice, el día que me la saque, voy a ser feliz.
0: Ay, me la saqué y de aquí sigo.
1: Y mientras,
0: la lotería.
2: Y nada están bien eso. Infelices.
1: Mientras,
2: oye, no, pero sacarte la lotería es lo máximo en la vida. Es un sueño de todos.
1: Creo yo. O también ha sido la maldición de otros, Pau.
0: Porque lo han perdido de volada.
1: Lo han perdido
2: pero
1: todo.
2: Ellos por babas.
0: ¿Sabes lo que pasa? Es que no lo saben manejar.
1: Sí, exacto.
0: No lo saben administrar, no agarran una persona, un consejero financiero así como Carlos Guamán. Pero hay maneras, habrá maneras de vivir bien sin tener que sacarse la lotería. Vamos a darle la bienvenida a un experto en finanzas, el que sí sabe, sabe, porque él no es el estado de Hawái, o no es un autobús, no, él no es un tren, no es locutor, él es
3: Super Guamán.
4: Muy bien, gusto de saludarle. Me acuerdo cuando el feo iba todas las semanas a poner la gasolina y después ya también iba a comprar una lotería, la raspadita estaba ahí dándole con todo, queriendo ser millonario. Pero ¿sabe quién realmente fue el millonario?
1: ¿Quién?
4: La Chayo, porque realmente el premio mayor era el feo.
1: ¡Ay, qué bonito!
0: ¡Qué bonito se oye que te quieran tanto!
1: Fue millonaria la Chayo.
0: Gracias.
1: En arrugas. Porque se llevó aquí el...
0: Tenés que matarlo.
2: En años.
4: Sí, la situación es que mucha gente está queriendo ser millonario, pero solamente porque quiere sacarse la lotería. Pero quizás uno quede...

0: de 200 millones puede quedar millonario, pero la situación real es que usted con cambio de hábitos puede ser millonario todos los días, porque ese es el asunto. ¿Cómo saber vivir con menos dinerito
1: ¿Cómo?
0: para que usted pueda salir
1: Adiós.
0: adelante?
2: ¿Cómo se
1: A ver,
2: le puede
1: cómo,
2: hacer?
0: pero eso está en el cambio de hábitos.
3: ¿Cómo vamos a ser
0: Porque
3: millonarios
0: a
3: sin dinero?
0: poco. Sí. No, no, no, no, que vamos de paso por paso. Porque imagínese, si tú ahorras solo 10 dolaritos todos los días, ¿cuánto vas a tener al fin de año, Raúl?
1: Yo digo que a lo mejor,
2: 3.600.
1: paso a paso, fin de año,
2: 3.600.
1: unos $500.
3: Saca la calculadora.
0: No, no, no, 10, 10, 10, 10, 10, 10, 10, 10 que va. Y
2: 3.600.
0: entonces ahí es como vas comenzando a ahorrar ese billete. Entonces la
1: Muy bien.
0: situación es que seas constante. Por decir, Pau no llegó así de la noche a la mañana. Es la constancia,
3: No.
0: la rutina y el ejercicio, todo lo que se alimenta para que llegue así. Pero también nosotros podemos
3: Gracias,
0: hacer de
3: Carlos.
0: la misma estación, pero
3: Ajá.
0: con el billete. Y ahí es
2: Muy
0: donde
2: tarea
0: tenemos
2: toda
0: que
2: madre.
0: cambiar. Ahora, segundo punto, lo que tenemos que definir es
2: A ver.
0: qué es ser rico y qué es vivir bien. Porque muchas personas, estaba escuchándole ahí uno en YouTube, dice, le vamos a ver a uno que sale ahí también en la tele diciendo que es millonario, dice que tiene 16 carros, vive en Miami, en una isla. Dime, ¿dónde puede
3: ¿Sí?
0: parquear esos carros? Sí,
3: Oh,
0: así es, pues
3: es un lugar
1: 16.
3: bien
0: lujo.
3: amplio,
1: Es
3: Carlitos,
1: una
3: para
1: bodega.
3: ponernos.
0: Claro,
1: Una bodega es eso, ¿no?
0: sí, pero eso no es ser millonario, es simplemente andar aparentando y queriéndose ser aquí el rico y el famoso y toda la cosa para poder que la gente le siga comprando, para que siga él mostrando su cosa. Eso es ser realmente una persona feliz. Entonces ahí entonces tenemos que definir, porque nosotros por aparentar es donde nos endeudamos.
1: Venga. Entonces, ¿cómo podemos
3: Oye,
1: vivir?
3: Carlitos,
1: Adelante, Pau.
3: también dicen que el ser millonario tiene que ver con salud, con tiempo, tiempo de calidad, tiempo con tu familia, que esas son las cosas que realmente valen la pena, pero sin dinero uno no puede pues comer y vivir. Entonces, ¿cómo encontrar ese balance? ¿Tú qué recomiendas?
0: Aquí viene todo, mire. En el cerebrito hay que ponerle la mejor inversión a su cerebro para que esté no solamente con las vitaminas, sino que también para leer, prepararse, educarse y tiene la situación, porque si simplemente estás viendo todas las series, estás simplemente sentado ahí, checando tu teléfono, dándole la vuelta para arriba y para abajo. O si no, como el feo, come, come, come y no le para. Y
2: No le
0: no
2: para
0: importa,
2: con
0: aunque sea la hora del trabajo, se sigue alimentando. Pero la situación es, hay que alimentarse, pero también de educación. No solamente la
3: Claro.
0: educación financiera, sino la de tu trabajo para que puedas salir adelante y estar mejor. Entonces, eso es lo que estamos buscando para que tú puedas salir. Entonces, así puedes encontrar mejores situaciones en tu trabajo, mejores situaciones si te pones tu negocio, para que salgas adelante.
1: Oye, Carritos, mucha gente dice, yo el día que sea millonario o el día que tenga esto, voy a viajar, voy a salir, voy a hacer. Pero mientras tanto, toda la vida, pues nos la pasamos en friega trabajando y sí comprando nuestros boletitos de lotería y todo el rollo. ¿Cómo podemos también en el proceso, tal vez, ser felices o hacer lo que nos gusta también, darnos esos lujitos?
0: Claro, pero ahí va con todo con mesura. Entonces, para que usted vaya teniendo su presupuesto y lo vaya sacando. Entonces, aquí también es otro de los puntos que usted tiene que tomarlo en consideración, es apuntar qué es lo que está gastando. Porque también hay veces que uno anda por el día y la tarjeta, usted no viene, pásale y pásale y como si nada. Y ahí sale nomás haciendo como que estuvieran sacando músculos. Por favor, si va a pasar con la tarjeta, también hágalo a mano izquierda. Porque o si no, también se va a tener en una mucho músculo y en la otra nada por estar pasando esa tarjeta para que usted. Pero apunte lo que gasta, en dónde se le fue el dinero y después, ahora con la inteligencia artificial, oh, se está, pero buenísimo, porque lo puedes
2: Válgame.
0: decirlo, que te lo pongas por categorías. Es más, no tienes que ni batallarle. Le tomas la foto, el recibo, le dices a la inteligencia artificial que te lo archive y que te lo categorice, y entonces vas a ver la cruel y triste realidad dónde estás gastando tu dinero.
2: Ay,
3: Oye,
2: amá.
3: Carlitos, estos gastos hormiga que así yo he escuchado que los llaman, pero muchas veces de repente tienes muy organizada tu administración de dinero, pero pasas por un lugar donde venden café y dices, me quiero dar un café. O sea, ¿hasta cuánto nos podemos dar estos lujitos?
0: Sí, un poquito, no quede tampoco.
1: Sí. A ver, Carlitos Guamán.
2: ¿Se congeló?
1: Sí, pues aquí como anda ahí en los Hawaís, ¿verdad?
2: ¿También?
1: Se sí,
3: Todos
1: también.
3: andan en Hawái,
1: Todos
3: qué
1: andan en Hawái,
2: rico. ¿Qué pedo?
1: menos nosotros. Porque
2: Pues
1: nos.
2: la camisa ya la traes, güey.
1: por lo menos lo estoy decretando.
2: Vamos, pues,
1: a ver, cáiganle a YouTube, arroba bueno mala feo. Ahí van a ver todos los datos de Superwoman. Arroba Superwoman. Para que lo sigan en las redes sociales y le hagan más preguntas también a Carlitos. Ahí está, Carlitos. ¿Dónde la gente te sigue en redes sociales? Porfa, Carlitos.
0: Claro que sí, me pueden seguir bajo Superwoman en Instagram, o si no, también al teléfono 714-953-2707, 714-953-2707, y ahí le respondemos todas sus preguntas. Oye, para Carlitos, que salga usted adelante y tenga una libertad financiera.
1: Yo sí le tengo aquí una queja al feo.
2: ¿Qué?
1: No le, o sea, no le preguntaste nada, güey. ¿No le tienes una pregunta, Carlos Guamán?
2: ¿Para qué? Yo soy el que le enseño.
1: ¡Ah, perro!
2: Que te vaya bien, mi discípulo.
1: Es tu pequeño saltamonte.
2: Sí, mi discípulo.
0: Ah, perro. Así es, le seguimos.

0: Enseguida volvemos con esto. 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
1: Señoras y señores, triste noticia. Es un triste día para el americanismo, muchachos.
2: ¿Quién se murió, qué?
3: Sí, está cañón.
1: Güey.
3: Está cañón.
2: ¿Qué pasó?
1: No lo puedo creer. El tricampeón, posiblemente estuvimos casi, casi de ser, ¿cómo se llama? ¿Tetra? ¿Tetracampeones? ¿Cuatro?
3: Tetracampeón.
1: Tetracampeón.
2: Cuatretra. Tetras tres.
1: André Jardiné, señores. Sir André Jardiné.
3: Sí, no puede ser.
1: Al parecer ya se fue del América.
3: Sí.
1: Se fue, lo fueron. ¿Qué pasó?
2: Qué bueno.
1: Baños, ¿para cuándo? Todo el mundo pide la cabeza de Santiago Baños. Ahorita platicamos todo eso. Además, también otro run que Rafa Márquez.
3: ¿De qué?
1: Adiós de la selección también. ¿Eh? Al parecer. ¿Qué está
3: pasando?
1: ¿Por qué
3: si lo iba a hacer el mero, mero, maromero?
1: Es lo que yo también me estoy preguntando, Pau. A ver, ahorita regresamos con experto en deportes para que nos aclare todo. Y, señores, atención, cáiganle a YouTube. Estamos en vivo, arroba bueno mala feo, porque van a ver a nada más y nada menos que a Pau Sasso. En bikini.
2: ¡Ay!
3: ¡Oh, my God!
1: Traje de baño.
2: Desde Hawaicito.
3: A gusto, en Hawái.
1: Cáiganle. YouTube, arroba bueno mala, ahorita.
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13: 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Ha sido difícil. 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
1: Vamos a regresar, señores, con lo último en deportes. Tenemos con nosotros al compita Gabo Sáenz para platicar sobre qué onda.
2: ¿Qué onda?
1: Con la directiva del América, selección mexicana y mucho, mucho más. Ahorita regresamos enseguidita, ¿eh?

0: Toluca, tierra del chorizo.
1: Ajá, me siento orgulloso.
0: Hombre, que anda bien feo. Anda como pez en el agua.
1: Machín.
0: Le encanta. Ya mi compita de TUDN Network, él es Gabo.
2: ¡Sáenz!
0: ¡Gabo! ¡Gabo!
3: ¡Gabo!
0: ¿Qué onda, Gabo? ¿Cómo estás?
4: ¿Qué pasa, muchachos? ¿Cómo están? Muy buen día. Pues feliz acá en Toluca. El día de hoy el conjunto mexicano enfrenta a la selección de Serbia. Y bueno, pues a ver si la última prueba, esta es la última prueba de Javier Aguirre antes de enfrentarse a Sudáfrica.
0: Uf.
4: Le estaban preguntando, mi querido Pelón, Pau y Feo, si ya tiene su once, si ya tiene su once para enfrentar a Sudáfrica. ¿Y quieres saber lo que dijo, mi querido Pelón?
0: ¿Qué dijo?
3: ¿Qué dijo?
4: ¿No quieres saber?
0: ¿Qué dijo?
4: Venga, vamos a escuchar. Vamos a escuchar lo que dijo Javier Aguirre si ya tiene su once contra Sudáfrica.
5: Australia, pero tengo. Yo había pensado eso previo a Australia, pero tengo un cuerpo técnico que me trae cortito y me dan minutajes, ¿no? Dicen, no, pues este no está para 90 porque todavía tiene arrastrando, no sé qué y tal cual. Entonces, tendría que sentarme con ellos y te diría que no, hoy no lo sé. Hoy no lo sé realmente. Porque yo había.
0: ¿Qué? O sea, espérame.
1: No le entendí.
0: Hoy. Estamos hablando 4 de junio.
4: Faltan siete días para su debut. Entonces, 7 días.
0: Hoy no lo sé. ¿Cómo?
4: Hoy no lo sé.
1: Después del partido.
4: Hoy no lo sé.
1: Sí.
4: Ese es Javier Aguirre.
0: Wow.
4: No, y aparte dice que sus asistentes, su cuerpo técnico le dicen, oye, ¿sabes qué? No sé, por decir algo. Edson Álvarez está para 50, 60 minutos. Ah, bueno, pues entonces tengo que adecuar. O sea, si no, él ya lo tuviera en su cabeza, dice. Pero todo lo que le mencionan los asistentes lo está trasladando a la cancha. A mí me parece terrible lo de Javier Aguirre no tener un once. Y por eso, bueno, seguimos criticando de que no pone a los jugadores.
1: Sí lo tiene, Gabo. Sí lo tiene, nomás que está haciéndolo para despistar al enemigo.
0: Era lo que iba a decir.
1: Yo pienso que sí.
4: ¿Tú crees?
0: Era lo
1: sí,
0: que
1: sí, creo. No está tan güey.
0: Yo creo que sí. O sea, no quiere revelar todo.
4: No sé.
0: Quiero pensar, Gabo. Quiero pensar lo mismo que dice el feo.
4: Yo también quiero pensar eso. Yo también quiero pensar esto, pero de repente me salen esas dudas con Javier Aguirre porque de repente dice cada cosa, de verdad parece como la Chimoltrufia, hoy dice una cosa y mañana dice otra, o sea, así es. Y a ver, también habló Javier Aguirre sobre el tema de Rafa Márquez. Ayer recuerda que les decíamos el tema de lo de Memo Ochoa, que dicen que podría jugar el partido contra Sudáfrica. Bueno, también salió ayer un rumor de que Rafa Márquez no seguiría en la selección mexicana, que no tendría firmado el contrato y no seguiría. Bueno, la información que tenemos es que sí seguiría, que Alfredo Talavera sería su entrenador de porteros, aquel portero que juega en Pumas, en Chivas. Bueno, Andrés Guardado sería su asistente y que incluso ya le había pedido a Javier Aguirre tener su cuerpo técnico al preparador físico y Javier le dijo que no, porque quiere seguir siendo técnico. Escuchamos a Javier Aguirre hablando sobre el tema de Rafael Márquez en específico, porque es muy importante, porque de aquí viene el proceso para el Mundial del 2030. Lo escuchamos.
5: En la selección, está armando su cuerpo técnico, ya está viendo qué sigue, tiene un Nation League, tiene un Copa Oro, viene eliminatorias, yo creo que Rafa está más que preparado para continuar, fueron 20 meses, por ahí me comentaron, hombro con hombro, y la evolución de Rafa ha sido a pasos agigantados, ¿no? Del primer Rafa que llegó, que bueno, quiso acomodarse, ver, hoy le ves entrenar, es el entrenador, es decir, yo me hago de costadito en poco tiempo y sigue.
0: Ok, entonces dice que está puesto Rafa Márquez. O se filtró información que no debería.
3: Queremos a Rafa Márquez forever and ever.
4: Mira, la verdad es que Rafa, nos ha tratado muy bien, es una persona muy educada, cada que pasa, buenas tardes y demás. Lo que no hace el Vasco no saluda realmente a mucha gente cuando pasa, es una realidad.
1: ¿Para qué?
4: Y ayer estábamos prácticamente en la entrada del estadio Nemesio 10, entre la parte en la que llegaron los jugadores y se pasaron para la cancha a entrenar. Y pasó Javier Aguirre como 3 veces y nunca nos saludó. Rafael Márquez pasó una sola vez y siempre con buena cara y demás. Ahora, eso no tiene
3: siempre
4: nada que
3: saluda.
4: Ver. El tipo me parece que tiene experiencia como futbolista y eso tampoco lo hace buen técnico. Pero bueno, pues es un tipo que se ganó por lo menos en la cancha el lugar. Vamos a ver si Rafa puede cambiarle la cara al fútbol mexicano. Tiene tiempo de aquí al 2030, que ya saben que van a ser 5 países, Marruecos, España, Argentina, Uruguay, Paraguay. No, pues póngale más países para un mundial, qué cosa.
0: Ahora, este mundial, señoras y señores, como dice Gabo Sáenz, es un mundial donde si se acomodan las cosas, México podría llegar bastante, bastante lejos. Es un mundial que nos...
3: Ojalá que sí.
0: Vaya, a todos tenemos la esperanza de que haga un excelente papel. Gabo, esta noche entonces México-Serbia, no hay que perdérnoslo.
4: No hay que perdernos, pero primero, antes de platicar eso, tu América. ¿Qué pasó con tu América? Se fue Jardine y llega Guillermo Almada. ¿Qué pasó? No llores, no llores, por favor, te pido, no llores.
3: ¿Por qué?
4: No llores. No seas tontito, no llores. Se le fue el del tricampeonato.
3: ¿Por qué tomaron esa decisión, Gabo?
0: ¡Jardinero!
4: No lo sé, A ver, el último torneo le fue mal, no lo hicieron de buena manera. Pero bueno, terminaron siendo eliminados en cuartos de final con Pumas. Por la posición en la tabla, yo creería que se había ganado por lo menos el iniciar el siguiente torneo, pero la decisión de la directiva de América fue que se fuera y rapidito. Ayer mismo que lo anunciaron, Almada ya estaba llegando a la Ciudad de México y parece que va a ser el técnico, aquel técnico que quisiera campeón del Pachuca, que subiera a llegar a una final con Santos, que en algún momento sonó para Selección Nacional Mexicana, Guillermo Almada, que tiene un carácter terrible, que es muy... enojón, va a ser el técnico de las Águilas del la América.
0: Jardiné,
3: ¿quién crees que sea mejor, Gabo, con tu expertise?
4: No, bueno, a ver, lo que hizo Jardiné fue espectacular, tres títulos consecutivos. A mí me parece que va a ser difícil que algún técnico lo pueda igualar, Gabo, en el fútbol mexicano.
0: Como cuando le dijo a los Pumas. Sí, miren, tres perros, tráguensela.
4: Y de Cruz Azul, bueno.
0: Perdóname, Jardiné, no te merecíamos.
4: Ni modo, ya se les fue, a ver qué pasa con el América. Y va a haber reestructura, yo creo que van a salir también varios jugadores de las Águilas. ¿A qué llorones eres ya? Espérate.
0: ¿Ibaños para cuándo, maldita sea? ¿Para cuándo?
4: Ahí sigue.
0: Es el que tiene que salir, Santiago Baños. Renuncia, Santiago Baños.
4: No, tampoco seas malagradecido. Él ayudó y él armó el equipo del tricampeonato. No, eres una cosa lamentable, qué cosa, no, bueno. Llore, qué cosa. Pobrecito muchacho.
1: Pobrecita niña.
3: Pobrecito del pelón, está sufriendo. No le hagan estas cosas.
4: ¿Sí está sufriendo de verdad?
0: No, nomás yo. Todo el americanismo. Te apuesto.
4: Toda la nación americanista.
0: Te apuesto que el 99% no querían que Jardiné se fuera. Primero Baños. Primero limpia.
4: Puede ser. Creo que ya había cumplido su ciclo. Ya se veía molesto, ya se veía enojado en el cuerpo, en la parte del área técnica. Yo creo que ya era su ciclo.
0: ¿Qué?
4: Y bueno, a ver, cartel va a tener, ¿no?
0: También el feo ya cumplió su ciclo y aquí sigue, güey.
1: ¡Me pagan!
4: Sí, ya sé. Ya sé.
1: Vengo a comer.
3: A cortárselas.
4: Donas, solamente donas. No, qué cosas. Terrible. Puro donas.
1: Al contrario, me quieren dar aumento. No.
0: El otro día, Pau dando lo mejor. Pau, y el feo cortándose las uñas.
3: Cortándose. No, pero lo peor es que ni siquiera se las corta y las recoge. Cortaban qué y volaron cosa. Por toda la cabina. No, qué, así.
1: Y luego me habló uno de los jefes de la oficina.
4: Imagínate cortándose las uñas.
1: Y dije, me va a correr. No, dice. Vamos a
4: ya vieron, mira mi playerita, qué bonita.
0: Eso. Cáiganle a YouTube ahí para que vean a Gabito. Gabito, ¿dónde la gente te sigue en redes sociales, porfa? Y que no se pierdan el partido de esa noche, México.
4: Sí, señor. El partido en la aplicación Euphoria by Travel y TUDN Extra, 10 del Este, 9 del Centro y 7 del Pacífico, media hora antes. Vamos con la previa y todas las estaciones afiliadas, las Qué Buena y demás, en los Estados Unidos, además en el X, como Gabo Sainz. En Instagram y TikTok, Gabo Sainz 1. Y en el Facebook, Gabo Sainz. ¿Y dónde más, mi querido feo, para que vivan al máximo?
1: En el OnlyFans, como Bigfoot.
0: Espérate que tiene
4: Bigfoot, pie grande.
0: Ay, discúlpalo, Gabo. Tiene las patas arriba del escritorio. El señor está acostado.
4: No, qué lamentable, chico. Qué lamentable.
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0: A ver, chavos, regresamos con los chistes estúpidos. Si tienes un chiste así bien estúpido, bien gachote, cáiganle a YouTube, es @buenomalafeo, y también para que el feo nos platique qué onda con este país de un país que te está pagando dinero por hasta vivir ahí todo el rollo.
1: Para que te vayas a vivir ahí.

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1: ¿Qué tal? Muy buenos días, les saluda Eli Venegas y este es el breve informativo del bueno, la mala y el feo. Senado deja sin recursos el salón de baile y fondo de 1.800 millones de Trump. Los republicanos del Senado dieron un paso clave para avanzar un amplio paquete de financiamiento destinado a las agencias migratorias, aunque lo hicieron después de retirar recursos que habrían beneficiado proyectos impulsados por el presidente Donald Trump. La medida forma parte de un paquete de aproximadamente 72 mil millones destinado a reforzar las operaciones del Departamento de Seguridad Nacional y las agencias encargadas de la aplicación de las leyes migratorias hasta el año fiscal 2029. Consulado de Estados Unidos emitió una alerta de seguridad por hechos de violencia en Baja California Sur. El Consulado General de los Estados Unidos en Tijuana emitió una alerta de seguridad para los ciudadanos que se encuentran o viajan a Los Cabos, Baja California Sur, luego de los recientes hechos de violencia registrados en la zona de San José del Cabo. De acuerdo con la representación diplomática, las autoridades estadounidenses tienen conocimiento de al menos dos incidentes de seguridad ocurridos cerca del Aeropuerto Internacional de San José del Cabo, principal punto de llegada para turistas nacionales y extranjeros que visitan el destino turístico. Y Estados Unidos investiga a otros dos gobernadores mexicanos, según LA Times. Autoridades de Estados Unidos mantienen abiertas investigaciones contra al menos dos gobernadores mexicanos en funciones, además de los procesos.

0: Esos ya conocidos con exfuncionarios y políticos de Sinaloa. De acuerdo con información publicada por el diario Los Angeles Times, las investigaciones alcanzarían al gobernador de Sonora, Alfonso Durazo, y al mandatario de Tamaulipas, Américo Villarreal. Hasta aquí llegamos con el breve informativo del Bueno, la Mala y el Feo, les informó Eli Venegas en redes sociales. Eli Venegas Radio. Buen día.
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3: A ver, más adelante, chavos. Vamos a regresar con la estadística.
4: ¿Qué dice?
3: La estadística dice que 8 de cada 10 jóvenes prefieren vivir en casa de sus papás para ahorrarse gastos.
4: Hijos de la fregada.
5: A ver, pero jóvenes, ¿qué edad son jóvenes?
3: Pues yo digo que menos de 30, ¿no?
4: Ah, un cincuentón todavía es joven.
5: Pues yo conozco uno de 35. Todavía vive con su mamá y su papá. Y hasta hijos tiene.
4: ¿Qué? ¿Quién?
3: No, bueno, de aquí el ingeniero Kevin no va a estar hablando.
5: Eres un arrastrado. Ya consíguete tu casa.
3: Está bien caro todo. Está todo bien caro, ¿verdad? Está todo bien caro, mi Kevin. A ver, ¿de qué se trata? Neta, tú tienes ahí a tus hijos, compadre, viviendo contigo. ¿Qué edad tienen? Son unos jovencitos de 518 meses de edad. Unos bebés.
5: ¿Como yo?
3: Pequeños. Feto de 458 meses.
4: 5580 días tiene.
3: ¿Qué edad tienen tus hijos? ¿Viven contigo, compadre? ¿Tú qué edad tienes si vives con tus jefes? 1-855-370-3100. Ahorita regresamos, ¿eh?
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3: A ver, la estadística, híjola, está de agüite. 8 de cada 10 jóvenes prefieren vivir en casa con sus papás para ahorrarse con sus papas. Para ahorrarse los gastos.
0: Sí, ya están chavillos, güey.
3: Que está caro, ahorita el mundo está bien caro.
0: Todo está tres veces más de hace 10 años, sí. Pelón. Está bien feo.
1: Son unos niños de 39 años, ¿verdad?
0: ¿Qué? Yo me mortifico mucho.
3: Sí. A ver, pregunta para ti que nos escuchas. ¿Qué onda, paisano, comadre? ¿Tienes a tus hijos viviendo contigo? 1-855-370-3100. Jovencito de 45, ¿vives todavía con tu papá, con tu mamá? ¿Por qué? A ver, ahorita regresamos.

0: triste estadística, ¿eh? La estadística dice que 8 de cada 10 jóvenes prefieren vivir en casa con sus padres que la independencia, porque es que está todo bien caro. El mundo está caro.
1: 3 veces más de lo que hoy, ¿no?
0: ¿Qué tan jóvenes? Bueno, yo digo que menos de 30, ¿no?
1: ¿Será? Está difícil.
2: No, sí tienen que, o sea, sí pueden vivir con los papás, pero hay cierta edad que se tienen que ya ir a
0: independizar.
2: A su nido propio.
0: Claro.
1: O ayudar. Ayudar en la casa, puedes vivir, pero ayuda. Comparte.
0: El gringo a los 18 ya te anda corriendo de su casa. La vida universitaria y que no sé qué, y luego de ahí ya, sáquese mijo, órale de aquí.
2: Pero creo que es importante tener tu independencia, la neta, o sea, estar en tu casa, tener tu espacio.
0: Sí.
2: Si quieres tener a tu novio, a tu novia, ¿cómo vas a poder estar ahí con los papás, todo?
1: Claro.
2: No, espacio solo.
3: Yo conozco un baquetón que no nomás tiene a la esposa, hasta hijos, y vive con los papás.
1: ¿De verdad?
2: ¿Quién es?
3: Uno que se llama Kevin y trabaja aquí, es el ingeniero. Ingeniero,
4: ya,
3: ni el high school acabó este.
4: No diga mentiras, don Tela.
1: No.
2: Chale, pero según yo, Kevin se hizo una casa adentro de la casa de sus papás.
1: Sí,
2: tiene su propio nido.
1: Convirtió dos recámaras en casa.
3: Peor, ya le quitó la casa. Está esperando que se le mueran los papás.
1: Los papás viven en el garage.
4: No, don Tela, nunca en mi vida le voy a contar ya nada. Es bien chismoso.
0: ¿Dónde vives, güey? ¿En el garage? ¿Dónde vives?
1: No, los papás viven en el garage. Él se adueñó de la casa. No.
4: Pregúntale a don Tela, él sabe todo.
3: En el segundo piso.
2: ¡Hala!
4: Qué chismoso es, don Tela.
3: Allá hizo su recámara.
1: No, pero es bonito, les ayuda.
3: Lo que no hizo fue una cocina.
4: Mm. No, también tiene.
3: Para que su mamá le cocine.
4: No, pero también tiene, pero como quiera mi mamá me cocina.
0: ¡Hoy no más!
2: Bueno, ¡cállate!
0: ¡Wow, qué perrón, güey!
2: Oye, pero sí hay personas que les gustan mucho, que los consientan, y hay papás que quieren que sus hijos no se vayan, y que estén ahí, y apapacharlos y cuidarlos, y mi hijo, ¿para qué te vas? Y aquí tienes tu casa,
0: no y aparte, gastes. Pao, está bien caro todo, por ejemplo, mi vieja la sargento tiene una amiga que me dice mi vieja el otro día, vamos a la fiesta de la nieta de mi amiga, que no sé qué, bueno, total, que fuimos a su casa, y en la parte de atrás tienen un garajito que también lo convirtieron aquí en Downey, lo convirtieron en
1: Granny House,
0: como una casita, sí,
1: pues es legal,
0: dos recámaras, no sé qué, y ahí vivía la hija, entonces y ellos enfrente, está chido, y se ahorran lo de la renta, una casa y todo el rollo. A ver, ya tenemos a Martita con nosotros. Hola, Martita.
5: Hola, buenos días.
1: Hi, Marta.
0: Marta, ¿tú vives con tus papás o tus hijos, tus hijas viven contigo? ¿Qué onda? A ver, platícanos.
5: No. Yo soy independiente desde muy chica, pues por cuestiones de la vida, ¿verdad?
1: Pero
5: mis primos, ellos se criaron aquí, pues aquí crecieron y todo, pues el inglés, la escuela. Mi hermana y yo solo somos dos, y yo llegamos aquí de 18, 17 años, y pues a trabajar, ¿no? Pero mi tía sus hijos son de escuela, de estudio y de casa.
0: Muy bien.
5: Pero no saben hacer nada. Entonces mi tía se enoja con mi mamá porque nosotros trabajamos, nosotros somos independientes.
0: Más independiente desde niña, eras muy independiente.
1: Sí.
3: Pajuelona, pajuelona que era la Marta, quería andar del tingo al tango, por eso.
2: No.
5: O sea, eso ahora soy quien soy, don Telaraño. Hay que vivir para saber de la vida.
1: ¡Eso!
2: Para aprender, claro, la voz de la experiencia está hablando.
0: Oye, Martita, entonces tus primos, ellos, ¿qué edades tienen y siguen ahí con tu tía?
5: Mira, mi primo más grande tiene como 38, mi primo el que sigue tiene como 32.
0: No.
1: Válgame Dios.
5: Como 28 y mi otra prima tiene como 21, creo.
0: Espérame. El bebé de 38, el feto, el de 38. Ahí está el todavía. Bebido. Ahí está todavía.
5: Ahí está todavía. ¿Qué? Y el otro, el de 28, es el nene, así le dicen, el nene, el de 32, creo.
1: Es el nene.
5: 38.
2: Wow. Oye, hermosa, ¿y cuando llevan a las novias a la casa, cómo le hacen con la mamá?
5: No, olvídate. Yo creo que ni novia han de tener los pobres. ¿Quién quiere estar con una persona?
0: Oye, Marta, entonces, por ejemplo, está la cena lista. No me digas que tu tía grita así de ¡nene!
1: ¡Ay, ahí vienen rodando!
0: ¡Ya está la cena, nene! ¡Ábrele al nene!
5: Te diré que si yo voy ahorita a esa casa, los trastes de la semana pasada de la cena, ahí está. ¿Qué?
1: Flojo,
0: o sea, él,
1: es que no ayudan, güey. Hay unos que, mira, a mí una vez me hizo llorar mi hermanito, con lo que le dijo a mi mamá. Porque una vez estábamos ahí en la cocina y llegó mi hermanito y abrazó a mi mamá. Ajá. Porque mi mamá, pues madre soltera, mi papá nunca le ayudó. Y le dijo mi hermanito, sí, mami, un día voy a trabajar, voy a ser grande y voy a trabajar bien mucho para ayudarte con los biles. Y me hizo llorar, güey. Me dio sentimiento.
0: ¿Por qué lloraste?
1: Porque estaba chido. Apenas tenía 37 añitos, imagínate.
2: Ay, era todo un feto, un bebé.
1: Sí.
0: Bebito de pañales todavía.
1: Sí.
0: A ver, la estadística dice que 8 de cada 10 jóvenes prefieren vivir con papá, con mamá para ahorrarse dinero. La economía está de la patada. ¿Vives con tus papás? ¿Qué edad tienes, compadre? ¿Tienes allá tus hijos? ¿O conoces un mayorcito, mayorcita que vive con sus jefes? 1-855-370-3100. Ahorita regresamos con tus llamadas, ¿eh?

0: chavos, la estadística dice que 8 de cada 10 jóvenes prefieren vivir sí. con papá, con mamá.
1: ¿Por claro.
0: Está carísima la vida.
1: Machín.
2: Porque te cuidan y te apapachan también. Que tu sopita, que mi niñito, que le lavo su ropita. ¿Qué quiere mi bebé? Le hago su masajito.
0: Pues ahí está.
2: Yo lo hago por usted.
0: El ingeniero, el Kevin. Ay, está el enmaizado este.
1: Todavía lo está quemando.
0: Su mamá le da de tragar y su esposa le da otra cosa.
1: ¿Sí tiene hijos?
0: Qué bonito. Ay, ya hasta cuidan a los niños y todo. Ya nada más.
1: Pero se ayuda mutuamente, don Tela, no paga tanta renta. Sí. Y aparte le ayuda a su mamá con los gastos de los biles.
0: Yo les voy a decir algo, la neta. Sí. Yo cuando me casé, a mi primer matrimonio, viví con mi mamá y mi papá y metí ahí a mi ex, a la Chiva. Mi mamá me sacó. Que si no, yo creo que ahí tuviera todavía.
2: Yo digo, esto ya no quiere quedar aquí.
0: Sí, no,
2: forever.
0: No. Es que no,
2: de aquí.
0: Mi jefa no se la llevó bien con la Chiva. Entonces me dice mi mamá, no, sácate de aquí, que no sé, que ya te conseguí cas. No, le digo, mamá, pero pues yo estoy bien a gusto. Yo la neta estaba bien feliz.
2: ¿Cómo sí.
0: no? ¿Paquetón? Ya nada más. No, mi
2: papá. Y no se quería porque le hacían sus tortillitas de harina
0: Pao,
2: a mano.
0: Imagínate, Pao. La comida de mi jefa. Mi papá cortaba la yarda, arreglaba cualquier cosa, que liqueaba y todo de la madre. No, güey, yo.
1: A gusto.
0: Yo con mi vieja, güey.
2: Cuidado. Yo
0: con mi esposa.
1: Trabajaba.
2: Claro que sí.
0: Y luego a los 18 años, papaya de Celaya.
1: No, uy, todo roto.
0: Ni salía de la recámara. Ahora ya tenemos a Pablo. Hola, Pablito.
3: Pablito.
4: Buenos días, ¿cómo están?
0: Muy bien, Pablito.
2: Morning.
0: ¿Qué edad tienes, Pablo?
4: Yo tengo 24 años.
0: 24, muy bien.
2: Ah, amor. Es un pollito, es un bebé.
0: ¿Ya te graduaste de la universidad?
4: Pues me gradué de la college, de un trade school, no de la universidad.
0: Ok.
1: ¿Qué estudiaste, loco, de trade?
4: Pues yo de mecánico.
1: Ah, qué chido, muy buen dinero, oh, qué bueno.
0: ¿Y con todo ese dinero ya te compraste tu casa?
1: No, pues claro.
4: Me dijeron que iba a ser muy buen dinero, pero ahí la llevo más o menos.
2: Pero me mintieron, dice.
1: Y pues no quiere arreglar carros.
0: ¿Y dónde vives, Pablo?
4: Yo vivo aquí en San Diego.
0: ¿Con quién?
1: Está bien caro.
4: Con mi mamá y mis dos hermanos.
1: Ándale. Está bien caro San Diego.
2: Ok, ¿por qué viven todos con tu mami, amor?
4: Pues yo soy el mayor. Mis dos hermanos tienen 17 sí. y 19. Pues uno está en la prepa todavía, se le entiende.
0: Tan morros.
4: Y el otro está estudiando todavía, también se le entiende.
0: Ok.
2: Sí.
0: ¿Y el de 24? ¿Qué eres tú? ¿Por qué? ¿Qué?
1: Es bien marihuano, también se le entiende.
4: Ay, pues en la prepa chante.
2: ¿Tú por qué todavía vives con tu mami?
4: Pues yo vivo con mi mami para sacar la familia adelante, más que nada, la verdad.
5: Y que su mamá se la crea.

0: Pues fíjese que pues entre yo y mi mamá juntos compramos un condominio.
1: ¡Úrale!
0: No la armaba ni yo solo ni ella sola. Por eso es que pues a veces los hijos mayores, jovencitos, pues le ayudan a la mamá soltera a sacar a sus hermanos adelante, ¿no?
2: Oye, Pablo.
3: Qué buen hermano.
2: ¿Y una novia, un algo? ¿Cómo le haces, güey?
0: Sí, pues ahí tengo mi novia.
4: Al hogar.
0: Ya llevamos casi 2 años juntos.
2: Ok.
4: Oye, ¿y vive ahí contigo? O sea, ¿viven tus hermanos, tú, la novia y tu mamá?
0: No, mi novia no vive con nosotros, no estamos casados todavía.
3: Pues tráetela de una vez,
4: ¿y
3: güey?
4: ¿Y cómo le hacen para echar pasión?
2: No más llega y echa pues pasión, sí, y no, se va.
0: ¿Cómo cree?
2: ¿Eh?
3: Ay, yo la voy a respetar hasta que me case con ella.
2: No le dices, mamá, sálgase un poquito a que le dé el sol.
4: Sí. Váyase por las tortillas.
2: Sálgase a caminar un rato, ¿no?
0: No, estamos esperando hasta el matrimonio todavía.
3: Y todavía
4: nada.
3: Es mentiroso, güey.
2: ¿Y a poco no se han comido la torta antes del recreo, Pablo, la neta?
0: No, nunca.
3: Le gustan los vasos.
5: Y que su mamá se la crea.
4: Sí, no te
0: pues
4: creo.
0: Sí, me la cree mi mamá.
2: Sí, salió muy mentiroso el Pablito. A ver, mira, tenemos a Georgie con nosotros. ¡Ese es mi Georgie!
6: ¡Qué rollo con el pollo!
2: ¡Qué rollo! No digas que vives con tus jefes tú, Georgie.
6: No, mira, hablando del tema, lo mismo aplica también para los que son pareja y todavía viven rentando un cuarto, ¿no? ¿O cómo la ven ustedes?
2: ¿Por qué? ¿Qué tiene que rentes un cuarto?
3: ¿O qué?
2: ¿Eres hombre independiente, no? ¿O cómo?
6: No, nah, güey, sí. Pero ¿cómo vas a vivir dentro de una familia que ni siquiera conoces y todavía son pareja y viven rentando un cuarto? Esa gente ya deberían de independizarse también, así como los chamacos, ya que tienen casi 40 años y también viven con sus papás, también aplica.
2: Yo no estoy de acuerdo contigo, Georgie, porque, por ejemplo, mira, yo estoy pensando muy seriamente...
3: ¿En qué?
2: ...irme a vivir con el feo.
3: ¡Te lo fico!
2: Imagínate decirle a mi vieja...
4: ¿Dónde vas a vivir?
2: Wey, o sea, Pao, ya decirle a mi vieja, mi amor, olvídate del pago de esta casa.
3: Vámonos.
2: Olvídate de pagar biles. Vámonos a vivir con el feo, que el achayo nos haga de comer.
3: Que a toda madre.
2: ¿No?
4: Imagínate qué belleza, qué bendición.
3: Qué bueno, ahorita necesito unos esclavos. ¡Cáiganle!
2: Paseos gratis en la burra.
3: ¡Eh! Una
2: chulada.
3: Burra.

0: Hay mucha gente que desconoce unos beneficios que está dando el gobierno.
1: ¿Mm? ¿Te conviene? ¿De qué, feo?
0: Te conviene lo que vamos a platicar acerca de estos beneficios que son para gente, padres de familia, para gente adulta así como yo. Y se dio la tarea de investigar un periodista, compa.
2: Espérame, nomás porque, o sea...
0: Vamos a aprovechar esto.
1: No, y cuando le conviene es viejo, y cuando le conviene es joven.
2: Como te conviene, porque son beneficios.
0: ¡Claro!
2: Si te tiras para que...
1: Hasta saca el bastón.
0: Un viejito como... Yo nomás les voy a decir una cosa. Si no ponen atención, se podrían perder de estos beneficios gratis y beneficiosos del gobierno para padres de familia.
2: No más un detalle.
0: ¿De qué edad?
2: Cuando llegues a pedir los beneficios, quien te va a atender va a ser una morrita.
0: ¡Ay! ¡No califico!
2: ¿En qué le puedo servir, señor?
0: Periodista Juan Carlos González nos va a explicar. Ponga mucha atención, no se me vaya. ¿Usted tiene papá, tiene hijos? Aguas.
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1: Padres de familia se están jubilando a una temprana edad. Es una tendencia. ¿Qué? Hay retiartos beneficios que te van a favorecer. A lo mejor tu abuelito, tu papá, o tú te quieres retirar. Vamos a tener a un periodista exclusivo de aquí de Univisión, porque él se llevó a dar una tarea de investigación de cómo nos podemos beneficiar de todo lo que el gobierno le puede dar a una persona retirada.
2: ¡Qué chido, güey!
1: ¡Uy, se va a poner a toda madre! ¡No te vayas! Tú que eres padre, tienes abuelo, tienes papá, quédate, viene Juan Carlos González con nosotros.

0: dijeron ya
1: 45,
0: me jubilé, sí.
2: Jóvenes, no.
0: Les manches, dio retiro, por ejemplo, la luz, el departamento de agua, la ciudad.
1: Bueno, en México.
0: Aquí te retiran
2: no.
0: a una.
2: No manches, a los 45 años no te retiras en México.
0: Aquí te retiran a la edad joven.
1: Yo tengo un primo que se jubiló. Hey.
0: Con la Comisión Federal de Electricidad.
1: Con la Comisión Federal.
0: Temprana edad.
1: Creo que todavía no cumplía ni los 50.
0: Ahí está.
1: A los 20, ay, 25 años se andan jubilando. Sí, pero
0: en Estados Unidos, 45 años tenía mi compa cuando la Comisión Federal de Electricidad de California lo jubiló y ahora agarra dos pensiones porque tiene otra jubilación.
1: No te creo.
0: Y el vato le va muy bien, vive en San Diego. Saludos, Dani. Y el vato vive machín y agarró todos los beneficios. Pero alguien que sí nos va a decir a qué edad nos podemos retirar y cómo tomar ventaja de esto, de estos beneficios que te da el gobierno después de que te haces viejito, así como yo. Tenemos a periodista de Univisión, a mi compa Juan Carlos González.
1: ¿Qué pasó? Juan Carlos, ¿cómo estás? Bienvenido. Qué gusto saludarte.
0: Juan Carlos.
3: Buenos días. ¿Cómo les va? Qué gusto saludarlos.
1: No, hombre, el placer es todo nuestro. Oye, el feo siempre anda con que no, yo, el morrito.
0: Todavía no llego a la edad.
1: Especialmente no cuando está una morrita ahí. Ah, pero
2: dice
1: ahorita
2: que
1: como
2: es un feto, casi,
1: de beneficios,
2: casi.
1: Cuando se trata de dinero, sí, como dice Pau, ya. Ahorita es un bebé recién nacido,
2: güey. Más,
0: apenas tengo 67.
1: A ver, ¿qué onda, Juan Carlos?
0: Me miro de 40. ¿Cuáles son los beneficios que se pueden aprovechar? ¿O qué está pasando? Hay gente que se está retirando a temprana edad. ¿O qué? ¿O cuál es la edad perfecta?
3: Sí, miren, bueno, hay una encuesta que dice que hay varias razones por las que la gente se está retirando, pues antes de los 65, o sea, a los 62 años, que es la primera edad en la que uno se puede jubilar aquí en los Estados Unidos. Fíjese que solo el 6% está esperando la edad promedio para solicitar su retiro. Pero ¿cuáles son estas razones? Bueno, hay varias, obviamente. Uno es que hay personas que están más motivadas por jubilarse anticipadamente. De acuerdo con este informe de la Sociedad de Actuarios, la mayoría de los motivos están relacionados con problemas de salud. O sea, el 31% dice a los 62 años, aquí ahí nos vemos porque ya no puedo seguir trabajando.
1: Aquí se rompió
3: una taza.
1: Y es
3: una pena, ¿no?, que lo hagan por esa... Sí, por esa razón.
1: Claro.
3: La otra, el 20% por la pérdida de empleo. Imagínate quedarte sin trabajo.
1: Okay.
3: Cuando vas a cumplir los 62 años, desgraciadamente, a pesar de que existen leyes que nos protegen de la discriminación por la edad, pues hay mucha gente que ya no consigue trabajo. El 25% es por insatisfacción laboral.
1: Ándale.
3: Fíjense nada más.
0: ¿Cómo yo?
3: Y el 19% por situaciones familiares. Ahora, hay el 16%, que es un porcentaje muy pequeño, es porque, así como el amigo aquí de nuestro buen amigo El Feo, pues ya cumplió sus objetivos y dice, yo ya estoy listo, me voy a retirar, me voy a descansar, a viajar, a vivir la vida. ¿Qué les parece?
0: No, me voy a dormir. No duermo aquí. Pero ¿cuáles son los beneficios que podríamos aprovechar? Porque hay muchos beneficios que supuestamente puedes agarrar.
3: Sí, bueno, mire, nada más para ponerlo en perspectiva, la edad super máxima, porque hay cuatro edades en las que uno se puede retirar. A los 62 años, uno se vamos a decir que nuestra jubilación cuando cumplamos 67 años, que es la máxima, que recibe el 100%, vamos a decir que recibimos $2,000 al mes a los 67 años, pero... Si nos queremos jubilar a los 62, solo vamos a recibir $1,400. Si nos esperamos a los 65, serían 1,734. Si nos esperamos a los 67, son 2,000.
1: ¡Órale!
3: Ok, y si nos esperamos hasta los 70, que viene a recibir uno el 124%, serían $2,480.
1: ¡Órale!
3: Pero si tomamos en cuenta, de los 62 a los 67 años, ¿cuánto cambiamos físicamente, mentalmente? ¿Cuánto cambiamos? Y aparte, ¿cuánto sube la inflación? O sea, que sale junto con pegado. Yo digo que a los 62 y vámonos a viajar. ¿Ustedes qué opinan?
1: Mira, yo pienso...
2: También hay que disfrutar la vida. Luego uno se la pasa trabajando y cuando uno se retira, luego ya... te mueres, mejor hay que retirarte antes y irte a viajar y a disfrutar.
1: O háganle como le hice yo, consíganse una mayorcita. Ya ves que mi vieja, la sargento, está más viejita que yo.
0: Ya agarro retiro. Wey, ella.
1: No, ella ya está
0: lista para retirarse.
1: Por ella yo estoy recibiendo varios beneficios, como por ejemplo, el descuento este del 55 plus.
0: ¡Ay, güey!
1: Claro. Hay ciertas,
0: ¿En qué lo dan?
1: Hay ciertas tiendas, Pao, chavos.
3: Sí, a los 65 te dan descuentos ya.
1: 55, de los 55 para arriba. También, ya 55. Le dije... Gorda, ve aplicando, porque ya está roquita mi vieja. Le digo, ve aplicando de una vez también para los estos lugares donde de los 55 para arriba ya te dan departamento.
0: Sí, sección 8.
1: Ah, güey, sí. Para ir a no pues, vivir no, ahí, güey. Ya dejarme que el muñeco no corte sacate, que el muñeco no. O sea, todo bien perrón.
0: ¿A poco sí hay beneficios de ese estilo, Juan Carlos?
3: Sí.
0: Por favor, sí. Dámelo.
3: Miren, hay muchos beneficios y yo he escuchado gente que dice, yo no me retiro por la cuestión médica porque tengo un seguro médico en la compañía. Claro. Pero ¿sabe qué? Muchas veces, antes de los, bueno, a los 65 años de edad, es la edad para el Medicare, que ahí es obligatorio. Esa es otra cosa, otro día lo vamos a platicar. Pero antes de los 65, mucha gente, perdón, de los 60, sí, de los 65, mucha gente se quiere jubilar y dice, no, porque entonces, qué va a pasar con mi seguro médico? Fíjese, por ejemplo, hay el Obamacare, que nos permite tener un seguro médico privado con muy buenos beneficios. O sea, te dan subsidios. Hay gente que paga súper poquito. Incluso conozco gente que ha pagado menos a través del Obamacare, que aquí en California, como ustedes saben, se le conoce como el Cover California, paga menos que lo que pagaba, lo que le descontaban en el trabajo, en la empresa. Entonces, eso no nos debe detener. Hay gente que ya quiere y dice, por eso no me retiro. Bueno, sí hay opciones.
2: Oye, y uno, pues que todavía le faltan bastantes años para llegar a ese momento, ¿nos podemos ir previniendo de alguna forma o qué hacemos?
3: Uy, fíjate que si todos hiciéramos esa pregunta e hiciéramos caso a los expertos, Paola, nos pudiéramos jubilar mucho antes y estar mucho mejor preparado. La cosa es nada más ponerse a preparar, viendo cómo le voy a hacer, es trazar el caminito. Y es bien fácil, ¿eh? No es nada del otro mundo. Aquí en Estados Unidos nos dan tantas oportunidades para que nosotros... ¿Por qué? Porque al gobierno le conviene que nosotros estemos bien y que no nos estén manteniendo. Entonces te ponen tantas facilidades para que nosotros nos preparemos con anticipación y podamos retirarnos a los 62 o incluso desde antes. Hay gente que se puede retirar, como decía el feo, antes.
1: Oye, Juan Carlos, pero yo tengo entendido que, por ejemplo, para los hombres es una edad y para las mujeres es otra.
0: ¿Qué?
1: Sí.
3: No.
1: ¿Es lo mismo?
3: No. Es lo mismo, exactamente lo mismo.
0: ¿Y está?
3: Sí. ¿Seguro? O sea que tú a los 62 años ya te puedes jubilar, pero eso sí, con el 70%.
1: Ah, ok.
3: Sí. Ah, 62 años, bien. 70%.
1: Sí.
3: 65 años con el 86.7%, 67 años, 100%, y 70 años al 124%. Pero la verdad es una manera, es como un mapita, hay que trazarlo. Como el GPS, nada más trazar, apuntarle a donde queremos. Y es relativamente fácil. Yo digo, chido. Si nosotros hubiéramos sabido, no hombre, ¿ya desde cuándo?
0: Te hubieras retirado. Tengo un compa que se retiró a los 70. Sí. Y luego le dio Parkinson y Alzheimer al pobre.
1: Tú y él fueron al kinder.
0: Fueron al kinder. Sí. Y el vato le dio Parkinson y Alzheimer. Y ahora no se acuerda ni de comer el pobre.
1: ¿Neta?
0: Y le dan buen dinero pobrecito. Y que te vamos a dar más. Y
1: ya no ni sabe lo que tiene,
0: no se acuerda ni qué pedo, güey. Mejor una temprana edad.
2: Sí, para disfrutar.
3: Sí, yo estoy totalmente de acuerdo. A los 62, la gente que puede hacerlo. Y les digo, les repito, mucha gente no lo quiere hacer por el seguro médico, pero hay opciones, es nada más cuestión de informarse, pero sí hay muchas opciones y hay que, yo sí digo que hay que vivir la vida. No, a lo mejor no dejar de trabajar, pero no tener que trabajar, que es la diferencia.
1: Claro. Ay, qué Juan Carlos González.
2: Qué bonita frase.
1: Periodista de Noticias Univisión. Juan Carlos, ¿dónde la gente te sigue en redes sociales? Además, también, ¿dónde pueden encontrar esta información para todos los que están interesados en retirarse o algo así, por favor?
3: Bueno, me pueden encontrar en Juan Carlos Contigo. Es bien facilito. Ahí está mi canal de YouTube, en Facebook y en Instagram y en TikTok. Juan Carlos Contigo, bien fácil. Ajá. Gracias, les mando un abrazo.
1: No, hombre, muchas gracias, Juan Carlos. No. Cáiganle ahí también para que, bueno, pues ustedes también ahí le hagan preguntas, le digan, oye, Juan Carlos, ¿qué onda la información esta de para retirarme a los 62? ¿Cómo veo los...?
0: Feo. Feo. Te veo en el Seguro Social.
2: No te mueras, feo. Ven, ya tienes sus $2,000, por favor.
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0: otros lugares hermosos.
1: La neta.
0: Por ejemplo, las Europas.
1: ¡Ay, qué perrón!
0: ¡Qué chido,
1: ay,
0: loco!
1: Está chido eso.
0: Uno de los países más bonitos que he conocido yo, así visualmente, que se miren los paisajes y los campos verdes, ay, y borregos allá, y conjunta con el mar. Los sembradíos.
1: ¿Dónde fue eso?
0: En el hermoso país donde yo creo que nací, pero me trajeron.
2: ¿Ala?
1: ¿Qué?
2: ¿Dónde creciste tú?
0: Bueno, en Irlanda.
1: Irlanda, feo. Tú naciste en Marte,
2: sí,
1: para
2: te
1: empezar.
2: Te ves bien irlandés.
0: No, ¿verdad que
2: pero
0: sí?
2: Pero de Irlanda y Iztapalapa.
0: De Irlanda y Iztapalapa para el mundo. En Irlanda están llevando a cabo un proyecto bien interesante. Donde por culpa de la de, ¿cómo se dice cuando se va la gente del lugar?
1: De la migración.
0: No, de la emigración o inmigración. Emigración. No.
1: Emigración, están emigrando, están saliendo.
0: La gente emigró de los campos a la ciudad en busca de tecnología y nuevos trabajos, porque ahora la mayoría de trabajos son tecnológicos.
1: Feo, a veces la vida en la ciudad es más fácil que en el campo.
0: En el campo es bien bonita la vida, güey. No te complicas tanto.
1: A mí no me gusta tanto.
0: Porque al pelón le gusta la tecnología machín.
1: Sí.
0: Pero esta gente dijo, yo ya no quiero. Y aparte, Irlanda no es un país en crecimiento. Hablando de población.
1: Ajá.
0: Poblaticamente hablando.
1: ¿Qué? Poblaticamente, ¿cómo? No entendí.
2: Qué bonita.
0: Cuando hay
2: palabra,
0: población, sea palabra irlandesa, de ahí viene.
1: Sí.
0: De la población, poblaticamente.
3: Por esta vez estoy de acuerdo con el feo. Póngale un punto, por favor.
0: No está creciendo. Y ahorita a cualquier raza, a cualquier persona del mundo, de donde quiera venir, si viene El Salvador, Guatemala, México, vale, Michoacán, Jalisco, donde quiera, y diga, quiero ir a vivir a Irlanda y hacer una nueva familia, o llevarme a toda mi familia para allá.
1: Ok.
0: Te dan una casa gratis con tu rancho en el campo.
1: ¿Qué?
0: En los campos verdes de Irlanda.
1: Eso, mecha.
0: Y hasta viene con borregos incluidos.
1: ¿A poco sí?
2: Yo quiero tres borregos.
0: Fíjate, son casitas tan bonitas hechas de piedra, con su caminito así de paredes. Los cercos no son alambre, güey.
1: Como la de...
0: Son piedras, como la película.
1: El Señor de los Anillos, Lord
0: eso,
1: of the Rings.
0: Eso, allí.
1: Como el Hobbit, Pau.
0: Imagínate. ¿Ahí nació el rey de los amigos? ¿De los anillos?
1: De los anillos.
2: El Gollum. Yo tengo Gollum. Mi Gollum ahí. Andale, en la cabina. No voy a decir quién es.
0: Ahí va el Gollum. Entonces esta gente, Irlanda, dijo, vénganse todos, les vamos a dar casita con tu ranchito, $90,000, para que empiecen a vivir en Irlanda. No van a pagar taxes por 5 años. Pueden hacer una familia numerosa si gustan.
1: Güey, y allá les encanta la cerveza, güey.
0: Y ahí viene la cerveza y también el whisky. El whisky irlandés.
1: Irlandés, qué rico.
0: El queso irlandés. La crema irlandesa, la leche irlandesa, mejor que la de Zacatecas.
1: Ah, chispas.
2: Y lo mejor que hicieron en Irlanda, chavos, es al feo. Él es very Irish.
0: ¿Cómo? No, soy ¿cómo se llaman los de Irlanda?
1: Tiene cara de duende.
0: Los chiquitos.
1: Sí, duende.
0: Entonces, si usted quiere formar una nueva familia o llevarse la que ya tiene a un país bien hermoso, verde, chulo, cerca del mar, histórico.
1: ¿Pero qué? ¿Nomás llegar o hay reglas?
0: Tienes que meterte
1: ¿cómo?
0: A la página web de la embajada de Irlanda de tu país.
1: Ok.
0: Y decirle, I wanna go.
1: Así.
0: Y luego plus 90. Así.
1: ¿Cómo?
0: I wanna go plus 90.
1: ¿Por qué? ¿Tengo que tener 90 años?
0: No, son más los $90,000, baboso.
1: Ah.
0: Pon atención, pero está bien, güey.
1: No, yo nomás estoy especificando porque...
0: Y me iría yo y me pinto el pelo güero. Okay. Estaría chido. ¡Ay! El feo irlandés.
2: No, porque así vas a ser más exótico, feo. Con tu mechón.
0: Con el mechón y el pelo negro. No. ¿Cuánta vieja irlandesa no me va a levantar los calzonzotes?
1: No creo que sea buena idea, Pau. Vas a parecer zorrillo entre esos campos verdes, bien bonitos. Imagínate.
0: Oye, pero ahí
1: Pepe Le Pew, ya llegó Pepe Le Pew. ¿Cuál es la edad límite, feo? ¿Hay una edad límite?
0: Una edad límite chiquita ahí, 45 años.
1: ¿Cómo?
0: Entre 25 y 45.
1: Ah, no, pues nomás Pau califica.
0: No, pero yo parezco.
2: Ya valieron.
0: Yo parezco de 30, loco.
1: ¿De 30 qué, güey? ¿Enterrado o cómo?
0: Uy, a veces, volada, sacas a relucir el cobre, idiota.
1: Tampoco una de 30.
0: Me matas mi ilusión.
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13: A ver, señores, vamos a regresar a continuación con la pregunta difícil.
14: ¿Cuál es la pregunta
13: difícil? Acaba de salir un estudio numérico dándole porcentaje a varios países de cuáles son las probabilidades de ganar el mundial.
15: Y México. Ay, nosotros 100%, obvio. México. Porque lo dijo los Simpson.
13: ¿Qué porcentaje tenemos de ganar el mundial? Se van a agüitar, muchachos.
14: ¿Por qué?
15: ¿Por qué?
13: No son buenas noticias.
14: Es que tú te basas en números calculados por una computadora y inteligencia artificial. Básate en los Simpson.
13: Este numeraje lo dieron expertos matemáticos.
14: ¿Qué dijeron?
13: ¿De qué se trata? ¿Quién está hasta abajo? ¿Quién está hasta arriba? Ahorita regresamos enseguidita.

0: Copa del Mundo. Faltan, ¿qué les gusta? ¿Siete días nada más? Ya.
1: Una semanita más. Una semanita más.
0: Es de hoy en 8, el próximo jueves, 11 de junio.
2: De hoy en 8. Sí.
0: Señoras y señores, y el primer partido es México en contra de Sudáfrica.
2: ¡China, güey!
0: ¿China? ¿Cuál China? ¿De qué estás hablando?
2: ¿Han ido a jugar contra China, México?
0: No, fíjate que, curiosamente, Feito, China como que no participa en la Copa del Mundo.
2: ¿Por qué tanto?
1: Oye,
2: poder
1: el
2: pero
1: está viendo la, todos los juegos tienen mucho en su poder.
0: Sí, en su mente. Se los imagina.
2: Mucho dinero.
0: Se los imagina. Lo sueña.
2: Son una potencia mundial en la segunda.
0: Está como el güey ese que fue con el médico, con el doctor, y le dijo: doctor, fíjese que siempre sueño hormigas jugando fútbol.
2: ¿Y?
0: Dijo, bueno, mire, tomes estas pastillas y mañana me dice cómo le va. Dice, está loco. Dice, no, hoy es la gran final esta noche.
2: ¡Ay, baboso!
0: ¿Cómo crees que me la va a perder?
2: Esa es la que estaba guachando yo ese partido.
0: Me las tomo mañana, pero esta noche. Pues, ¿qué creen?
2: ¿En qué te quedaste?
1: Obviamente yo creo que va a estar México hasta arriba con Portugal, porque los Simpsons sacaron hasta un capítulo de esa situación.
2: Eso, ¿ya ves?
0: Eso tiene que ver con predicciones matemáticas. No con predicciones de los Simpsons, que son muy buenas. La de los Simpsons le han pegado.
1: ¿Todas han funcionado? ¿Casi todas?
0: No con predicciones de Paquito Maya y Duermos.
2: Pero sí, Paquito John Maya Milton fue tampoco hipnotizado por el mejor hipnotizador de todo el mundo, güey. Milton John.
0: Sí. No, al revés, pero no. John Milton.
2: Pues es la misma, güey.
0: ¿Cómo que va a ser la misma?
2: Había un cantante que se llamaba Elton John y modo que le dijeran John Elton.
0: Ay, no más este, güey. Pues, ¿quieren escuchar sobre México las buenas o las malas, muchachos?
1: Las buenas de México, que vamos a triunfar, ganar y...
2: Las que sean de todo.
1: Va a parar con los goles. A ver.
0: Las buenas de México es que, bueno, vamos, según dicen los matemáticos, tenemos un 25%...
2: ¿De qué?
0: De llegar a cuartos de final, o sea, colarnos entre los mejores 8 del mundo. El famoso y aclamado quinto partido de este mundial. ¿Me explico? 25%.
2: Mira, ahora, tú te explicas, pero que te entienda yo eso, trompedo.
0: Esto de aquí, ese es el, ahora sí que el sueño anhelado de México, el siempre estar en esta posición. 25% tenemos probabilidades. Las malas.
1: ¿Pues está bien?
0: Ahora sí que sería más de lo mismo, Pau. Sería más de lo mismo. Pero las malas es de que tenemos...
1: Yo lo veo positivo.
0: ¿Tú crees?
1: 25-0.
0: No, pues sí. Yo diría... y aparte, mira, todavía dijéramos 50-50. Ok, todavía estamos ahí. Pero 25% sí es...
2: Es que
0: la parte bajita. Pero son las buenas noticias.
2: Lo que pasa es que tú no tienes fe, güey. Mira cuánta gente saca la lotería cuando compran un cachito. ¿Cuál es la posibilidad?
0: Una en... 4 millones o 5 millones.
2: Y alguien le pega. Ah, ¿verdad?
1: Feo, deberías de escribir un libro.
2: Sí, claro. ¿Cómo ganarse la lotería?
1: Te acabas de echar.
2: En tres pasos.
0: Ahora, las malas, según este estudio, muchachos, es que México estamos hasta el fondo de la tabla de los países. Y solamente para ganar la gran final, levantar la copa, tenemos un 1%.
2: Mejor que lo de la lotería, güey. Mejor que lo de la lotería.
0: Tenemos 1% de levantar la copa. 99% en contra.
2: Pelón,
0: 1% a favor.
2: No seas tan mala leche, güey. Los de la lotería tienen 0.001%. Okay. Nosotros tenemos 1. Es un friego, güey.
0: A ver, señor, pregunta.
2: ¿Sí o no? ¿Sí o no?
0: Pregunta, señor.
1: Yo digo que estamos bien, como dice el Feo. Uno. Es ninguno.
2: Entonces, dos.
1: Ahí estamos triunfando. Vamos a lograrlo, pelón. Soy positivo.
0: A ver, ahí les va.
2: Hasta en el diabetes iba a salir positivo.
0: Y pregunta. Con su 1%, muchachos. ¿Ustedes creen que realmente México tenga probabilidades de ganar la Copa del Mundo? O sea,
2: hay un porcentaje.
1: Tenemos 1% de posibilidades. Como dijo Grupo Frontera, me queda 1%.
0: Sí, y lo usó para pedirle perdón a la vieja, es todo, mientras se le acaba el celular, la batería del celular. Pero a ver, Feo, tú dices que el 0.001% gana la lotería.
2: Y se la ganan.
0: Y usted en sus 180 años de edad, ¿cuántas veces se ha ganado la lotería, señor? ¿Cuántos millones se ha ganado?
2: Pues porque no he comprado ticket, pero si quisiera compro y me la saco y te pego con ella en la cara. La lotería.

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2: España es el país que tiene más altas probabilidades. Número 2 está...
3: Está bien madre la economía de ellos ahorita, no están a gusto.
2: ¿Y qué tiene que
4: ver? Oye, pero yo he escuchado muchas personas que dicen que España puede ganar y que sí le va bien y que España está muy fuerte ahorita.
3: Está en primer lugar.
2: Por eso está en primer lugar, Pau.
4: Por eso, o sea...
2: Con un 16%.
4: Puedo creerlo. O sea, muchas personas dicen, sí, España, los tíos van a ganar.
2: ¡Claro! O sea, si tú me dices, España, estamos hablando el mismo idioma, te entiendo. Sí, España, realísticamente hablando, tiene mayores probabilidades. O sea, a pesar de lo que dice el estudio, sí. Número dos, ¿quién crees, Pau?
4: Número dos, ¿quién será? Portugal por los Simpsons, yo les creo fielmente.
2: No, Portugal, sí está en el top 5, pero no es Portugal, es nada más y nada menos que Francia.
3: ¡Chale!
2: Y también ya.
3: De ahí es Mbappé.
2: Ya lo hemos platicado varias veces.
3: Anda bien madreado ahorita.
2: Francia, feo, se ha dado el lujo de dejar jugadores clave fuera. O sea, tiene demasiado talento, güey.
3: Anda mejor Alexis Vega que Mbappé.
2: Ay, por favor, feo.
4: Ay, cállate,
3: no, feo. Neta, Alexis. Compita.
2: No.
3: Anda mejor. No,
4: pero tampoco te emociones tanto.
3: No, pero es que sí es bueno. Ya se alivia. No, anda bien trucha el vato.
2: Ahora, la buena noticia
4: es bueno.
2: Sí, bueno, es buenísimo. Es uno de los mejores del mundo.
4: Sí,
2: pero,
4: la neta.
2: Señores, México, por lo menos, buenas noticias. 25% de estar en cuartos de final, colarnos en los mejores 8. ¿Tú qué piensas? ¿Cómo le ves las probabilidades a México? Ahora, tenemos también.
3: ¿Preguntas?
2: A todo mundo, Fito. Tenemos también. El factor localía, que es súper importante. 1-855-370-3100.
3: ¿Qué localía? ¿Qué localía?
2: Que jugamos en casa, papi.
3: Ah, ahí está.
2: Eso es bien importante.
3: Si vas
2: en
3: México, dale más porcentaje, te dije, pelón.
2: ¿Más porcentaje?
3: Sí. En vez del 1, ponle un 80.
2: No.
3: Por la localía.
2: No es que yo le ponga nada, güey. Lo que pasa es que estas son, ahora sí que probabilidades estadísticas que han hecho matemáticos. Tenemos a Francisco.
4: Pero yo te voy a decir una cosa. Eso que dice el feo tiene razón. Sí. Porque cuando uno está en la cancha y en la casa, toda la gente que te apoya y todo te da como más fuerza y más
3: punch. Energía.
4: Entonces ese uno sube a 1.5 de probabilidades que vamos a ganar.
2: Bueno, aparte de eso, la altura de Ciudad de México, el Estadio Azteca, todo influye.
3: Mira, si ponen unos trailers alrededor del Estadio Azteca y los prenden de puro diésel, empiezan a hacer un humadera.
2: Sí.
3: Los jugadores de México están impuestos, los otros güey van a empezar a caer como pajaritos en el árbol.
2: La serenata que le demos a los sudafricanos, a los coreanos. Que no los dejemos dormir.
4: Hay que darles tacos de tripa de la esquina.
3: Sí, que les dé chorro.
2: Todo influye.
3: Una bacteria.
2: A ver, tenemos a Panchito. Hola, Pancho, ¿qué meteo?
5: ¿Qué tal, chicos? Buenos días.
2: Buenos días. Hey. Francisco, ¿tú qué piensas, carnal? 1% de probabilidades. ¿Te ilusiona o qué?
5: Sí, pero no.
2: A ver, ¿cómo?
5: Está diciendo que la lotería, que esto y que lo otro. El fútbol no es algo de azar, es algo de equipo, algo de preparación, algo de acá. El 1% todavía queda algo de esperanza, que podamos soñar. No es nada malo, ¿ah? Podemos imaginar algo bien, pero en realidad ocupa mucho más que lo que enseñó en ese último partido.
2: Claro.
5: Para poder levantar la Copa del
3: Hombre,
5: Mundo.
3: No lo dieron todo para cuidarse. ¿Qué tal si nos lastiman?
2: Pacho.
5: Nunca lo dan.
2: Ya me compré mi playera, como tú dices. O sea, la esperanza está ahí, güey. Vamos a apoyar. Vamos a estar ahí echándole porras a México. Pero también hay que ser realistas, güey. O sea.
5: Correcto.
4: Vamos a ganar, sean positivos, la esperanza nunca muere. Si todavía ni empieza y ya estamos pensando que vamos a perder,
3: ya lo
4: perdimos. Imagínense, pobrecitos.
2: No. Pero también no ilusionarnos demasiado, o sea, mira, en la primera ronda sí, pero ya de ahí tomarlo partido por partido, como es el Mundial, pues.
3: No, llevando a cabo la injundia que traes por dentro, suéltala la energía, transmítesela a los jugadores y al mundo.

0: terzo, el universo te lo regresa ya.
1: Sobre todo esa injundia que te cargas tú, sí, pues,
0: es que así soy. Qué barro. Traigo un turbo ahorita.
2: Pero sí hay que ser positivos, porque si no, ¿cómo ya, nos vamos a apoyar?
1: Con esa injundia vas dejando un camino así como de caspa en el...
0: 0.2 de que un meteorito caiga a la Tierra y todos los días están cayendo. Con esto digo todo. Voy al baño.
2: Ahí está.
0: A contar un meteorito.
1: A ver, tenemos a Humberto. Hola, Beto.
3: Buenos días. Saludos de Chicago.
1: ¡Chicago! Oye, Beto.
2: ¡Chicago, mi vida!
1: ¿Tú qué piensas, carnalito? 1% de probabilidades, según dice este estudio. ¿Está de agüite? ¿Está triste? No. ¿Qué piensas? ¿O es la realidad?
3: Le diste mucho.
1: ¿Anita?
2: Ay, no, tampoco te pases.
3: Le diste mucho, mira. Esto grábalo, mira. El campeón va a ser Argentina o Portugal.
1: ¡Asu! ¿Por?
3: El retiro de Messi. Portugal. O Cristiano Ronaldo.
1: No, pero...
2: Bueno, pero sería un buen campeón, ¿no? Imagínate ver Cristiano Ronaldo.
1: Bueno, Cristiano sí, Pau, pero otra vez Argentina. Nah, ya lo vimos, ¿no?
3: Sí, pues sí. Pero ¿cómo se vio, pelón? Arregladito todo.
0: Hijo de...
3: Vas a ver. Arregladito. ¿Queda Argentina o queda Portugal?
0: Por eso está arreglado para México ahorita. No, es no. El caballo
2: negro.
0: Yo voto
2: por Portugal. Si fuera así, yo voto por Portugal.
3: A lo mejor hay una oportunidad para que se retire Guillermo Ochoa, campeón del mundo.
1: No, imagínate. No creo que haya interés. Todavía Cristiano Ronaldo te la paso, pero... No creo que haya interés de que México gane.
0: Yo también
1: gane.
0: Te la paso.
2: Si Memo gana, todos se van a hacer la permanente. El chino se va a poner de moda. Por favor, apoyen a su selección.

0: El bueno a veces no es tan bueno. 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
1: Chavos, vamos a regresar con la burra del día. Este vato sospechaba de su esposa, la investigó y encontró.
2: Hey.
1: Pero la burra.

0: burra del día.
1: ¿Por qué?
0: En esta ocasión, güey, hay un dicho que dice que la traición siempre viene de cerca, güey. ¿Qué gacho es eso?
1: Machín.
0: Eso es lo más triste.
1: Comprobado.
0: La puñalada de la espalda siempre viene de alguien cerquita a ti, paisano.
1: Aquí en China.
0: Comadre, agárrate.
1: Aguas.
0: Y también hay otro dicho que... ¿Cómo me encantan los dichos a mí, güey? O sea, ya son cosas de viejito, ¿verdad?
1: No, ya, sí. Esa gente que se va a morir empieza a salir con dichos.
0: Sabiduría, güey, sabiduría.
1: Pues sí, depende de la edad.
0: Mira, hay otro dicho que me encanta, el que busca encuentra.
1: Oh, bueno.
0: Sí, está bueno. Este vato buscó. Empezó a notar a su esposa un poco rara, distanciada. Como que la mujer, ya le valía madre, güey, cuidado. Cuando
1: no
0: ya
1: era inteligente.
0: Cuando ya le estás valiendo a una mujer.
1: O a un hombre. Madre.
0: Cuidado.
1: Ajá.
0: Todos los vatos somos un poco más descuidadones.
1: No, son más mensos.
0: Pero las damas no, güey. Las mujeres te cuidan, te... Y cuando ya ni te preguntan de cómo te fue, nada, cuidado. Que ni te reclaman. Ahí sí aguas. Y este vato, pues ya no lo pelaban, güey. Ya llegaba en su casa, andaba ahí con... Dijo, mi vieja anda bien rara. ¿Qué trae? Y que le empezó a buscar, güey. Le empezó a buscar. Le encontró unos mensajes de texto con otro vato. Y le encontró planes. Nos vemos tal día en tal lugar. Ok, ahí vamos, no sé qué. El vato fue y se apersonó ahí. Y encontró efectivamente
1: lo que andaba buscando.
0: A su esposa, que le estaba poniendo el cuerno. Pero eso no es lo peor. Lo peor es quién andaba también con la esposa. Alguien bien cercano a él, muchachos.
1: ¿Qué?
0: Escuchemos.
2: Hola, amor. Eso sí, sigándole besos.
3: No,
2: ¿sí?
3: Hermanito.
2: Ah, ok, qué bueno. Entrenador, sigándole besos, ¿sí?
0: ¿Escuchaste lo que dijo?
1: ¿Entrenador?
0: La morra estaba con el entrenador.
1: Entrenando.
0: Pero no, escucha esto que dicen antes, feo. Hay una voz que se escucha que dice, hermanito.
1: Tampoco esperes mucho audio mío, porque...
2: Dándole besos. No,
3: ¿sí? Hermanito.
0: Hermanito.
1: Espérame, ¿hermanito cómo?
0: La hermana...
1: Del vato.
0: Del vato. Su propia hermana, su sangre.
1: Le estaba cuidando.
0: Era la tapadera. La tapadera de la esposa, güey.
1: Chale, loco.
2: Ah, ok, qué bueno. Entrenador, sigándole besos, ¿sí?
3: No, pero...
2: ¿A qué darle eso?
3: Mire bien, a ver si le está funcionando, ¿eh?
2: Sí, bueno.
3: Se está viendo como
2: mal. Ay, ¿en serio? Venga, ¿en serio me van a negar todo? Pero ahí tengo una cámara escondida.
3: Ay, no, no, no.
2: ¿Sabes qué? Y en la casa hablamos, voy a decirle a mi mamá.
0: La hermana le servía de tapadera a la esposa, güey.
1: Ese vato sí estaba bien idiota, güey.
0: ¿Por qué? ¿Por qué?
1: Le siente que está bien idiota. Si no se daba cuenta anteriormente de lo que estaba pasando, y para que todavía una hermana, la hermana decir, mi hermana es bien idiota, ponle el cuerno para que se le quite lo baboso.
0: ¿Será?
1: Yo pienso que sí, se oye.
0: No, bueno, lo que pasa es que también a veces tú como sí eres hermano y todo el rollo.
1: Es la hermana,
0: pero a veces,
1: güey,
0: haces clic o conectas más
1: con amor, con la amiga, con la vieja.
0: Con la,
1: sí, la güey, pareja del hermano.
0: Con tu cuñada, con tu cuñado, con lo que sea. Yo por ejemplo, a mi yernito, güey, el novio de mi hija. Yo la neta me cae muy bien el morro. Buena onda el morro.
1: Y eso.
0: Y mi agüita por él. He hablado con él también. Ya le he dicho, güey, córrele.
1: Hijo de tu
0: desgracia. Mi hija está loca, güey. Está igual de psicópata que mi vieja la sargento, güey. Pobrecito mi yerno. Yo,

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2: Hola, queremos saludar con mucho cariño a nuestros amigos de El Bueno, la Mala y el Feo.
3: Raúl, Pelón, donde quiera que estés, te mando un saludo y sobre todo gracias, gracias por seguir apoyando.
0: ¡Miranda!
3: ¡Garra contra Veneno!
2: Leones, Leones.
3: Cobras,
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0: A ver, ¿tú por qué Veneno y yo por qué Veneno?
1: Porque yo soy un león en la cama, loco.
0: ¿Para dormir?
1: Bueno, pero soy león.
0: Ajá. ¿Y yo por qué Veneno?
1: Porque tienen la cara de víbora.
4: Me hagas cara fea, ¿sabes?
1: Chiporroteas y
0: te
1: escupes.
0: Muerdo, te muerdo.
2: Ajá.
0: Saludos a mi compita Landa García, también la preciosísima Cintia Urías. No te lo pierdas, Garra contra Veneno. Ya está en Unimás a las 7:06 centro. Y además, domingo también de eliminación a través de Univisión. 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

Así iniciamos 10 de la mañana. La neta, de mis rolas favoritas, ¿eh? Qué belleza de mujer, una canción de amor. Somos La Tremenda 103.5. Buenos días, yo soy Tico Feliz. Vaya te la ayuno contigo hasta eso de las 4 de la tarde. Hoy no más. Súbele, súbele, súbele.

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Es jueves 4 de junio, estás en sintonía de La Tremenda 103.5. Oye, no olvides visitar nuestra página de internet www.1035latremenda.com. Aún continúa ahí la publicación o el enlace para el concurso de donde tú puedes ganar boletos para Palomazo Norteño, también para Fuerza Regida, que llega en el próximo mes de julio a Allegiant Stadium.

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y digo la pura neta, casi 98 grados ya, temperatura actual aquí en Las Vegas, Nevada. Hoy tendremos una máxima temperatura de, chécate el dato, 105 grados. ¡Me derrito!

Cornelio Vega. Hasta nuevo aviso, así iniciamos 11 de la mañana en la tremenda 103.5, hoy en este jueves ya casi fin de semana. En esta hora viene música de la banda MS, viene banda El Mexicano, Josicuén, con Jorge Medina, Alegres de la Sierra, pero antes...

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Cumbiasazo en la tremenda 103.5. Oye, anota el número 833-700-1075. Ahorita al regresar te voy a decir los premios que tengo preparados para ti para el día de hoy, para que cuando se te indique tú seas la llamada número 5 y te los ganes.

Andas, banda, el recodo, la cama de piedra en la tremenda 103.5. Espero que ya tengas lápiz y papel. Ahí te va el menú de los boletos que te voy a regalar el día de hoy aquí en la tremenda 103.5. Tengo paquetes familiares para que lleves a tu familia a Sesame Place San Diego para disfrutar de unas pequeñas vacaciones. Además, también aún tengo paquetes familiares para que te lances al Galaxy Theater dentro de Boulevard Mall para ver la película que tú quieras, el día que tú quieras, a la

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tremenda 103.5. Yo soy tu compelisma, números en cabina 833-700-1075. Estamos ya a pocos minutos de la hora del nochecito. Pide tu rola, manda tu saludo. Es más, para los que cumplen años,

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mi decisión es el rey de la taquilla, Julián Álvarez, quien aún todavía continúa en la lista de los artistas que no pueden trabajar dentro de los Estados Unidos. Y aparente y alegado.

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102.5 y en temas locales te cuento que la cuenta regresiva para las elecciones primarias del 9 de junio ya comenzó. Las autoridades del condado de Clark informan que los trabajadores electorales ya están revisando los votos por correo. ¡Ojo con esto! Más de 1,000 boletas han sido retenidas temporalmente debido a discrepancias con las firmas, un problema que afecta principalmente a los votantes más jóvenes que no

noticias, te cuento que la Policía Metropolitana investiga un tiroteo mortal ocurrido esta misma mañana en el suroeste de Las Vegas. Los hechos se reportaron poco antes de las 8:40 de la mañana en la cuadra 4900 de Lana Drive, cerca de Harmon Avenue y Nellis Boulevard. La víctima falleció tras ser trasladada al hospital. Autoridades advierten a los conductores que habrá una fuerte presencia policial durante la

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27: En Arizona le dan la pelota y el bate también a Shohei Ohtani. ¿Qué hace Ohtani? Lanza 6 entradas donde Mont permite carreras, baja su efectividad a 0.74, pega de 5-3, ahora batea 301 y recibe respaldo grande en día de hoy del bate de Kyle Tucker, que se fue de 5-3 en la victoria de los Dodgers, 7-0 ante el equipo de los Diamondbacks.
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0: número 1, llamada 2, llamada 3, llamada número 4, llamada número 5.
1: Hola.
0: Bueno, buenas tardes, ¿con quién habló?
1: Hola, buenas tardes, soy Luz.
0: Luz, felicidades, te acabas de ganar un paquete familiar de 4 boletos para Sesame Place San Diego. Esto es, Luz, para que lleves a tu familia a disfrutar de las atracciones, entretenimiento, además, el desfile con los personajes de Sesame Street y mucho, mucho más. Dime cuál estación escuchas.
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Iniciando otra hora de música sin comerciales en la tremenda 103.5 también. Vamos a iniciar con un paquete familiar esta hora para la llamada número 5. Márcale, te regalo paquete familiar para que te vayas con la familia Galaxy Theater dentro del Boulevard Mall.

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disculpas, tuvimos, perdón, un problema técnico aquí con las líneas telefónicas. De nuevo te invito a marcar. Te regalo ese paquete familiar de 4 boletos para Galaxy Theater dentro de Boulevard Mall. 833-700-1075.

0: ¿Qué por qué? Te permito que me hables así.
1: Que te ponga un alto.
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0: llamada número 2, llamada 3, llamada 4. Hello, llamada número 5. ¡Feliz tarde!
1: Hola, feliz tarde.
0: ¿Con quién tenemos el gusto el día de hoy?
1: Con Vicky.
0: Vicky, y dime, ¿cómo andas con este calorcito?
1: Ay, ahogándome.
0: Está que se derrite uno. Pues mira, te vamos a dar un poquito de alivio para que estés dentro del Galaxy Theater bien relajada con el aire acondicionado, viendo la película que tú quieras, el día que tú quieras, a la hora que tú elijas. ¿Te late?
1: Sí, ay, claro que sí, muchas gracias.
0: Vicky, dime, ¿cuál estación escuchas?

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Nos escuchamos.

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1: No, señores, si esta nota está buenota también. Oye, guapísima, comparte un momento de padre e hijo y su momento se hace viral y también derrita en las redes sociales. Estamos hablando de Georgina Rodríguez, la esposa de Cristiano Ronaldo.
2: ¿Cómo no?
1: Qué hermosura de mujer, ¿verdad?
2: Sí, pues es que, oye, estamos hablando de Cristiano Ronaldo, señor. Y bueno, pues obviamente, pues agarra las mejores pieles.
1: Mira, ella no aparece en este video, pero sí comparte el momento en que Cristiano Ronaldo le está enseñando a uno de sus hijos, pues, cómo hacer suertes con los balones.
2: Oye, los trucos.
1: Cómo jugar los trucos que regularmente un jugador de élite como él sabe hacer dentro del campo. Y bueno, enternece las redes sociales y esto se hace viral, amigos.
2: Y mira, pues es que el papá enseñándole al hijo lo que sabe. Al rato, los hijos de Cristiano Ronaldo los vamos a ver jugar en el Real Madrid, claro, en el Paris Saint-Germain.
1: Yo creo que sí, porque el vato es bien disciplinado y lo mismo le pasa a sus hijos en la disciplina.
2: No, y aparte, oye, hay veces que por generaciones se pasa, obviamente, también de lo que se dedica el papá. Por ejemplo, mi jefe tenía... Ajá. Una fábrica de ropa.
1: Ajá.
2: Y también a sus hijos les enseñó a hacer ropa.
1: ¿Tú sabes hacer ropa también,
2: claro,
1: Morris?
2: Claro, hago camisetas.
1: No te puedo creer, Morris.
2: No te he dicho que...
1: ¿Por qué nunca me has hecho nada?
2: Claro que te he hecho, pero ni siquiera te has dado cuenta que te he hecho.
1: Por favor, una camiseta, algo. Zayda, ¿tía te hizo algo, Morris?
3: Ay, yo creo
1: que hacer ropa, sabe hacer camisas, pantalones, todo eso.
2: Sí, y las camisetas que les hice, ¿no se acuerdan que les hice para aquí para el show camisetas?
1: Oh, esas tú las hiciste.
2: Claro que sí.
1: Ah,
2: pero no se acuerdan.
1: Perdón, Morris.
2: Estás en la lela tú.
1: Perdón, perdón.
3: Yo sí me acuerdo, pero no me acordé en este momento, pero sí me acuerdo.
1: ¿Tú qué aprendiste de tu papá? ¿Qué oficio aprendiste de tu papá, Zayda?
3: Pues aprendí cómo trabajar bien duro.
2: Uy, qué bárbara, no, hombre, se nota.
1: Don Enrique, regresa a su hija, por favor, porque no le ha aprendido nada. Ese señor se la pasa 24 horas al día trabajando.
2: Zayda podría tener una empresa.
3: Su negocio.
2: Su negocio acá de transportista y todo el rollo, pero a Zayda le encanta.
1: Pero le gusta la fregadera, pues, le gusta el ambiente acá.
3: ¿Sabes qué aprendí de él?
1: ¿Qué?
3: Cómo comunicarme, cómo platicar con la gente, porque él es bien platicador y le cae bien a la gente. Entonces, pues yo hice eso y ahora mira dónde estoy en la radio.
2: Ah, mira, sí es cierto, don Enrique.
1: Su papá es sumamente trabajador, es una persona que hizo su negocio rapidito,
2: no,
1: buenísimo.
2: Y eso que dice Zayda también, su papá es bien dicharachero, es una persona que tiene buena plática.
1: Deberías de aprender el oficio de tu papá, mi querida Zayda.
3: Algún día, yo creo que en unos años más y a lo mejor la pienso.
1: Ahí en la casa, fíjate que desde morrillo mi papá nos enseñó desde pequeñitos, o sea, desde 4 o 5 años, todo lo que conlleva el vivir en el rancho, desde sembrar, amigos, en la agricultura, desde ir a cortar pasto para poder darle de comer a las vacas, a los caballos, el desgranar también ahí, el de todo. O sea, todo lo que es la vida de rancho, mi papá. Y ahora te pones a hacer esto. ¿Cómo se hace? Pues lo se hace de esta manera. Ponte a hacer esto ahí. Entonces, ese es un oficio muy bonito que el día de mañana, no sé, lo puedes hacer. Nunca se olvida. Esos oficios nunca los olvidamos de nuestros padres.
2: Sí, al Pancho lo mandaban y a ver, vea si puso la marrana. Iba ya a ver si ponía la marrana.
1: Y no había puesto la marrana. Y ya, nomás para mandarme a mi papá para otro lado. Pero bueno, a ver, amigos.
2: Agarrar los huevos de las gallinas y todo el rollo lo mandaban al Pancho.
1: Tú sabes aquí que tu llamada telefónica es lo más importante. Oye, ¿qué fue o cuál fue ese oficio que aprendiste de tu mamá, de tu papá? Márcanos en cabina porque seguro va a ser muy bonito escuchar esta historia en el 1-844-370-4839.
3: ¿Sabes qué más aprendí?
1: ¿Qué más aprendiste?
3: ¿Cómo descansar el cuerpo? So, con permiso, me voy a dar mi siesta.
2: Ya te vas a dormir.
1: Es profesional para eso.
4: ¿El rancho tiene wifi? Yo pensaba que solo había vacas y güeyes como ustedes.
5: Tus parientes.
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1: Bueno, pues si le acaban de poner al Freeway Show, amigos, le estamos compartiendo el caso de Cristiano Ronaldo, que sí. le está enseñando a sus hijos también a jugar fútbol, a dominar el balón. Las jugadas más perras que tiene Cristiano Ronaldo se las está enseñando a sus hijos, que está buenísimo.
2: Y también hacerle ¡su!
1: No sé si el su, ¿verdad? Yo creo que van a tomar su propia identidad.
2: ¿Tú crees que no? O sea, por favor, los niños también todos del ¡su! Y ya, sí, de volada, como el papá, güey.
1: Pero señores, aquí lo que queremos es escuchar tu historia. O sea, ya escuchamos acá al compa Cristiano Ronaldo. Oye, ¿qué oficio le aprendiste a tu papá, a tu mamá? ¿Qué oficio le aprendiste a la familia? Que a lo mejor todavía estás viviendo de este oficio. Márcanos en el 1-844-370-4839.
2: Gordo, deberías de tener ya tu rancho, güey.
1: Ya sé, oye,
2: ya sé. O sea, de que soy de rancho y no tiene rancho, güey.
1: Es cierto.
2: O sea, un ranchero sin rancho.
1: Mira, con el compa Tony, porque esa es una historia muy triste la mía. Mi querido Tony, ¿tú qué oficio aprendiste de tu papá y de tu mamá, mi rey?
3: Pues mira, yo aprendí el oficio de las plantas, de los árboles. Mi papá sembraba árboles frutales allá en México, mangos, mandarinas, limones, naranjas, de todo.
1: ¿Tenía huerta en tu casa, mi querido Tony?
3: Sí, sí, pero trabajaba para una finca donde se encargaba de todo lo que es las plantas.
2: Oye,
3: sí.
2: Tony, ¿no sembraba hierbita así de la buena?
1: ¡Frutales tú, bruto!
2: Pues, yo nada más pregunto.
3: ¿Hierba buena?
2: Anda, sí, así, pues la hierba buena.
3: Hierba buena nomás para el caldo de pollo.
1: Y para el menudo, ¿verdad?
2: ¿Y tú sigues así su menudo. Oficio, mi querido Tony? O sea, ¿lo seguiste? ¿A qué te dedicas?
3: Sí, fíjate que yo agarré ese oficio porque me encanta mucho la naturaleza, las plantas, y yo aquí en Dallas tengo un pequeño negocio de landscaping, donde hacemos diseño de jardines, creación, limpieza, todo eso.
1: ¡Oh! ¡Ah, perro!
2: Oh, a ver, ¿cómo estás?
1: Se gana bien ahí, ¿no?
2: Oye, ¿cómo estás para buscarte ahí en las redes, mi Tony?
3: Ahí estamos en Instagram como Armadillos Garden Cleaning.
2: A ver, búscalo, mi Zaida.
1: Sí.
2: Oh, mira, nos hace
3: para
2: falta
3: que
2: alguien que
3: haga. Hacemos los diseños bien, bien bonitos, les ponemos plantas.
1: ¿Y cobras vara?
3: Colores.
1: ¿Cobras vara, Tony?
3: Cobramos más o menos.
2: Mira, si te habla Pancho, cóbrale doble, porque este güey siempre pide descuento y quiere pagar con saludos.
1: Es que yo creo que se debe de cobrar por lo que sabe, mi querido Tony. Hay gente así como tú que se hacen trabajos muy profesionales también, ¿o qué?
3: Exactamente. A veces nos dicen, lo hacen muy rápido, pero pues hay cosas que uno sabe cómo.
1: Hay que darle valor.
3: Se lleva las plantas y todo eso, ¿me entiendes?
1: Es que si no le das tu valor a tu trabajo, pues ¿quién se lo va a dar?
2: Oye, entonces, ¿tu jefe por cuánto tiempo estuvo trabajando en esto, mi Tony?
3: Mira, mi papá trabajó cerca de, ahorita él tiene 80 años, trabajó cerca de como 60 años en lo que es la jardinería y plantas.
1: Ay, ay, ay. Eso lo aprendió bien, pues.
2: Oye, ¿y te pasó tu troquita? ¿Te pasó acá las herramientas y todo el rollo?
3: Ándale, tenía una Nissan de esas Nissancitas de cajitas, sí, sí. ¿Te acuerdas allá en México?
1: ¡Claro!
3: No, esa troquita todavía la traemos ahí. Ya la tenemos ahí como reliquia de museo nada más ya.
1: Ay, ay, ay. Pero mira, gracias a su papá, él tiene trabajo, su familia tiene comida, tiene casa y hasta su propio negocio. Gracias a ese oficio que le aprendió a su papá.
2: No, espérate.
1: No, una
2: Tony,
1: belleza.
2: ¿Cuántos empleados tiene el muchacho?
1: A ver, ¿cuántos tienes?
3: Ahorita andamos con 6 empleados.
2: Ahí era, nada más, para que veas.
3: Sí, pues hacemos... a varias casitas al día. De hecho, esta semana tenemos programado para un jugador famoso, los Dallas Cowboys.
1: ¡Ah, perro! ¡Tony!
3: Gracias a Dios estamos ahí trabajando.
1: O sea que te rozas con los grandes, mi querido Tony.
2: Oye, Tony, invítanos y dinos que diga que somos sus empleados, güey. Y vamos ahí, nos metemos a la alberca del bate y todo el rollo, Tony.
1: Oye, dile al jugador de fútbol. Yo escucho el Freeway Show 3 a 7 de la tarde. Algo así.
3: Wow.
1: Gracias, mi querido Tony. Oye, bendiciones también acá con ese oficio que aprendió
2: qué bonito.
1: Papá, mira.
2: Y un saludo para todos los landscapers, para todos los jardineros que nos están escuchando, para toda la raza que se dedica a cortar también las yardas y todo el rollo.
1: Queremos escuchar tu historia. Oye, ¿qué aprendiste de tu papá, de tu mamá? ¿Cuál fue el oficio que aprendiste de la familia? Márcanos en cabina en el 1-844-370-4839. Contestamos todas las llamadas ahorita.
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3: Bueno, pues amigos, queremos escuchar tu historia del 1-844-370-4839. ¿Cuál fue ese oficio que aprendiste de tu familia, que todavía lo haces y que a lo mejor te está dando de comer y con ese mantienes tu familia? Márcanos 1-844-370-4839. Como María, que mira, la tenemos en la línea.
4: María, la de las nachas
3: María,
4: frías.
3: ¿Qué aprendiste de tu familia que todavía lo haces? ¿Cuál fue ese oficio?
4: ¡Mari!
3: Mari, ¡Mariquita!
4: ¡Mari!
3: ¡Ándale, Mari! ¡Contesta el teléfono, Mari!
5: ¡María!
6: ¡Oh, sí, sí, aquí le estoy contestando!
3: A ver, dinos, ¿qué aprendiste de la familia?
6: Pues de hacer un poco responsable.
3: Ok.
4: ¿Algún oficio,
6: no,
4: Mari?
6: No, mucho, que tiene uno que ser responsable siempre.
3: Sí.
4: Sí, claro, eso es importante, pero ¿algún oficio, Mari, te enseñaron a hacer de comer, algo así, chido, para que invites, pues?
6: ¿Hacer de comer?
4: Uh-huh. ¡Oh, qué rico!
3: A ver, ¿cuándo nos invitas para probar unos frijoles recién hechos, mi querida
4: sí,
3: Mari, ahí en tu
4: Mari,
3: casa?
4: Sí, de perdiz, mija.
3: Una carnita asada aquí para este par de individuos. Mira, vamos con el señor Pérez también, que lo tenemos en la línea. Mi querido señor Pérez, ¿usted qué aprendió de la familia, mi rey? Platíquenos. ¡Señor Pérez!
4: ¡Señor Pérez!
7: ¡Presente sus órdenes!
3: ¡Agarra el teléfono, señor Pérez, pues! ¿Qué aprendiste?
7: Presente, aquí estamos.
3: ¿Qué aprendiste, mi rey, acá de la familia? Bueno, ¿cuál fue ese oficio?
4: ¿Cuál fue el oficio, señor Pérez?
7: No, mira, lo que pasa es que mi papá trabajó en México como unos 60 años en la jardinería.
4: ¿A poco?
7: Y yo no quería eso, me odiaba eso, porque me decía, vente, ayúdame. Y yo, no me gusta eso, no me gusta, no quiero eso, no, cuando crezca no quiero hacer nada de eso.
3: Sí.
7: Y pues, desgraciadamente, vine para acá, para Estados Unidos, y acabé haciendo eso.
4: ¡Ay, ay, ay!
3: Pero es que también, oye, ¿para qué te resistías si ya vienen tus genes eso de saber trabajar lo que es el jardín? Ya
4: pero
3: venía.
4: Es que uno de morro, a veces los papás, es como el papá te lo diga. Si el papá te dice, no, que te tienes que levantar a venir conmigo y que no sé cuánto. O sea, ahora, el niño no tiene ganas de ir.
3: Ahora, me imagino que tu trabajo como jardinero lo sabes hacer y lo sabes hacer bien, mi querido señor Pérez.
7: Mira, cuando estaba allá, todo lo hacían con las tijeras, con la escoba, y dije, no, eso no quiero, no quiero, no quiero, jamás voy a hacer esto. Vengo para acá y digo, aquí tienen la trimeadora, tienen la sopladora, tienen el weed eater, y digo, no, hombre, esto es una pizza cake.
4: Sí, hasta te diviertes.
3: Oye, y luego ya tenía la experiencia, ya tenía el conocimiento, ya lo había mamado prácticamente de parte de su papá. O sea, mira, ahorita ya es puro servilletito, señores. Sí. Mira, puro cuerito de rana verde, señores.
4: No, yo en la casa también me siento como jardinero, gordo.
3: ¿Por qué, Morris?
4: Porque puro dejar dinero, dejar dinero.
3: Otro tipo de ser jardinero, Morris.
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29: Y si no lo sabes, te lo platicamos aquí en el Freeway Show. Señores, te vamos a platicar los oficios más comunes que pasan de padres a hijos, señores.
30: A ver, échale, eso. Ahí está interesante, güey.
29: Agricultores.
30: Ganaderos.
29: Allá en el rancho, fíjate que sí, mi papá nos enseñó a sembrar ahí. Muy bien, la agricultura es muy bonita, pero también un trabajo muy pesado y muy difícil.
30: No, hombre, y fíjate que desafortunadamente muchos hijos no cuidan lo que los padres le dieron porque pues no les costó. Y hay muchos papás que sí los educan bien y duran generaciones y generaciones.
29: Es cierto, mira, otro de los oficios que aprendimos de nuestros padres y que pasó a los hijos, ganaderos, señores, también ahí.
30: Oh, los animales.
29: Fíjate que la gente ganadera en México era símbolo así de gente de billete, ¿eh?
30: Oye, y hasta le ponían, Zaida, su sello de la familia. O sea, tenían un sello, el ganado de la familia, la familia Cavazos. Y...
29: Oh. Le llamaban fierro. Ajá. Cerraban a los...
31: Así
29: a los...
31: se dice, ganar.
29: No, ganar, Zaida. Errar.
30: Sí. La Zaida, le estamos enseñando. Aquí le pagan por enseñarle.
29: O sea, acá te pones un tatú, de cuenta que te rasen.
30: Ándale, como un tatú en un animal.
29: Pero ya no lo hacen, ahora le ponen un número aquí en las orejas a los...
30: Sí,
29: a
30: los, o los pintan. O los ya pintan, menos, porque claro. Antes era con un fierro caliente. O
29: los queman. Ay, Dios mío. Bueno, otro de los oficios que también regularmente se hereda de los padres y se pasa a los hijos. Carpinteros, señores.
30: Ah, clavando, okay, claro que sí.
29: Ese es un trabajo muy bonito, fíjate, porque son gente con mucha creatividad. Te pueden hacer una cocina de la nada, oye.
30: Una
29: gente,
30: casa.
29: Gente muy, muy, muy viva, muy vivaracha.
30: Aquí los frameros, oye, no manches, son los que hacen todas las casas de aquí de Estados Unidos.
31: Como mi tío, él trabaja en la constru y ahora mi primo es carpintero.
29: Carpintero, claro.
30: ¿Se la pasa clavando todo el día?
31: Sí, por eso ya te...
29: Qué gusto.
30: No, ese es el mejor oficio.
29: Mira, otro de los oficios que también se aprende de nuestros padres y que pasa a nuestros hijos es la sastrería.
30: Ándale, sí,
29: los sastres, la gente que es muy hábil para hacer vestidos,
30: para coser,
29: hacer pantalones. ¿Tú qué pensabas que era sastrería? Sastre.
31: El archery, así esos...
30: Arqueros no, es sastrería, Zaida.
29: Son los arqueros, son los que los paran los goles, mi querida Zaida. Son los arqueros. Oye, también acá, supuestamente, esto también se hereda de parte de los padres, este oficio, zapateros.
30: O los oficios que más se hereda, ¿no?
29: Zapatero tus zapatos. Pocos zapateros ya no hay, se me